0: Son las 19 horas con 5 minutos. 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

0: tuyo quiteño en Metro alcanza 144 millones de viajes. Detalles ya mismo en MQ Radio.
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0: Esta canción es sinónimo de fiesta, la vivimos en fin de semana de forma muy chévere, muy particular aquí en 102.9 en MQ Radio.

El Metro de Quito celebra un hito de movilidad con los niveles de satisfacción más altos del país. Al superar la barrera de los 144 millones de viajes, el Metro ha logrado reducir de manera significativa los tiempos de traslado de norte a sur a tan solo 34 minutos. Las encuestas de percepción ciudadana revelan que los usuarios valoran por encima de todo la cultura de cuidado y el respeto a las normas dentro de las estaciones y trenes. Este éxito operativo es el resultado de un mantenimiento preventivo riguroso y una gestión de estaciones que opera a las 18 horas del día. El sistema no solo ha mejorado la movilidad, sino que ha impulsado la economía local en los alrededores de las 15 estaciones, dinamizando el comercio y la seguridad en superficie. La red.

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2: Twisted Sister, we're not gonna take it. Es un himno de 1984 del álbum Stay Hungry. Llegó al puesto 21 en el mundo y se convirtió en el estandarte de la rebelión juvenil de aquellos años 80. Dee Snider ha confesado que la melodía de la estrofa está inspirada curiosamente en un villancico, pero con una actitud agresiva y rockera. We're not gonna take it. Ha aparecido en películas como Ready Player One y series como Cobra Kai. En YouTube, su icónico video supera los 250 millones de vistas. Es tendencia constante en TikTok para videos de protestas cómicas o desafíos de transformación. ¡Basta de seguir las reglas de los demás y de quedarnos en silencio cuando queremos gritar! Es el momento de levantar el puño y demostrar que nuestra esencia no se negocia por nada ni por nadie. Sube el volumen al máximo porque no lo vamos a soportar más. 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

0: Sigamos con más en los tiempos de antes. Hoy en nuestro espacio queremos detenernos en un símbolo que está transformando nuestras plazas y parques. El miércoles 6 de mayo, el Parque La Carolina, específicamente en la Amazonas y Atahualpa, recibió un color diferente, el rojo. Pero no cualquier rojo. Es el de la banca que nos invita a la memoria, a la reflexión y sobre todo, a la prevención. Quito se suma a este movimiento mundial para decir ni una menos. Hasta finales de este 2026, se espera tener 10 de estos símbolos en lugares estratégicos. Para profundizar en esto, nos acompaña Jax Ramírez, secretario de Inclusión Social. Bienvenido a la MQ, Jax.
1: Gracias por la entrevista.
0: Jax, esta cuarta banca roja no solo es un inmobiliario urbano, es un recordatorio de que los desenlaces fatales son evitables. ¿Cuál es el mensaje principal que el municipio de Quito y las organizaciones de mujeres quieren transmitir a los ciudadanos que transitan diariamente por sectores tan concurridos como La Carolina?
1: Las bancas rojas son ante todo un mensaje de memoria, conciencia y corresponsabilidad social. Buscan recordarnos que detrás de cada cifra de feminicidio hay una vida arrebatada, una familia fracturada y una comunidad que también debe involucrarse en la prevención de las violencias. El mensaje principal es que la violencia contra las mujeres y las niñas no puede normalizarse ni entenderse como un problema privado. Es una problemática social y de derechos humanos que nos interpela a todos y a todas. Estas bancas buscan generar conversación pública, reflexión y sensibilidad en espacios cotidianos de la ciudad.
0: Las cifras de este 2026 son un llamado urgente a la acción. 78 mujeres asesinadas por razones de género en Ecuador hasta mediados de marzo. ¿Cómo se integran estos espacios de memoria con la labor que realizan los Centros de Equidad y Justicia, que ya han atendido a más de 10.000 personas este año?
1: Todo es parte de nuestro sistema de protección. Las bancas rojas se articulan profundamente con el Plan Metropolitano de Prevención y Erradicación de la Violencia contra las Mujeres y Niñas, así como el trabajo que realizan los Centros de Equidad y Justicia, porque ambos parten de un mismo objetivo: erradicar la violencia de género en el Distrito Metropolitano de Quito. Los SEG son servicios territorializados especializados que brindan atención psicológica, legal, social y de promoción de derechos a personas en situación de violencia y vulneración de derechos. Solo este año han atendido a más de 10.000 personas en todo el Distrito Metropolitano de Quito. Las bancas funcionan como una puerta de entrada simbólica y comunitaria hacia esa red de protección. No son únicamente un memorial. También buscan acercar información, visibilizar rutas de protección y fortalecer la confianza de la ciudad en los servicios públicos de protección. Además, las bancas rojas permiten llevar la conversación sobre prevención de violencias al espacio público, mientras que los sexos tienen la respuesta técnica, humana e institucional que las víctimas sobrevivientes requieren. Son acciones complementarias. Una trabaja desde la memoria y la sensibilización social, y la otra desde la integración, desde la atención integral, el acompañamiento y la restitución de derechos.
0: A veces las víctimas de violencia no saben a dónde acudir o sienten miedo. ¿Qué medidas administrativas y de protección inmediata pueden solicitar las mujeres en las juntas metropolitanas de protección de derechos si identifican una señal de alerta a tiempo?
1: Las mujeres que identifican señales de alerta o situación de violencia pueden acudir a las juntas cantonales de protección de derecho para solicitar medidas administrativas y de protección inmediata. Estas medidas son urgentes, integrales y preventivas y buscan proteger la vida, la integridad y los derechos de las mujeres y sus hijos e hijas ante la escalada de violencia. Las juntas realizan una valoración de riesgo considerando factores como amenazas, antecedentes de violencia, intimidación, acceso a armas, consumo de alcohol o drogas o situación de vulnerabilidad. Con base a ello pueden otorgar medidas como la boleta de auxilio, órdenes de restricción y alejamiento, salida del agresor del domicilio, ingreso a casas de acogida, protección para hijos e hijas, activación de servicios de salud y atención integral, así como apoyo social, económico y psicológico. En Quito, las mujeres pueden acudir de lunes a viernes desde las 8 de la mañana a las 4 de la tarde en las siguientes juntas: en la zona centro, en el centro comercial La Manzana, segundo piso, en la García Moreno, N2142, entre Rocafuerte y Bolívar; en la zona Calderón, en la avenida Giovanni Calles y Padre Luis Bacari, junto a la administración zonal.
0: ¿Cómo pueden las familias o amigos de una mujer en situación de riesgo acceder a estos servicios de acogida gestionados por el Patronato San José?
1: Todos nuestros servicios son de acceso universal. El Acuerdo Quito fue la plataforma impulsada por nuestro alcalde Pavel Muñoz para establecer un diálogo y un compromiso entre el municipio de Quito y las diferentes organizaciones y actores de la empresa privada. En este marco se definió una línea de acción para erradicar la violencia y luchar contra todo tipo de discriminación. Es por eso que las bancas, si bien surgen de este espacio, han sido implementadas por el municipio de Quito, por la Secretaría de Inclusión Social, y se suman a los diferentes programas, proyectos que tiene el municipio, sobre todo el Patronato San José, para la erradicación de la violencia. Esto es la Casa de la Mujer, Centro Tres Manuelas y otro tipo de espacios de acogida que tenemos para mujeres que han sufrido algún tipo de violencia.
0: Jax Ramírez, Secretario de Inclusión Social. Muchas gracias por estas aclaraciones.
1: Gracias por la entrevista.
0: Es fundamental que todos sepamos que cuidar la ciudad de nuestras mujeres es verdaderamente un compromiso que nos une a todos los quiteños. Sigamos construyendo una ciudad de paz. Hay más aquí en MQ Radio. Sigamos. 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Adelante, detalles en MQ Radio. 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

0: Príncipe de Quito invertirá en la recuperación integral de plazas y parques hasta 2027. El plan de intervención contempla la instalación de iluminación tipo LED, juegos infantiles modernos y máquinas de gimnasia al aire libre en sectores históricamente olvidados. Hasta el año 2027 se priorizará la recuperación de quebradas y parques lineales que sirven como conectores ecológicos fundamentales para la biodiversidad de la capital. Además de la infraestructura física, el proyecto incluye programas de activación cultural y deportiva para que los vecinos se apropien de los parques. Esta estrategia de seguridad preventiva busca que el espacio público sea ocupado por las familias, desplazando la delincuencia y fomentando una convivencia ciudadana armónica y saludable.
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0: Son las 19 horas con 35 minutos. 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
7: De vuelta nos acompaña Ava Max en la MQ.

Floresta se renueva con el plan de pavimentación. Adelante, detalles en 102.9. Y si de pronto cambiaste de radio y nos encontraste acá, ¡qué bien! ¡Bienvenido! 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

Obras viales en el barrio La Floresta registran un avance significativo. Para beneficio de la movilidad, los trabajos iniciados el pasado 4 de mayo abarcan las calles principales de este distrito creativo, donde se está aplicando una carpeta asfáltica diseñada para soportar el flujo constante de transporte público. El proyecto también contempla la señalización horizontal y vertical, así como el mantenimiento de los sumideros para prevenir inundaciones durante la época de lluvias. La intervención se realiza en horarios estratégicos para minimizar el impacto del comercio local y la vida residencial del barrio. Al finalizar las obras, los habitantes y visitantes de La Floresta contarán con una infraestructura vial de primer orden que potenciará el turismo gastronómico y artístico de la zona. La

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2: World Lion Egyptian, publicada en 1981, alcanzó el número uno del mundo. El famoso baile fue inspirado por el compositor Liam Sternberg, al ver a personas en un ferry tratando de mantener el equilibrio, lo que le recordó a las posturas de las pinturas egipcias. La canción, inmortalizada en la cultura pop y recientemente revitalizada por el anime JoJo's Bizarre Adventure, en Spotify supera los 300 millones de reproducciones. En TikTok, el paso egipcio es un challenge recurrente que no pasa de moda. A veces, para seguir adelante, solo necesitamos cambiar el paso y mirar el mundo desde otra perspectiva. Deja que la magia del pasado se apodere de tus pies y camina con nosotros hacia una noche llena de misterio. Ponle ritmo a la vida y camina como un egipcio.

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Municipio de Quito entrega dos nuevos kilómetros de ciclovía en la avenida Quitumbeñán. El municipio de Quito avanza con éxito en el fortalecimiento de la movilidad alternativa mediante la implementación de una nueva ciclovía sobre la avenida Quitumbeñán. Esta magnífica obra incorpora dos nuevos kilómetros exclusivos para ciclistas en el tramo comprendido entre las avenidas Condorñán y Morán Valverde, equipados con señalización técnica, bolardos y separadores que garantizan la máxima protección de los usuarios. El proyecto dignifica de gran manera el espacio público en beneficio de la comunidad del sur, permitiendo a los ciudadanos reducir notablemente sus tiempos de traslado cotidiano. Con esta entrega, la municipalidad reafirma su compromiso ecológico y saludable, manteniendo activos los 169 kilómetros de la red actual y proyectando completar 10 kilómetros nuevos de ciclovías en todo el distrito durante

Bien, nos despedimos con el orgullo de saber que nuestra carita de Dios camina hacia el futuro con un metro que bate récords, espacios públicos renovados para tu familia y una infraestructura de clase mundial. Nos vamos con la energía de David Guerra y la energía de Twisted Sister retumbando en el corazón, recordándonos que, aunque los años pasen, la buena música y el progreso de nuestra querida ciudad, la ciudad más linda del mundo, no se detiene. ¡Feliz fin de semana!

0: Son las 20 horas con 8 minutos. 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

0: Son las 20 horas con 30 minutos.
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0: Son las 21 horas. En punto. 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

0: Catalina García, Santiago Prieto, de Monsieur Periné.
1: Santiago Cruz.
2: Son las 21 horas con 31 minutos. Son las 21 horas con 31 minutos.

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1: Es viernes, bienvenidos a las mañanas en el distrito y la vamos a pasar genial, como toda esta semana, por supuesto. Pero es un viernes especial, ya les voy a contar porque hay muchas cosas que hacer. Aquí en las mañanas en el distrito vamos a regalar premios y también tenemos buena música. Bienvenidos.

0: se vienen cositas. La primera es que aquí en las mañanas en el distrito, en la MQ Radio, en la 102.9, ahorita, vamos a entregar dos kits de la carrera Quito 15K, que ya es este 31 de mayo. 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No te va a costar la inscripción porque aquí en AMQ Radio estamos dando. ¡Oye! ¡Dios mío! La tenemos. Hola, buenos días.
1: Buenos días.
0: ¿Con quién hablamos?
1: Por favor.
0: A ver.
1: Marcelo Llerena.
0: Don Marcelo, ¿de qué parte de Quito nos llama?
1: De aquí, de la Ferroviaria Alta.
0: Ay, oiga, ese es otro de los balcones que tengo. Qué bonito. Don Marcelo, ¿va a correr?
1: Sí. Ajá, claro.
0: ¿De verdad?
1: Sí.
0: Ya, listo, don Marcelito. A ver, ¿qué vamos a hacer? Usted en el interno nos va a dejar, por favor, su número celular, nos va a dejar su nombre completo, por favor. Así que nuestra compañera Giselle Barzallo se va a contactar con usted para entregarle y darle todos los detalles, don Marcelito. No se olvide que es el 31 ¿Entendido? De mayo, ¿no?
1: A ver, ¿cuándo?
0: La carrera es el 31 de mayo, pero mi compañera se contacta ya con usted, ya mismo, terminando el programa.
1: Ya, muy bien.
0: No me cierre, por favor, que ya le vamos a tomar esos datos que le dije que son importantes. Don Marcelito, ¿qué le gusta de Quito, de su barrio?
1: El panecillo.
0: Ya, muy bien. ¿Y de su barrio qué le gusta?
1: Y todo el qué lindo. Sector.
0: Muy bien. Llame, don Marcelito, le mando un abrazo.
1: Ya, muy amable, gracias.
0: Gracias por estar en sintonía. Qué lindo, muchas gracias. Ve ahí la sorpresota que les tenemos, ya hay minutos también. Realmente es hermosa para disfrutarla con ustedes porque es viernes y vamos a cantar. Prepare gargantas, por favor. Así, vaya a tomar agüita tibia, hay que preparar. Si por ahí tiene un espejo o haga, si está en la cocina, el tenedor, la cuchara como micrófono. Si es que está, por ejemplo, arreglando el cuarto, ¿qué puede ser? Un labial, si es que es mujer. O si es que es hombre y usted está por lavando los platos, puede ser, no sé, el jabón líquido. Bueno, ahí vamos a cantar. Con lo que tengamos a la mano de micrófono lo vamos a hacer. Aquí se viene. Y buena música.

0: por supuesto, desde el centro norte de la capital. Oigan, así hace bastante sol en la ciudad y esto también me llama para sugerirles, por favor, si ustedes están conduciendo, a veces el sol nos pega directamente a los ojos y no nos permite también visualizar que hay más adelante cuando enseguida venimos de sol que nos pega en los ojos y luego inmediatamente tenemos sombra. Por favor, baje la velocidad, tenga cuidado. Es mejor tal vez usar gafas, obviamente, así que tenga mucho cuidado. Baje la velocidad, por favor. Muy bien, nos vamos. Nos están escribiendo, muchas gracias, al 098-2101-638. Nos están escribiendo y ahora mismo nos escribe también Fernando Viteri y nos está escribiendo Edgar. Dice, ok, de contacto, caso contrario, muy bien. Dice Edgar. Ok, gracias Edgar. Pueden inscribirse también y nos pueden escribir por este kit de la carrera 15K, Quito 15K, el 31 de mayo. Es esta gran carrera, por supuesto, y si no alcanzaste a inscribirte en esta carrera para participar, aquí en las mañanas en el distrito, la MQ Radio, pues te regala completamente gratis este kit para que puedas participar. ¡Sí! Así que nos escribe 098-2101-638 o también el 2510-510-2510-511. Hasta que nos escriban, por supuesto, porque ya una se nos fue y se nos fue para la ferroviaria. Y por supuesto, don Marcelo, le mandamos un abrazo y la felicitación también. Ya se contactan con usted. Y además, ahora nos vamos con música porque qué sorpresota que tenemos. Por favor, aliste garganta porque le vamos a pasar súper bien en los siguientes minutos.
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1: Sorpresota y que alisten ustedes garganta, voz, porque en casa o desde casa vamos a cantar. Y créanme que es un lujo de grandes artistas femeninas que están aquí con nosotros. Está su director, que es un señor tan exigente, que ya me vino a exigir a mí también cuando entró. Así, ya me imagino cómo se están, obviamente, también preparando estas señoras de la música, señores y señoritas, perdón, de la música, señorita, y qué talento. Y por supuesto también, obviamente, ustedes que están allá en casita. Rapidísimo, porque luego también tenemos el Note Express, vamos a arrancar. Está con nosotros en esta mañana, y yo digo este lujo de la música que tiene el Ecuador, las mujeres ecuatorianas, las artistas, Carla Canora, con nosotros. Hola, Carlita.
2: Muy feliz de compartir con estos mujerones, tremendas voces, con este director.
1: Sí, señor.
2: Y con este concierto que me tiene así como el corazón aquí en la garganta para Damas de Hierro este domingo.
1: Este domingo 17 de mayo. Ya lo vamos a conversar también. Por supuesto, con nosotros está ahora mismo Gaby Pinto. Hola, Gaby.
3: Buenos días.
1: ¿Cómo estás? ¡Bravo! ¡Bravo, bravo!
3: Muchas gracias por la apertura que nos dan el artista nacional, pues estamos muy agradecidos de eso y muy feliz de poder ser parte de este concierto de las Damas de Hierro junto a estas tremendas voces que yo siempre he admirado y para mí pues es un sueño hecho realidad cantar con ustedes, así que es maravilloso.
1: ¡Qué lindas! Muy bien, bravo. Este domingo 17... Gaby, otra Gaby. Gaby, hola, Gaby Rodríguez, ¿cómo estás?
3: Tempranito en la mañana.
1: Tempranito.
4: Con cafecito ya. Todo pasa.
1: Oye, pero tempranito, entonces, ¿a qué horas te levantas?
3: Estuvimos desde las 7 nosotros.
1: Ah, muy bien. Y por supuesto, también otra de las voces hermosísimas que tiene nuestro país, Alexandra Cabanilla.
5: Muchas
1: ¡hola,
5: gracias,
1: Alexandra!
5: ¡Preciosa!
1: ¿Cómo
5: bueno,
1: estás?
5: Bueno, a ver, feliz por estar compartiendo con estas mujeres que ya llevamos tiempo compartiendo en otros escenarios y ahora nos juntamos y creo que de aquí no nos para nadie, ¿eh? Así que agárrense, Quito, porque se viene este domingo a las 5 de la tarde tempranito, ¿viste? Tú te vas a comer y dices, ¿qué hay que hacer? Vamos a la Casa de la Música, que hay un conciertazo, así que les esperamos a las 5 de la tarde. Y pues con mi compadre, Cristian Naranjo.
1: ¿El compadre?
5: Él es mi compadre. Él es el creador de esta locura porque es amigo de cada una. Entonces él dijo, bueno, ¿por qué no nos juntamos a chupar? No, a cantar.
1: ¡Dios mío!
3: También.
1: Ok. Oigan, gracias, chicas, pero ya vamos a conversar si realmente son esas Damas de Hierro. Cristian Naranjo con nosotros, el director, y por supuesto yo decía, imagínense tan exigente la calidad de espectáculo que van a tener también este domingo con esas exigencias del señor Cristian Naranjo. Hola, Cristian, ¿qué tal?
6: ¿Cómo estás? Buenos días a todos. Bueno, yo estoy realmente emocionado porque me siento bendito entre las mujeres y para mí es una bendición. Damas en todo sentido. Como cantantes, como mujeres, como amigas y como todo. Entonces, va a ser un concierto muy profesional y muy sentimental a la
1: pero
6: vez.
1: ¿Pero de hierro por qué, Cris? ¿Por qué es de que, hierro? A ver, eso ya lo voy a conversar. Ya lo voy a conversar, por supuesto. Pero permítanme, por favor, saludar con el más guaguito. ¿No es cierto? Por favor, ¿cuál es tu nombre?
7: David Ábalos.
1: David, ¿cuántos años tienes? A ver, David.
7: 24.
1: Ya, por eso dije.
8: El colágeno de la banda. Pues,
1: ah, no, pues.
4: Él es el único señorito.
1: Eso. Y eso se suman, por supuesto, a la familia orquesta. Me voy a Noti Express y enseguida regreso para conversar con estas Damas de Hierro.
3: Para que nos escuchen cantar.
1: Por favor.
0: Las 9 de la mañana con 30 minutos. 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
10: Bienvenidos al microinformativo Noticias Express. De inmediato arrancamos con la información.
8: En la Corte Nacional de Justicia se reinstaló esta mañana la audiencia de formulación de cargos por el presunto delito de peculado en el denominado caso Apagón. En esta segunda jornada, el fiscal subrogante Leonardo Alarcón avanza con la exposición de los elementos de convicción en contra de 21 personas investigadas. El proceso judicial se centra en las presuntas irregularidades cometidas en la adjudicación y ejecución de los contratos de emergencia suscritos entre la Corporación Eléctrica del Ecuador y la empresa extranjera Progen Industries. Estos acuerdos tendrían como objetivo la instalación de grupos electrógenos en las centrales Salitral y Quevedo para mitigar los cortes prolongados de luz, pero los equipos jamás entraron en funcionamiento. Según la teoría de la Fiscalía, los servidores públicos procesados se aprovecharon del déficit energético y evadieron procedimientos de contratación para favorecer a una empresa que entregó motores usados, repintados, obsoletos y técnicamente incompatibles. Esta es la segunda jornada de la audiencia y se espera que Alarcón solicite medidas cautelares para los 321 procesados, entre los que puedan constatar, en las que pueden constar la prisión preventiva. Gabriela Ponce, directora artística de la Fundación Teatro Nacional Sucre, indicó que este año, después de dos largos años de trabajo, se está incorporando a 67 nuevos músicos. Este es un ejemplo de cómo un desafío es tomado como una inversión fundamental, detalló.
10: Nosotros llegamos, una de las cosas que se nos advirtió, por ejemplo, es que nuestros elencos, son 8 elencos que gestiona la Fundación Teatro Nacional Sucre, estaban en peligro. 2 de ellos emblemáticos, la Orquesta de Instrumentos Andinos y la Banda Sinfónica Metropolitana, podían desaparecer porque habían perdido a muchísimos de sus miembros. Estamos hablando de elencos que tienen más de 35 años de existencia. Entonces, planteamos esto como un desafío fundamental. ¿Qué hacemos frente a la desaparición de lo que constituye el corazón musical de nuestra ciudad? Y frente a eso no hubo dudas, hubo toda la voluntad política desde el municipio para apostarle en una inversión importantísima, Belkis, para recuperar estos elencos. Este año, después de 2 años de trabajo en ese proyecto, estamos incorporando a 67 nuevos músicos. La Orquesta de Instrumentos Andinos es seguramente una única en el, yo te diría, en el mundo. Tiene un valor patrimonial histórico de conservación de la memoria musical y sonora, con una trayectoria increíble.
8: Hasta aquí la información, retornamos en los próximos minutos.
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Ok, estamos de regreso en la MQ Radio y por supuesto ahí están ustedes. Estas locuras que se hacen en vivo con las Damas de Hierro. Este domingo 17 de mayo, 5 de la tarde, ahí está este gran concierto. Así que así vamos a conversar, pero arranquemos con música, por favor, Damas de Hierro. Y lo hacemos ahora. Maestro, mejor que señor Antonio.

0: Alfaro, Alexandra Cabanilla, Hola. Gaby Rodríguez, Gaby Pinto y Carla Canora, por supuesto. Muy bien. Oye, Cristian, quedó algo pendiente antes de la pausa. ¿Por qué las Damas de Hierro y la Alexandra Cabanilla te decía? A ver, dilo.
1: Porque como profesionales no se asustan con nada ellas, lo que le pongan. A la hora que quiera y como sea, profesionalmente son unas de hierro, eso es.
0: ¡Ale! Muy bien.
2: Lo que venga, brother.
0: Oigan, lo que venga, brother, lo que venga, así dijo. Oye, Gaby Rodríguez, ¿por qué eres la dama de hierro? Más allá del tema, obviamente, de la música y de estas grandes artistas, interpretaciones que ustedes van a cantar este domingo. A ver, ¿por qué la Gaby Rodríguez es la dama de hierro?
2: Bueno, yo creo que siempre toda mujer tiene muchas historias personales, ¿no?
0: Okay.
2: Pero hoy me considero una dama de hierro porque soy una mamá, entonces...
0: Muy bien, me voy con Alexandra. ¿Por qué dama de hierro, Alexandra?
3: Bueno, porque ser mujer en la música sí tiene sus complicaciones y pues aquí estamos luchándola siempre. Justo ayer estaba en un evento en donde decía el ecuatoriano, y creo en este momento las ecuatorianas, no es una debilidad, sino es una potencia, porque el ecuatoriano que puede salir adelante, puede salir adelante en todo mundo. Así que el hierro es el que corre por nuestras venas para poder lograrlo.
0: Y además, sí, ese es uno de los objetivos también que tiene este concierto.
3: Sí, señora.
0: Las voces femeninas existen en el Ecuador, así y es. Vaya que, ¿no?
3: Así es, así es. Ese así es que aquí estamos dando la cara por todas, la verdad.
0: Qué lindo. Muy bien. La Gaby Pinto, a ver, ¿por qué es una dama de hierro?
4: Bueno, yo me considero una mujer súper fuerte, ¿no? Musicalmente y también personalmente, como madre, como persona. Así que siempre me he puesto retos musicalmente y personalmente y siempre los he cumplido.
0: Oye, cuando dices soy una mujer fuerte, es porque que tienes un carácter ese, fuerte. Bueno.
3: Porque tengo este bíceps aquí.
0: Porque tienes este bíceps.
4: Porque entreno. No, una mujer fuerte porque salgo de todo adelante. O sea, yo me considero una mujer fuerte porque... todo lo que me propongo, pues, lo he conseguido.
0: ¡Qué lindo!
5: ¡Vamos, amiga!
0: ¡Muy bien! Carlita Canora, ¿por qué es una dama de hierro?
6: Y preguntar, ya está.
7: Bueno, justamente quiero sumarme a las palabras de Gaby y quiero que la gente, las mujeres que canten con nosotros, recordemos que hay que estar conscientes de nuestro poder, del poder que tenemos. Las mujeres no solo asumimos roles en el escenario, roles como mamá, como esposa, y mil tareas, caemos y levantamos y somos como de hierro.
0: ¡Bravo! Muy bien, este aplauso desde sus casas que nos están escuchando. Y este domingo no se pueden perder, Casa de la Música, domingo 17 de mayo, 5 de la tarde. Y además ustedes saben que tienen seguridad porque pueden también dejar sus autos ahí. Y además una acústica espectacular para que ustedes sientan y realmente se les va a erizar la piel con las voces de estas señoritas ahora mismo.
3: Orquesta.
0: Y la orquesta, la familia,
3: nos acompaña y esos
0: por
3: vientos.
0: Supuesto.
3: De verdad que vibran, te vibran el cuerpo cuando estamos acompañadas. Las de hierro no podríamos sonar sin la orquesta La
0: sin
3: Familia.
0: Sin la orquesta La Familia, ¿no? sin los fierros.
3: Los fierros.
0: A ver, si habla de fierros, habla sí del director, del Cristian. ¿Tiene fierros? Ya, yeah, ok.
2: Un palo tiene debajo del piano para cuando nos desafinamos.
1: Eso, el palo. Toma, ya. No, o sea, nosotros a los metales es un lenguaje musical, no. Toca los fierros, entonces los fierros son la trompeta, el saxofón, el clarinete. Entonces, como que rimó, ¿no? Damas de hierro acompañados por el fierro, claro. Los fierros.
0: Oye, Cris, pero yo pensé que ya tocaba aceitarte, Cris. ¿No? ¿Por eso el fierro? ¿Aceitarle?
1: No.
0: Ok.
1: Todo es musical.
0: Muy bien, ok, listo. Nos vamos con música, porque por supuesto, parte de estas canciones, ustedes tendrán el repertorio este domingo 17. Vamos ahí.

0: Oigan, chicas, ¿quién me dice? ¿Repertorio de qué grandes artistas tendremos justamente el gusto de escuchar y de corear con ustedes?
1: Bueno,
0: Gaby Rodríguez.
1: Yuri, tenemos...
2: Amanda
1: Miguel,
2: Maricela,
1: Rocío Dúrcal,
2: Mecano,
1: Pandora, Alejandra Guzmán,
2: Olga Tañón,
3: todos los clásicos.
0: Todos los clásicos, los hits.
4: Los clásicos
1: Selena,
4: de
1: Selena. Sí.
4: Selena, todo.
1: Y le vieran cómo baila la lecada.
4: Así que si usted está en una relación así como que dudando, no vaya. No, mentira, vaya no. Porque
0: o vayan ya, fíjelo.
4: Vaya, pero con saldo, porque después va a empezar la llamadera.
0: Oye, pero es que esa podría ser una oportunidad, chicas. Vean, van al concierto y si alguien está enojado por ahí o también fue tal vez con otra persona y quiere dedicar una canción, vean, eso va a ser una cosa. Usted va a llamar a ese número para hacerse día buenas. Pone, usted está en el concierto, le pone y estamos 100% aseguradas, chicas, que eso se va a volver, se va
1: viral.
0: A volver de abuenas. No, van a volverse de abuenas. Van
3: a arreglar.
1: Hay canciones de despecho, de reconciliación, de todo un poquito ahí.
0: Oigan, canciones de despecho, por ejemplo, de las Damas de Hierro.
1: A ver.
0: ¿Cuál? A ver.
1: El cigarrillo.
0: La de Amanda Miguel. Yo sé quién es. Podemos ir con esa, Cris. Vámonos con esa. Las Damas de Hierro, domingo 17 de mayo.
3: Chicas, ¿dónde estamos?
0: Casa de la Música.
3: Una llamadita grave. Porque esto es
0: ahorita,
3: para...
0: Ahorita hay que llamar.
3: Esto es para el cucaracho ese.
0: Llame.

0: llorar, por favor, sin llorar.
1: Oye, la despechada aquí creo que fue la Gaby.
2: Dios mío. Oye, no, me Gaby. Sale como del alma, ¿no?
1: Sí. ¿En serio? ¿En
3: ya,
1: serio?
3: Ya te dijo que ya salió de ahí, pues ya está fuerte. Ya,
1: ya está fuerte, y por si acaso. Sí, sí, sí.
3: Con amigas, obvio.
1: Ok, Alexandra, ¿cómo ha sido esta reunión de estas damas de hierro, por ejemplo? Porque les veo un grupo súper compacto, les veo un grupo muy lindo. No es cierto, veo que la más molestosa es la Alexandra.
3: No, siempre.
1: Ok.
2: Es amor a primera vista.
1: ¿Cómo ha sido esta reunión? ¿Cómo encontrarse también para, obviamente, formar estas damas de hierro?
3: ¿Y? A ver, ¿por qué dicen que molesto?
4: No, te amamos.
3: Sí, soy la súper molestona porque me encanta divertirme, y creo que eso es lo más bonito de poder compartir con amigas, colegas, saber cómo están de su vida. La una está cantando, repasando, y uno está allí que avalando los cuadernos, pues. Entonces, eso es bonito, la comadrería entre las mujeres, eso es lo más bonito. Y cuando a una le falta algo, la otra ya le lleva el agua, la otra ya le sube el micrófono. Entonces, ya, no necesitamos tanto ensayo, porque cada una ya sabe qué hacer, ha venido teniendo su carrera bien, bien puesta. Así que esta unión es simplemente divertirnos.
1: Es esa camaradería y con el respeto, Carlita, que lograron también juntar eso, porque si no hubiera eso, es difícil que se compacten así, tengan esos bozarrones que tienen.
5: Justamente, creo que nosotras nos reconocemos como mujeres talentosas, admiración una por la otra, sabemos lo que vamos a hacer, y es maravilloso poder juntar nuestras voces y estar en el escenario juntas. Entonces es inédito para nosotros. Sí. Nos hemos conocido de otros momentos, de otras ocasiones, pero vez estamos juntas, así que eso hay que celebrarlo cada vez que cantamos, que vamos al escenario.
1: Qué lindo, a mí me enorgullece. Déjenme decirles, cuando por supuesto supimos que ustedes venían para acá, y digo, wow, qué privilegio, Dios mío, de tenerles aquí en la MQ Radio, en la Municipal de Quito, que es la radio de la ciudad, la radio de Quito. Así que no se olviden entonces, cada una, haga la invitación, por favor, cada una, poquito a la gente que nos está escuchando, porque todavía hay entradas.
5: Yo sé que usted no tiene plan para este domingo 5 de la tarde, así que le esperamos. ¿Dónde, Gaby?
2: Les esperamos en la Casa de la Música, no se pueden perder. Varones, llévenle a su esposita, a su amiguita, y vamos a pasar súper chévere.
6: Y para las que no tienen, chicas, organícense, vayan en grupo, vamos a cantar todas, y sobre todo lo más lindo de esto es que van a encontrar a cuatro mujeres que de alguna u otra manera van a hacer que esas fibras se recuerden.
3: ¡Eso! Así que la invitación está hecha, señoras, señores. Vengan este domingo a las 5 de la tarde en Casa de la Música. ¡Damas de Hierro!
1: Con la orquesta, la familia orquesta, por supuesto. Así que vamos a cerrar entonces ya. Vamos a cerrar. Cristian, por favor. Vamos a cerrarlo, vamos a hacer con música. Eso, muy bien. Muchas gracias, chicas. Muy gentiles por estar aquí. No se olviden, este domingo 17 en la Casa de la Música estarán estas damas de hierro, por supuesto. ¡Eso! En este domingo. Todavía hay entradas que usted puede, por favor, no se quede sin la suya. Gracias, Cristian Naranjo, bajo la dirección, por supuesto, del maestro Cristian Naranjo. Orquesta La Familia. Este domingo, aquí en MQ Radio 102.9. Privilegio de tenerles a estas chicas.

56 minutos, 9 de la mañana con 56 minutos. Y por supuesto también que estamos muy contentos de haber tenido este programa. Programón, señores, con esas tremendas voces. Así que les mandamos un abrazo, por supuesto, desde las mañanas en el distrito. El lunes nos volvemos a encontrar. Que este viernes sea el mejor viernes de su vida y de nuevas oportunidades. Hasta pronto.

0: Quito y obviamente por la 102.9 por MQ Radio, esta radio de los quiteños que llega a los 64 kilómetros que tenemos de ciudad. ¡Qué ciudad tan grande! Dios mío, mi querida Dani Spin, buenos días.
1: Hola mi Mati querido, ¿cómo estás? Tan grande que hoy... ¿Quieres? Me perdí otra vez.
0: ¿Te perdiste otra vez?
1: Me fui en el trole, o sea, ya agarré el trole, pero en sentido contrario.
2: ¡Qué quedada, eh!
1: Me fui lejísimo y luego dije, esta parada, es que como recién estoy agarrando trole, porque venía en Ecovía, entonces como que en Ecovía ya me sabía las paradas, o sea, ya decía como hay que ir para acá, porque si voy para allá, no voy a llegar. Claro. Entonces, ayer fui, no llegué tan lejos, la verdad. Pero entonces me subí al trole y dije, medio raro, ¿no? O sea, no se parece como al de ayer. Y luego ya dije, bueno, o sea, sí, porque igual no hay otro, o sea, debe ser este. Y entonces ya me subí y luego yo me acuerdo clarito que hay una estación, una parada que se llama Cuero y Caicedo o Cuero y Caicedo.
0: Cuero y Caicedo.
1: ¿Por qué se llama Cuero y Caicedo?
0: Por un señor Cuero y Caicedo, yo te voy a decir exactamente.
1: ¿Y
0: por qué? Creo que era
1: sacerdote. Entonces... yo recuerdo, o sea, ese es como mi guía de que voy como por la mitad del camino porque solo he venido un día ayer en trolebús. Okay. Entonces dije, esta es mi señal, o sea, cuando yo escucho Cuero y Caicedo ya estoy como más pendiente de dónde me tengo que quedar y así, y nunca escuché Cuero y Caicedo. Y dije, ni tampoco el florón. Florone.
2: Parada ya. Actual.
1: Y tampoco el florón y dije, ya la. Y le dije, señor, disculpe, ¿esto está yendo al norte o al sur? Y dijo, al norte nos estamos yendo. Y yo... entonces me bajé en la próxima estación y me tocó coger. Me fui como unos 15 minutos, unos 18 minutos.
0: Del otro lado.
1: Del otro lado.
0: No me digas. Por eso la manera más fácil es que en Quito hay una manera muy fácil de ubicarse, ¿verdad? Siempre el Pichincha. El Pichincha tiene que ser tu forma de ubicarte siempre. Porque ahí sabes, o sea, te pones el brazo, a ver, ¿cuál es? El derecho. Pones el brazo derecho pegadito al Pichincha y lo que estás viendo al frente es del sur, así de simple. Entonces así te puedes ubicar, y como el Pichincha está en todas partes, se le ve desde todas partes, así es como nos ubicamos algunos, ¿no? Porque claro, pues dices, y esta calle creo que se parece a esta otra, pero en cambio el Pichincha, ese es inmutable, ese está ahí y te acolita para poder ubicarte. Mi querida Dani Spin, de todas formas estás aquí, es una alegría. Nosotros vamos con música, ya volvemos.

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1: Sí, señor, llega directamente a tu mente. ¿Y por qué decía el tema de te deja? Porque le estoy explicando a la Dani Sting cómo llegar a un punto en la ciudad.
2: Oigan, voy 6 meses en Quito, no he probado las mistelas, no he probado los agachaditos de aquí abajo de San Juan y apenas me está enseñando cómo guiarme en el trolebús.
1: Claro, digo, a ver, ¿verdad?
2: Y dice que somos amigos, ¿verdad?
1: Haces esto, esto otro, y ella, claro, yo me pongo a pensar en ella.
3: Ahí está. Dice,
1: pero ¿cómo? No entiendo esto, no entiendo lo otro. Claro, todo es experiencia, ¿no? Todo es ir y acompañarle y decir, verás, aquí se toma este bus te deja en tal parte, luego esto otro. Eso así debería ser, ¿no? Pero puedo entender la dificultad que tiene la Dani para poder moverse, porque claro, como cualquier ciudad, ¿no? Pues dices, coges el bus que se llama... Cooperativa Eduardo Parra. Chuta, pero es la primera vez que escuchas a cooperativa y después coges el bus que se llama Caizapanta. Ese te deja en la esquina. Ahí vas a encontrar colchones Frigger. Es que no te puedes perder. Pues con tres nombres en la cabeza que nunca has oído, dices, a ver, ¿cómo es la cooperativa?
2: Cooperativa Frigger.
1: Eduardo Parra, no, es Coduardo. Ay. ¿Y cómo es que se llama el bus? Caizapanta se llama el bus. STD. Ya, en la cooperativa Los Colchones dices, no, no es una cooperativa, es un almacén. Ay. ¿Cómo es que es? Frigger. Entonces yo puedo entender también lo que es la cantidad de información que uno tiene cuando tiene que ir a otra ciudad. Así que yo te voy a acompañar, mi querida Dani Spin, despreocúpate. Ahí estaré acompañándote, que me parece una cosa linda también. A ver, este momento la Dani está... siempre me hace la misma pregunta. ¿Y es seguro? Y yo quisiera contestarle sí. Y el único lugar que yo encuentro seguro en Quito son los condominios, dentro de los condominios. Porque dentro de los condominios puedes salir a caminar, no pasa nada, ¿no? Tienes una vida relativamente tranquila. Mientras más grande es el condominio, hablemos por ejemplo del Dos Hemisferios, que está allá por la mitad del mundo. Claro, mientras más grande sea, pues evidentemente tienes más espacio para moverte, para salir con tu perrito, para salir en bici, etcétera, etcétera. Pero puedo entender, claro, que afuera, lastimosamente por la situación que estamos viviendo, no es pues muy seguro. A veces uno tiene que tener ciertas previsiones, pero claro, somos 3 millones de personas saliendo todos los días a trabajar, a estudiar, a hacer gestiones. Entonces puedo entender también que, claro, por ejemplo, hoy estaba yo haciendo mis ejercicios ahí con mi grupo de 60 y piquito, estaba en el parque inglés y una señora dijo que hoy habían asaltado a alguien en el parque inglés justamente a las 5 de la mañana. Y a las 5 de la mañana es una hora linda para salir al parque, linda, pero claro, con un Doberman, con un Rottweiler, porque si no, claro, uno se vuelve lastimosamente presa de estos antisociales que muchas veces están pescando personas vulnerables, ¿no? Vulnerables, ahí tienes a personas jóvenes, muy jóvenes, a personas de tercera edad, estudiantes, y me da pena eso, ¿no? Me da pena, y claro, a veces, y debo decirlo con todas las letras, sí nos sentimos un poco desolados porque... la Policía Nacional, por ejemplo, en temas de, y te digo temas que conozco, ¿no? Como el tema de violencia intrafamiliar, cuando una mujer pide ayuda. En promedio la policía llega después de 42 minutos, ¿no? 42 minutos después, entonces el agresor tiene tiempo de almorzar, de bañarse, de ver un programa de televisión y de irse y la policía no le cogería, ¿no? Entonces tienes unas cosas un poco ridiculonas de aquí en este país que deben cambiar, definitivamente deben cambiar, ¿no? Tienes, por ejemplo, a las personas que están tratando de cobrar las pensiones alimenticias. Estos padres irresponsables que dicen es que no tengo. Eso dile al guagua, ¿no? Eso dile al estómago del guagua, eso dile, ve, esta vez no vamos a comer ni tú ni yo, dile. Eso dile. Es complicado, ¿no? Estos padres que creen que la negociación es con las mujeres, ¿no? No tengo ya, ¿qué quieren que haga? No tengo. Sería interesante que él sea el que cría a los guaguas para ver cómo hace para pagar las pensiones, cómo hace para alimentarles, porque los guaguas no les puedes decir, hijito, no tengo, no estaba difícil, ya subió la gasolina, así que hoy si comíamos 3 veces al día, hoy solo 2, ¿no, papito? Así que acostumbrarse, no se les puede decir eso, ni se les puede decir vamos a negociar con escuela porque como tu papá no ha pagado, vas a estudiar solo martes y jueves, papito. qué es lo que yo puedo pagar. No se puede tampoco. Entonces, cuando quieres cobrar las pensiones alimenticias, ¿qué te dice el policía? Dígame dónde está el fulano al que hay que meter preso. Pero eso sí, básicamente el trabajo de inteligencia tienes que hacer vos, ¿no? ¿Dónde está? Me llama cuando ya le haya visto, ¿verdad? Cuando ya le tenga ahí, o sea, solo falta que la policía te diga, téngale amarrado en el piso, ahí me llama, sí, para yo esposarle y llevarle. Y ojalá pueda ser en su carro, porque como nosotros no tenemos gasolina, o sea, es una payasada que no tiene sentido, ¿no? Es una cosa de locos. Entonces, las madres tienen que estar haciendo el trabajo de inteligencia, madres que además tienen que trabajar, ¿no? Porque si están cobrando las pensiones es porque no tienen. Entonces tienes que trabajar, tienes que pedir permiso donde estás para hacer el trabajo de inteligencia. Y cuando estás ahí ya le estás viendo, ya le estoy viendo, venga a ayudarme. Este es un problema, hoy es una falta de respeto a la sociedad, pero brutal, ¿no? Y además bravos, porque además de eso, o sea, y si no está ahí, ¿qué te dice la gente? Te dice, más lo que me hace perder el tiempo, ¿no? O sea, es una cosa que vos dices, no entiendo cómo no nos levantamos contra este absurdo, ¿no? Alguien dijo alguna vez que vivíamos en Absurdistán. Hoy estoy totalmente convencido de que vivimos en Absurdistán. Rapidito, mi querida Dani Spin, ¿qué tenemos para el día de hoy?
2: Claro que sí, mi Mati. El día de hoy, Quito fortalece controles de transporte escolar y comercial. Municipio impulsa nuevas jornadas de adopción responsable y Quito mantiene agenda cultural gratuita en parques y plazas, música, danza y actividades para este fin de semana. En Profundamente, el principito, el alma que intenta recordar lo esencial. Salud mental en el distrito, la tristeza silenciosa de los adultos. Verdaderamente, la tierra cansada, una humanidad al borde del colapso espiritual. Analíticamente, la humanidad desplazada, migrar para sobrevivir en un mundo cada vez más desigual. Finalmente, en Completamente, las lecciones espirituales que dejó la pandemia.
1: Ok, tenemos un programa interesante, vamos con música, ya volvemos.

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1: Y estamos justamente con la Dani Espín. Vamos a ver esas noticias que ella nos trae y que nos cambian totalmente la cara. Vamos a ver, mi Dani.
2: Claro que sí, mi Mati querido. Déjame contarte que la Agencia Metropolitana de Quito transformó e informó que se han intensificado los operativos de control en unidades de transporte escolar y comercial en distintos sectores de Quito. Uh-huh. El objetivo es verificar documentación, condiciones de seguridad y cumplimiento de normas de tránsito. Durante los controles, los agentes revisaron permisos de operación, estado de las unidades, uso adecuado de cinturones de seguridad y cumplimiento de protocolos establecidos para el transporte de pasajeros.
1: Importante. Uh-huh.
2: Las autoridades señalaron que este tipo de operativos buscan reducir riesgos y prevenir accidentes, especialmente en unidades que diariamente movilizan a estudiantes y trabajadores. La AMT recordó además que los ciudadanos pueden reportar irregularidades relacionadas con transporte público y comercial mediante canales oficiales de atención y denuncias.
1: Qué bueno, qué interesante. ¿Qué más tienes?
2: El municipio de Quito anunció nuevas jornadas de adopción responsable y sensibilización sobre bienestar animal que se desarrollan durante este fin de semana en distintos puntos de la capital. Actividades buscan promover la adopción de perros, gatos rescatados, además de generar conciencia sobre tenencia responsable, esterilización y cuidado adecuado de los animalitos de compañía.
1: ¡Qué chévere! Muy bien. Oye, ¿sabes qué? Me he dado cuenta que tenemos ahora una visión diferente de lo que son los animales de compañía, lo que vos dices, ¿no es cierto? Ayer estuvo con nosotros la secretaria justamente de la de Protección de Derechos. Entonces, claro, nos hablaba de las 10 comunidades, los 10 grupos vulnerables en Quito. Y yo me ponía a pensar, por ejemplo, este sábado va a haber justamente un taller de emprendimientos, alguna cosa así. Yo me ponía a pensar y decía, qué necesario es visibilizar ciertos temas, entre ellos las mascotas.
2: Ajá, porque mira, durante estas jornadas también se brindarán información veterinaria, orientación sobre procesos de adopción y actividades educativas para las familias y los asistentes. Finalmente, el municipio de Quito continúa impulsando actividades culturales gratuitas en distintos parques y plazas de la ciudad como parte de la agenda artística y recreativa dirigida a toda la ciudadanía. Esta programación incluye música en vivo, danza, actividades familiares y espacios recreativos que buscan fortalecer la convivencia y recuperar estos espacios públicos mediante el arte y la cultura.
1: Qué bien, mi querida Dani Spin. Vamos con más música. Ya volvemos.

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1: Bienvenidos al microinformativo Noticias Express. De inmediato arrancamos con la información. El municipio de Quito avanza con la implementación de una nueva ciclovía sobre la avenida Quitumbeñán, que suma dos nuevos kilómetros exclusivos para ciclistas en el tramo comprendido entre las avenidas Condoñán y Morán Valverde. La obra comprendió con la señalización del carril exclusivo, con la demarcación de la división del carril y los elementos de seguridad vial, es decir, los bolardos y separadores, para así garantizar la protección de los cientos de vecinos que diariamente eligen la bicicleta como su medio de transporte principal. Esta obra dignifica el espacio público, priorizando al ser humano y fomentando hábitos de vida saludables que reducen la huella de carbono. Las autoridades sanitarias de Estados Unidos mantienen bajo vigilancia a 41 personas en todo el país debido a su exposición al antivirus. Este seguimiento se origina tras un brote de antivirus en un crucero, específicamente en el MV Onbius. El grupo vigilado incluye a 18 personas que fueron evacuadas después de viajar a bordo de este espacio. Estas personas están siendo monitoreadas en centros de salud. Además, se consideran a los pasajeros que abandonaron el crucero antes de que se detecte el brote, así como un tercer grupo que estuvo en contacto con uno de los infectados durante un vuelo. Este último grupo estuvo expuesto a una persona que viajó en el crucero, presentaba síntomas y tomó un avión desde la isla de Santa Elena hacia Johannesburgo. Las 23 personas que no están en cuarentena permanecen en sus hogares bajo el monitoreo, quienes han recomendado aislarse durante un periodo de 42 días. Hasta aquí la información, retornamos en los próximos minutos.
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1: He sido un hombre afortunado en la vida. Nada me fue fácil. Lo dijo el padre del psicoanálisis, Sigmund Freud.
2: Ok, nosotros estamos aquí en Claramente en Radio, este programa que se transmite todos los días desde las 10 de la mañana hasta las 12 del día. Estamos con Jorge Suárez, mi querido Jorge. Estás en este momento en el TikTok Live, en la cuenta @matiasdavila.es, y también estás en las ondas hercianas aquí en, ¿cómo se llama?, en la 102.9. Ustedes hacen una obra súper interesante. Quiero que empieces, Jorge, presentándote para que la gente te conozca.
3: Hola, gracias Mati, gracias a todos quienes nos están escuchando y aquí todos quienes hacen MQ Radio 102.9 FM. Bueno, somos la Fundación Payasos Humanitarios. Nosotros hacemos labor social a través de la terapia clown, a través de la terapia de la risa, ¿no? Uh-huh. ¿Cómo hacemos esto? Nosotros nos colocamos la nariz, vamos y visitamos albergues, fundaciones, cárceles, es decir, todo lugar donde hayan personas vulnerables que necesitemos desdramatizar ese espacio a través de la terapia de la risa, porque nos hemos dado cuenta, bueno, y hay estudios científicos que demuestran que la risa te alivia el dolor. Entonces, importante que lo hacemos de eso.
2: Qué interesante, ¿no? Qué interesante. Vamos a quitar la parte política de esto y quedémonos solo con el personaje, porque quiero rescatar algo que es interesante. Alguna ocasión Lenin Moreno contaba que él tenía, luego del disparo que tuvo, él tenía muchísimos dolores, mucho dolor tenía él. Entonces un amigo le había ido a visitar y le había dicho que qué bueno, que le contaba un poco de su vida, ¿no? Le contaba que estaba haciendo él, que tenía una relación con una chica y que lastimosamente la familia se oponía a su relación. Y él decía, pero tienes 40 años, ¿cómo se va a oponer tu familia? Porque Lenin Moreno no se reía, era un tipo amargado. ¿Ya? Y dice, ¿cómo tu familia se opone? Bueno, eso pregúntale a mi mujer, pues, hermano. Y el Lenin Moreno cuenta que se había reído tanto que en ese proceso de risa se le había olvidado el dolor. Entonces, Jorge, te pregunto, ¿la risa permite que nosotros mitiguemos o nos olvidemos momentáneamente del dolor?
3: Sí, totalmente. Es que mira que cuando tú te ríes, cuando tú estás en un momento agradable, tu cerebro empieza a emitir sustancias químicas que hacen que te alivie el dolor. O sea, tienes... sabemos del tema de la dopamina, todo ese tipo
2: dopamina,
3: de cosas.
2: Dopamina, oxitocina, serotonina.
3: Exactamente. Claro. Entonces, el cerebro empieza... Y tú te olvidas del dolor. Entonces, eso lo vemos nosotros. Cuando nosotros vamos a un hospital y está una persona con dolor, y el momento que llegamos y empezamos a hacerle reír, cambia su cara, cambia su rostro, se olvida del dolor. Aunque sea por un momento. Y como decimos nosotros, de pronto no podemos cambiar el mundo, pero sí el mundo de esa persona por un momento. Y eso es lo que hacemos en la Fundación Payasos Humanitarios.
2: Mi querida Dani Spin, veme contando qué hora tienes, por favor. ¿Sí? Veme contando qué hora tienes. 10 y 40 ahorita, perfecto. Quiero que me cuentes una cosa, Jorge. Quiero que me cuentes una cosa, mi querido Jorge, y es, ¿cuándo, en tu caso muy particular, ¿cuándo descubres que esta podría ser una alternativa para ti?
3: Bueno, en realidad... siempre me gustó hacer labor social, siempre me gustó ayudar a las personas, pero llegó un momento en que me enteré de la Fundación Payasos Humanitarios y digo, ok, podemos trabajar acá, podemos hacer algo como voluntariado. Nunca me imaginé la respuesta que íbamos a tener, Mati. Tú ingresas a un lugar, a un albergue, a una fundación, donde quiera que vayamos, y tú vas con la intención de dar amor. ¿Y sabes qué? Quien termina recibiendo amor eres tú. Quien termina recibiendo una sonrisa, un abrazo, eres tú. Y
2: tuve
3: a quien cambia la vida es a ti también.
2: Tuve la oportunidad de entrevistar a la Patricia Ochoa.
3: La Pati, claro que
2: y,
3: sí.
2: Y la Pati me decía, ¿por qué no entré antes? Porque si hubiera sabido que la que iba a terminar beneficiando si hubiera sido yo, hubiera entrado antes, definitivamente, ¿no? O sea, la Patti tenía un tema ahí de una depresión y dice, no te imaginas cómo me ha ayudado esto, no te imaginas cómo, porque uno entra a servir y termina siendo servido porque las personas te tratan muy bien. ¿Qué es lo más con lo que más te has conflictuado vos? ¿Qué tipo de público te conflictúa un poco más? Tal vez por dolor, tal vez por experiencias, tal vez por... A vos particularmente, Jorge.
3: Sabes que cada visita, Mati, es diferente. Y no podría decirte que una persona hospitalizada es la que más me conflictúa o una persona que está en cárcel, porque tú vas y te encuentras con una realidad diferente cada vez. Muchas veces, que es lo que nos pasa a los voluntarios en las visitas, llegas, vas a un ancianato donde están abuelitos y sales de la visita y te pones a llorar. Nosotros al finalizar cada visita hacemos lo que se llama la volcada, que es dejar todo lo que acabas de recibir, porque imagínate que llegas a visitar a personas donde hay mucho dolor y al final terminas muchas veces absorbiendo eso. En esta volcada nos ponemos a hablar, soltamos todo, se queda ahí. Ese es el objetivo de la volcada, volcar todo lo que hemos cogido en la visita, y muchas veces ves a voluntarios quebrarse y llorar como niños. ¿Qué te pasó? Es que le vi en esa persona a mi abuelito, que ya no está. Wow. Y dije, ¿por qué no pude con mi abuelito hacer lo que hacía antes? O sea, ¿por qué no pude hacer antes con mi abuelito lo que estoy haciendo ahora, más bien? Claro. ¿Por qué no pude hacer esto? Y en realidad ahí es cuando empiezas a tener un cambio. Y tú mencionaste a una excelente voluntaria que tenemos, que es Patti, donde tú le ves ahora a Patti y le ves cuando entró. Y es un cambio radical. Entonces tú dices, wow, esto funciona. No solo en las visitas que hacemos, sino también para nosotros, como empecé diciéndote. Es súper importante.
2: ¿Cuánto tiempo estás en esto vos, Jorge?
3: En la fundación voy alrededor de 4 años, si no me equivoco. La fundación ya tiene más de 6 años acá en el país. Y okay. Estoy 4 años más o menos.
2: 4 años, wow. Sí. Y en esos 4 años quiero que le cuentes a las personas, porque hay muchas personas del otro lado que están muy motivadas para poder hacer algo por la gente. Una de las cosas que pasa dentro de mis seguidores, y te hablo puntualmente de las personas que nos siguen a través de la @matiasdavila.es, que es la cuenta de TikTok, hay mucha gente muy sensible. Me he dado cuenta que hay gente sumamente sensible y que dice, yo quisiera hacer algo y veo en este tema del clown una oportunidad para poder servir. ¿Qué es lo que las personas necesitan para poder empezar?
3: Bueno, nosotros como fundación, como tal, hacemos un llamado para nuevos voluntarios una vez al año.
2: Okay.
3: Sí, lo hicimos hace 3 meses aproximadamente para este año. Ingresas, haces un taller, apruebas el taller y eres parte de esto. Tú me decías, ¿qué les dices a las personas que quieran iniciar en esto? Bueno, o sea, muchas veces nosotros nos quedamos con el quiero ayudar, y nos quedamos en el quiero y no damos el paso adelante. Entonces, nosotros tenemos muchos proyectos en la fundación. Tenemos nuestro proyecto Cocinando Sonrisas.
2: Okay.
3: Nuestro proyecto Cuidando Sonrisas. Nuestro proyecto Santa Clown. Nuestro proyecto... Tenemos algunos proyectos. Colada Morada. Entonces, ¿qué es lo que hacemos? Cuidando Sonrisas. Vamos y llevamos atención odontológica a comunidades de la Amazonía. Una o dos veces al año. Vamos a estar en este siguiente mes que viene en el Tena, por ejemplo, llevando atención odontológica gratuita para las comunidades de allá.
2: Okay.
3: En diciembre con el proyecto Santa Clown, ¿qué hacemos? Llevamos regalos nuevos a los niños de las comunidades rurales de acá de Quito. ¿Qué hacemos en Colada Morada? Nosotros los voluntarios nos reunimos, recolectamos fruta, la picamos, preparamos la colada morada, ponemos en vasos que les puedan luego servir a las personas, porque entregamos a personal de calle, a personal vulnerable, que de pronto no, a lo mejor muchas veces, Mati, es su única comida en el día.
2: Totalmente.
3: Proyecto Cocinando Sonrisas, igual manera cogemos ingredientes, cocinamos en un albergue de la ciudad, preparamos y les servimos alimentos. Todo esto va acompañado de la terapia de la risa. A través de nuestros payasos llegamos y hacemos esto. Entonces tú me preguntabas, ¿cómo puedo hacer? Ok, apoyando a la fundación en los diferentes proyectos que tenemos.
2: A ver, ¿cómo hago? Este rato yo estoy hay mucha gente que se conecta desde el extranjero, por ejemplo. ¿Cómo hago para aportar la fundación? ¿Cómo, dónde les encuentro?
3: A ver, nos encuentras, estamos en redes sociales, uh-huh, a través de nuestra red Payasos Humanitarios-EC.
2: Ok.
3: En Facebook, en Instagram, en, estamos en LinkedIn.
2: Ok.
3: Sí, nos, uh-huh, pueden escribir ahí y decir, ok, ¿cómo puedo apoyar? Como tú bien lo dices, Mati. Entonces, nosotros nos contactamos con esa persona y damos las maneras en las que nos pueden apoyar.
2: Perfecto, perfecto, perfecto. Jorge, no sabes cómo te agradezco por haber estado aquí. Teníamos una entrevista pactada a las 11 y 10 de la mañana y ahora me doy cuenta que adelantamos el reloj.
3: Adelantamos un
2: y
3: poco.
2: Te agradezco mucho por eso y le ofrezco una disculpa a Cristina, que también Cristina iba a venir para ser parte del equipo al que preguntábamos. Te ofrezco una disculpa pública, Cris, porque tú me pediste la entrevista. Y mira, yo ya veo, la señora guardia me dice, ya llegó su invitado. Y dijimos, hagámoslo este rato, va. Y perdonen, por favor. De todas formas, ha servido, así tenía que ser. Y les agradezco mucho. Muchísimas gracias, Jorge. ¿Tienes algo más que decir?
3: Sí, perdón, Mati. Tú decías cómo se puede ayudar. Y uno de nuestros proyectos que estaba por contarte es, ajá, nuestra primera competencia atlética 5K humanitaria.
2: Perfecto. Ajá.
3: Esa es la manera en la que este momento toda la gente que nos está escuchando, sea atleta o no sea atleta, puede inscribirse. ¿De qué se trata esta carrera? Si me das unos minutos.
2: Por favor, adelante.
3: Es una competencia atlética de 5 kilómetros que se lleva, uh-huh, a cabo el 5 de julio en el Parque Bicentenario de Quito.
2: Ah, wow.
3: Sí, okay. Es una carrera corta de 5 kilómetros, plana, va a estar en la pista donde era el antiguo aeropuerto, obviamente, el Parque, okay, Bicentenario, uh-huh, donde todas las familias van a poder asistir y correr, caminar, trotar, como gusten, porque se trata de una fiesta que vamos a vivir en apoyo a la fundación. La inscripción cuesta $25, uh-huh, el link de inscripción está en nuestras redes sociales,
2: okay,
3: tanto de Payasos Humanitarios, -EC, como de 5K Humanitarios, en Facebook, en Instagram, está el link de acceso ahí.
2: Perfecto.
3: Ustedes se inscriben, ¿y qué tienen a cambio? Tienen, los que están viendo a través de TikTok, uh-huh, esta camiseta que estoy puesto ahora, es una camiseta con tecnología DryFit, que para que puedas correr la carrera.
2: Perfecto.
3: Tienes un dorsal con el chip con kilometraje electrónico para que pueda registrarse el tiempo oficial, porque okay, también hay premios para las personas que llegan en los primeros lugares por categorías.
2: Ok.
3: Vas a tener una nariz de payaso, Mati, para que tú puedas correr, una nariz de esponja en la que te pones y vas a poder correr si es que sí lo quieres, porque queremos llevar alegría. Van a estar nuestros payasos corriendo con nosotros, apoyando, viviendo una fiesta. Y algo súper importante, la medalla, porque toda competencia debe tener una medalla. Todas, ajá, las personas van a recibir esta medalla, pero es algo diferente. No es una medalla de las comunes y corrientes que tú encuentras en una competencia atlética. Ajá. Es una medalla hecha 100% de plástico reciclado.
2: Ah, mira.
3: Sí, okay. Cada medalla representa o equivale a 10 tapitas de botellas plásticas que evitamos que vayan a parar a los océanos. Por cada atleta inscrito, por cada persona que se inscriba, evitamos que 10 tapitas vayan a los océanos.
2: Qué lindo.
3: Ayudamos a descontaminar el medio ambiente. Y algo también importante, la parte humana. Somos payasos humanitarios, son 5 comunitarios. Es la gente, la parte humana que está atrás del reciclaje. Son familias de recicladores base que se encargan de recolectar las botellas, recolectar las tapitas, clasificarlas por color y fabricar las medallas. Entonces también estamos apoyando a esas personas.
2: Qué genial, qué genial, qué genial. Yo les invito a que sean parte de esta carrera, porque así nosotros vamos apoyando el trabajo que ellos hacen todo el año. Muchas gracias, mi querido Jorge. Gracias por estar aquí.
3: Gracias a ti, Mati. Gracias a MQ Radio y a toda la gente que nos está escuchando. Yo quiero que se inscriban y que nos apoyen. Esta es una manera de apoyar a la fundación. Esta es una manera de poder sacar más sonrisas, de poder sacar, de tener, que cada niño tenga más regalos en Navidad con nuestros proyectos y que lleguemos a más gente. Así que todos van a ser parte de la fundación. Invito a todos a ponerse la nariz para que se inscriban en esta carrera 5K Humanitarios en este momento.
2: Gracias, mi querido Jorge. Vamos con más música. Ya volvemos.

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1: Ok, nosotros estamos aquí en Claramente en Radio. Vamos a hablar de salud mental en el distrito con Daniel Espín. Iba a cambiarle de nombre, siempre le cambio de nombre y siempre se ríe porque ella es muy noble.
2: Mi Mati querido, vamos a hablar el día de hoy de la tristeza silenciosa de los adultos.
1: Vamos.
2: Muchas personas aprendieron a seguir funcionando aunque emocionalmente estén agotadas, sonríen, trabajan y cumplen responsabilidades mientras por dentro sienten vacío, cansancio o desconexión profunda de la vida. Anthony de Melo decía que gran parte de la humanidad vive dormida emocionalmente y tal vez por eso normalizamos tanto el sufrimiento silencioso y la tristeza escondida detrás de rutinas aparentemente normales. Él nos enseña también que el alma comienza a enfrentar cuando la vida pierde sentido interior. Hablaremos hoy de cómo reconocer este desgaste emocional antes de que termine consumiendo completamente nuestra paz cotidiana.
1: Totalmente, ¿no? Estamos acostumbrados a este adormitamiento que es tan caótico, ¿no? Estamos acostumbrados a que así ha de ser, ¿no? Así ha de ser cuando despertar, cuando estar tranquilo, cuando estar en paz, cuando estar alegre es tan bonito. Vamos con Noti Express con Estefanía Paola Santillán.
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3: Bienvenidos al microinformativo Noticias Express. De inmediato arrancamos con la información. Yas Unidos informó que logró reunir más de $18,000 para

0: 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Retornamos en los próximos minutos.
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1: La tristeza también es una forma de estar vivo. Escúchala con respeto, no con miedo. Lo dijo el cantautor argentino Facundo Cabral.
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2: Estamos de este momento aquí en Claramente en Radio. Yo le contaba a mi compañera, la Dani Spin, le decía, imagínate ahorita, por ejemplo, un librillito.
3: Oye, es que solo siempre hablas de eso y yo todavía no pruebo y a mí me da ira.
2: ¿No has probado el librillo? ¿De dónde?
3: Aquí no.
2: ¿De dónde?
3: Aquí
2: bueno, no importa dónde, pero... Aquí.
3: No, sí importa, claro que importa. Porque el librillo de Quito debe ser riquísimo.
2: ¿Cómo?
3: Yo no puedo competir con ninguna otra cosa que no sea el pan y el yapingacho, pero ustedes yapingacho no tienen.
2: No, perdóname. Entonces, el caldo de 31 de Ambato es el caldo de 31 que venden en Ambato ahí al lado de la estación. Perdóname, eso es una cosa que no tiene comparación.
3: ¿Y de qué estoy hablando? De
2: en librillo. La galaxia.
3: Estoy hablando del librillo, no del caldo de 31.
2: Claro.
3: Tengo que probar librillo en Quito, pues.
2: ¿Dónde puede probar librillo en Quito, Eduardo Parra? Por favor, si nos... es que él es de Sangolquí, claro. Él dice, ve, yo conozco la hueca en Sangolquí. Entonces, claro, está lejos. Pero debe haber por aquí un montón de posibilidades, me imagino yo. Mi querida Dani Spin, ¿de qué nos vas a hablar hoy?
3: El día de hoy vamos a hablar acerca de El Principito, el alma que intenta recordar lo esencial. Aunque El Principito suele presentarse como un cuento infantil, en realidad es una obra profundamente espiritual y simbólica. Anthony de Saint parece hablar constantemente de la pérdida de inocencia y de cómo los adultos olvidan lentamente lo esencial del alma humana. Anthony de Melo diría que esto ocurre porque el ser humano crece, pero también se duerme emocionalmente dentro de las preocupaciones, dentro del ego, dentro de vivir en automático. Mientras tanto pierde el telar de Chardin, probablemente vería al Principito como una conciencia pura, intentando recordar a la humanidad su verdadera dimensión espiritual y sensible.
2: Qué interesante es poder utilizar el pensamiento de estos dos grandes autores como Estelar de Chardin y Anthony de Melo para hablar de un tercer pensador que es Anthony de Exupéry, que el escritor del Principito. Anthony de Melo enseñaba que muchas personas envejecen físicamente mientras su conciencia permanece profundamente desconectada de sí misma. Nosotros vamos envejeciendo y nos vamos creyendo, muchos de nosotros nos vamos creyendo que esto es, que esto nomás es. Nacer, crecer, reproducirse y morir. Entonces, como es chulla vida, hay que gozar, hay que chupar, hay que fumar todo lo que haya que fumar, hay que comer todo tipo de comida hasta que el médico diga hasta aquí nomás llegó, tiene taponadas las venas, ya no puede más. Tiene que, no sé, pues todos los excesos que te puedas dar, porque chulla vida, ¿no es cierto? Pero estos chulla vida no te cuentan, por ejemplo, qué es vivir 10, 15, 20 años atado a una máquina, a un tanque de oxígeno, a una silla de ruedas. Esa parte es la que no te cuentan. Y yo creo que deberían contarte también esa parte, estos chulla vidas. Deberían decirte, oye, por excesos puedes terminar mal. Así que es mejor vivir la vida con responsabilidad. Quizás El Principito represente exactamente esa parte del alma que todavía sabe mirar el universo con asombro y verdad interior, porque es así. Hay una parte de nosotros que todavía se conmueve con los amaneceres, que todavía llega a Quito, a este Quito nostálgico, a este Quito romántico del centro, y se queda con la boca abierta cuando ve San Francisco, cuando ve la compañía, se queda sorprendido. Yo me quedo sorprendido cuando veo el vallado ese alrededor de Carondelet, ahí me quedo sorprendido, pero de las iras. Pero bueno, todavía tengo la capacidad de sorprenderme.
3: Uno de los mensajes más famosos del libro dice, lo esencial es invisible a los ojos. Y esa frase, gran parte de la mirada espiritual de Anthony de Melo y también de Teilhard de Chardin. Ambos creían que la realidad humana posee dimensiones invisibles que no pueden comprenderse únicamente desde la lógica o materia. Carl Jung hablaba de símbolos profundos escondidos. Detrás de estas experiencias cotidianas, El Principito parece recordarnos precisamente esto, que el amor, la conciencia, la amistad y el sentido espiritual pertenecen a territorios que el ego racional no siempre logra percibir fácilmente.
2: Yo creo que tendríamos que hacer un esfuerzo adicional por volver a leer El Principito. Tener El Principito y leerlo ya a esta edad, ya con los años, es un libro además que te va a tomar muy poco para poder leerlo, ¿no? Es un libro que se lee de dos sentadas. Y creo que es importante, no sé qué pienses tú, leerlo una vez cada década. A los 30 le voy a decir a la Dani, lee El Principito para ver qué pasa. Y a los 40, lee El Principito para ver lo que pasa. El Principito, hay gente que dice, ¿dónde está la palabra de Dios? ¿Dónde está el mensaje que tiene Dios para la gente? Y muchas de las personas, porque vinimos de una cultura judeocristiana, dice, está en la Biblia. Y yo pregunto, ¿el libro en la Biblia es el único libro inspirado por Dios? Y seguramente, no sé, muchos dirán que sí, para mí no. Para mí libros como El Principito es un libro inspirado por Dios, porque el mensaje es hermoso, es un mensaje muy bonito, muy bonito. Jung enseñaba que el símbolo permite acceder a dimensiones profundas de la conciencia humana que la razón sola no alcanza completamente. Eso es lo que hace el símbolo. El símbolo llega a unas cosas que no logras entender. Por ejemplo, personas que están fuera del país en este momento y escuchan el himno nacional. Ustedes no tienen el significado que tengo yo aquí. Yo escucho el himno nacional. Escucho, siempre le escucho, así que una vez más, o veo nuestra bandera, una vez más la bandera, pero cuando estás afuera es cuando realmente valoras ese símbolo de una forma muy diferente a la que la valoro yo. El arcano de la estrella representa justamente esa sensibilidad espiritual, capaz de percibir belleza y sentido más allá de lo visible. En el tarot hay una carta que es la estrella, que enseña camino, pero además de camino, enseña esta simbología que no alcanzamos a entender, pero que tiene tal vez un significado que no llegamos a conceptualizar más bien, pero sí llegamos a entender.
3: El Principito visita distintos planetas habitados por personajes obsesionados con el poder, con el control, con el dinero o con el reconocimiento. Cada uno representa una forma de inconsciencia humana. Anthony de Melo cuestionaba constantemente estos comportamientos automáticos donde las personas viven atrapadas en ambición, ego y necesidad de aprobación externa. Tal vez Exupéry quiso mostrar que muchos adultos dejan de vivir verdaderamente porque terminan esclavizados por preocupaciones superficiales y objetivos vacíos de sentido espiritual profundo.
2: Hablemos de otro de los autores que nos han dado una literatura súper interesante, Wayne Dyer. Él enseñaba que cuando el ego domina completamente la vida, el ser humano pierde conexión con aquello que realmente alimenta el espíritu. Cuando nosotros empezamos a darle mucha importancia al ego, es decir, cuando empieza a importarnos la marca de pantalón que tenemos, cuando empieza a importarnos, cuando lo más importante para nosotros cuando entramos a un restaurante es tomar la foto, porque queremos subir a las redes sociales. ¿Y por qué queremos subir? Porque queremos que la gente sepa que nos tratamos bien. No hace falta, no. Si la comida está fea, no importa, yo ya fui allá, yo ya pagué $50 por plato. ¡Wow! Yo tengo la capacidad económica. Si después me dio diarrea después de haber comido ese adefesio, eso ya es secundario y de eso no hablo. Eso no cuento en mis redes sociales. Lo que yo cuento es que tengo el dinero para poder estar en tal parte o tal otra. Y me da tanta pena a los jóvenes de hoy porque no disfrutan los momentos. Están tomando fotos para enseñarle a la gente esta pseudo felicidad que tienen, cuando lo que tienen realmente por dentro es un vacío brutal. No pueden disfrutar, para ellos es más importante la foto que la posibilidad de disfrutar. ¡Qué locura! Quizás muchos adultos se vuelvan tan importantes para el mundo exterior que olvidan lentamente cómo escuchar su propia alma. Entonces aquí me pongo a pensar en todos los gurús espirituales y todos los escritores y las personas que damos cierta opinión con relación a las cosas y la gente desde afuera diciéndonos, maestro, eres un genio, maestro. El rato en que me creo esa historia que soy un maestro, me desconecté totalmente. El rato en que me creo que no tengo la capacidad de humildad, la capacidad de ser humilde como todos, ese momento estoy fregado. Ese momento estoy fregado. Entonces, qué bonito poder decir, sí, yo hago este aporte que es tan importante como el aporte del albañil cuando pone una pared, que a su vez es tan importante como el del dentista, cuando nos cura una carie, que además es tan importante como el policía cuando cuida a las personas en la calle para que no les pase algo. Es decir, cada uno tiene un rol. Ninguno es más ni menos importante. Yo soy un poco enemigo de las reverencias hacia el excelentísimo señor, lo que sea, ¿no? Lo que sea, el cargo que tenga. Sí, para mí es uno más nomás. Es uno más de nosotros. A quien sí respeto profundamente, al anciano. Al anciano que ha vivido, al anciano que me dice las cosas, al anciano que me da la oportunidad de escuchar. Yo me siento, ¿cómo se llama? Totalmente conectado y respetuoso con ellos, ¿no? ¡Wow!
3: La relación entre el principito y el zorro contiene una de las enseñanzas más profundas del libro. Eres responsable para siempre de aquello que has domesticado. Anthony de Melo probablemente interpretaría esta frase como una invitación a vivir relaciones y capacidad de mirar verdaderamente al otro. Teilhard de Chardin veía el amor como una fuerza evolutiva capaz de unir conciencias humanas. Tal vez el libro intenta recordarnos que aquellos vínculos auténticos transforman espiritualmente a quienes se permiten amar más allá del ego y de la utilidad.
2: Teilhard de Chardin intuía que el amor representa una de las fuerzas evolutivas más profundas de la conciencia humana. Lo que hace el ser humano a través del amor es un proceso evolutivo espectacular. A mí me parece increíble cómo el amor genera todo lo que está alrededor nuestro. Alguien que fue concebido por amor creó este edificio en el que estamos ahora. Alguien, producto del amor, inventó el micrófono que da la señal para que desde la consola vaya un servidor y pueda ir a través del espacio y llegue a otra persona. El amor como fuerza evolutiva me parece una cosa de locos. Quizás toda relación verdadera deja marcas invisibles porque el alma reconoce profundamente aquello que ama con autenticidad. Qué bonito, el alma reconoce aquello que ama con autenticidad. Entonces, no podemos olvidarnos, por ejemplo, del chocolatito que nos daba la abuelita. ¿Cómo le haría? ¿Sabes cómo hacía? Cogía el chocolate ambateño, le ponía en un poquito de leche caliente, le iba revolviendo con una, ¿cómo se llama este aparatito que
3: de madera? Ese aparatito.
2: Bueno,
3: ¿palo?
2: Este palo le iba removiendo el chocolate. Es lo que hacía la abuelita. No, pero yo hago lo mismo y no me sale tan rico. La fórmula secreta de la abuelita. ¿Me puedes poner el reloj, por favor, mi
3: claro
2: querida
3: que
2: Dani?
3: Sí.
2: La fórmula secreta de la abuelita era amor. Esa era la fórmula secreta de la abuelita. Solo eso. Igual a sopa de fideo, igual a sopa de pan que no te sale a ti. Esa es la fórmula de la abuelita. Mi querida Dani, sigamos, por favor. Perdóname, solo quería saber qué hora era. Adelante, por favor.
3: Ok, el aviador perdido en el desierto también posee un enorme significado simbólico. El desierto aparece muchas veces en tradiciones espirituales como un lugar de vacío, silencio y transformación interior. Anthony de Melo enseñaba que la crisis muchas veces rompe las distracciones externas y obliga al ser humano a mirarse profundamente. Rudolf Steiner veía algo parecido en los procesos de evolución espiritual. Tal vez el desierto del Principito no sea solamente un paisaje físico, sino el símbolo de estos momentos donde la vida nos deja solos frente a preguntas esenciales sobre sentido y conciencia.
2: Qué interesante esto. Qué interesante, Rudolf Steiner creía que ciertos periodos de vacío y soledad pueden convertirse en puertas hacia una comprensión espiritual más profundo. Si no estoy mal, Rudolf Steiner Rosacruz, y él pensaba los beneficios de alguna manera de la famosa noche oscura del alma, ¿no? Cada uno de nosotros atravesando por unos valles desolados, áridos, donde parece que nada nos sale bien, donde empezamos a desesperar por las cosas, la noche oscura del alma. Así que aquí tenemos este desierto por el que atraviesa el aviador. Es eso, ese lugar árido donde nada parece cuajar, donde nos sentimos solos. ¿Cuántos de nosotros no estaremos atravesando ese desierto? A veces el alma necesita atravesar desiertos interiores para volver a escuchar aquello que el ruido cotidiano había silenciado completamente. El ruido se encarga de silenciar estos espacios tan importantes. Nosotros queremos evitarles a nuestros hijos a toda costa que sufran. Déjales que sufran. Es importante que sufran, porque si ellos sufren pueden valorar los momentos de felicidad. Caso contrario, no pueden valorar, y lo que viene después son unas profundas depresiones. Vamos con más música nosotros, ya volvemos.

0: Bienvenidos al microinformativo Noticias Express. De inmediato arrancamos con la información. Andrés Bantoni, presidente del Consejo de Participación Ciudadana y Control Social, y Cintia Hacho, titular de la Comisión Ciudadana de Selección del Concurso para Fiscal General del Estado, deberán ofrecer disculpas públicas y entregar información en cumplimiento de una sentencia judicial a favor del abogado Washington Andrade dentro de una acción de acceso a la información pública. Una jueza constitucional dispuso que en 48 horas término se cumplen el lunes, se entregue la documentación solicitada por Andrade, que incluye las actas de entrega y recepción de las postulaciones del concurso para fiscal general del Estado, requerimiento que se centra especialmente en la información relacionada con la inscripción del fiscal general encargado, Carlos Leonardo Alarcón. El asambleísta Héctor Rodríguez se refirió al acuerdo comercial con Estados Unidos. La crítica apunta a la falta de transparencia en el proceso, señalando que las negociaciones se manejan como reservadas sin participación de la sociedad civil. También ha cuestionado la ausencia de espacios de diálogo, indicando que no se ha permitido un cuarto adjunto para que distintos sectores puedan opinar sobre temas claves como propiedad intelectual o acceso a mercados. Hasta aquí la información, retornamos en los próximos minutos.
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2: Ok, nosotros estamos aquí en Claramente en Radio, este programa que se transmite de lunes a viernes desde las 10 de la mañana hasta las 12 del día y que tiene un reprise por la noche desde las 12 de la noche hasta las 2 de la mañana. Mi querida Dani Spin, ¿con qué vamos?
3: Claro que sí, el día de hoy vamos a hablar acerca de la Tierra cansada, una humanidad al borde del colapso espiritual. Pierre Teilhard de Chardin veía al ser humano como parte de la evolución espiritual profundamente conectada con el universo y con la vida. Sin embargo, el mundo moderno parece avanzar exactamente en dirección contraria. Destrucción ambiental, consumo descontrolado y desconexión absoluta con la naturaleza. Anthony de Melo advertía que una humanidad dormida emocionalmente termina destruyendo aquello que necesita para vivir. Hoy, el calentamiento global, la contaminación y el colapso ecológico no parecen solamente problemas científicos, sino también señales de una crisis espiritual donde el ser humano perdió completamente la capacidad de sentirse parte sagrada de la Tierra.
2: Tal vez, bajo la lógica de Teilhard de Chardin, tal vez esta evolución se da únicamente cuando nosotros podemos entender que somos parte de nosotros, de nuestra vanidad, porque el ser humano es un ser muy vanidoso, que alguna vez llegó a decir que Dios había creado las estrellas del infinito para que hicieran las noches más claras y que él pudiera caminar. O sea, es tan vanidoso que cree que todo gira en torno a él, ¿no? Todo gira en torno a él. Entonces, tal vez podamos generar una evolución, una evolución correcta cuando nosotros entendamos que somos solo parte. Solo somos parte. Entonces, nosotros nos jactamos de ser la especie más evolucionada. La especie más evolucionada que tiene a todas las demás especies en vilo. Todas las demás especies pueden morir gracias a que nosotros aplastamos un botoncito donde se dispara un misil nuclear. Y ahí se acabó todo. O sea, tan evolucionados somos que podemos destruir toda la vida en el planeta. Si eso es evolución, ¿qué te puedo decir?
3: El calentamiento global ya no se presenta únicamente como una teoría futura, sino como una realidad visible en incendios, sequías, inundaciones y alteraciones climáticas extremas alrededor del planeta. Anthony de Melo probablemente diría que el problema no comenzó con la contaminación, sino mucho tiempo antes, cuando el ser humano empezó a verse separado de la naturaleza y a tratarla solamente como un recurso económico. Advertía también que una sociedad obsesionada con la acumulación y el consumo termina vaciándose espiritualmente, y tal vez la crisis ecológica también sea el reflejo externo de una humanidad interiormente desorientada y emocionalmente insaciable.
2: Qué loco, ¿no? Es que ahora yo soy por lo que tengo, pues. Yo no soy por lo que soy, soy por lo que tengo. Cuéntame qué tienes para decirte quién eres. Tengo el carro tal. Ah, no, pues. Tú sí eres. No importa, nada más importa sino lo que tú eres, ¿no? Y te cuento una cosa más. Mi abuelo, ¿sabes quién fue? Este. ¡Ay, wow! Viene de una familia de noble cuna. ¿Qué es eso de familia de noble cuna, ve? ¿Puedes explicarme? Sí, hay gente que dice, viene de una buena familia. Perdón, ¿qué es una buena familia? Explícame, porque no entiendo. ¿Qué es una buena familia? ¿Sabes qué es una buena familia? Viene de un lugar donde no le enseñaron a robar, donde no le enseñaron a mentir, donde le enseñaron a tender la cama y a barrer. Eso es una buena familia. Pero estar hablando de esas cosas, de que vino de una buena familia, viene de una noble cuna, viene de... Por Dios, por Dios. Wayne Dyer decía que cuando el ser humano pierde conexión espiritual consigo mismo, también pierde respeto profundo por la vida que le rodea. El momento en que nosotros perdemos el contacto, perdemos la conexión con nosotros mismos, ya no nos importa el entorno. Entonces, sí, hay que cuidar el ambiente, pero si yo puedo utilizar algo que no sea desechable, ya que te puedo decir, ya ni modo, ¿no es cierto? ¿Qué más voy a hacer? Y si tengo que matar un animal para comprarme una cartera, ¿qué más voy a hacer? Ya, pues, ya toca, ¿no es cierto? Pero yo sí respeto el medio ambiente. Pero si tengo que elegir entre un auto de combustión y un auto eléctrico, genero el auto de combustión. Si se daña la capa de ozono, ¿qué te puedo decir? Pues ya, o sea, una mancha más al tigre, dirán algunos, ¿no es cierto? Ya nada, pues, pero de ahí sí respeto el medio ambiente. ¿Cómo?
3: Carl Jung advertía que todo aquello que una sociedad deprime o ignora termina manifestándose tarde o temprano de forma colectiva. Durante décadas, gran parte de la humanidad ignoró señales ambientales porque el crecimiento económico parecía más importante que el equilibrio natural. Ahora las consecuencias comienzan a volverse imposibles de ocultar. Jung probablemente vería esta crisis como una sombra colectiva, una civilización dominada por ego, consumo y necesidad permanente de expansión material. Anthony de Melo diría que el ser humano inconsciente destruye incluso aquello que ama porque jamás aprendió verdaderamente a observarse profundamente.
2: Acuérdate que Jung hablaba de la sombra, ¿no? Esta sombra. Dice que cuando nosotros no reconocemos la sombra y más bien le escondemos a esta sombrita, esta sombra crece hasta que después se convierte en incontrolable. Yo me acuerdo, o yo veo el arcano de la torre, por ejemplo, ¿no? El arcano de la torre, hablando del tarot, el arcano de la torre tiene una particularidad y es este cambio, esta transformación. Veo las noticias, y veo muy poco las noticias, debo serte honesto, veo las noticias y me encuentro con un escenario dantesco, ¿no? Un escenario dantesco. Estamos locos en todas partes, ¿no? Creyendo que nosotros somos los que tenemos la verdad, queriendo aplastar al otro. Estamos locos, de donde veas, no importa si es noticia nacional, no importa si es internacional, estamos locos. Y la torre tal vez lo que anticipa es justamente eso, ¿no? La torre va anticipando que nosotros vamos a llegar en un punto donde hay una catástrofe total de la cual ya no podamos salir y tendrá que emerger otra sociedad, porque yo mucha esperanza en esta no tengo, verás. Mucha esperanza en esta sociedad no tengo.
3: Deberías, Mati, la esperanza es lo último que se pierde, dice. Muchas culturas antiguas entenderían la naturaleza como algo sagrado y no simplemente utilitario. Bosques, ríos y montañas eran vistos como expresiones vivas de una inteligencia espiritual más grande. Sin embargo, la modernidad transformó gran parte del planeta en mercancía. Anthony de Melo criticaba una humanidad obsesionada con producir y consumir sin detenerse jamás a contemplar profundamente la vida. Ellos advertían que una civilización excesivamente materialista terminaría perdiendo la sensibilidad espiritual hacia el mundo natural y hacia nuestras consecuencias invisibles de nuestros propios actos colectivos.
2: Jacobo Grinberg sugería que la realidad externa refleja también estados internos de conciencia colectiva humana. Esto es muy importante. Quizás el planeta se vuelva más caótico cuando la humanidad pierda armonía espiritual consigo misma y con el universo, y esto es muy posible. Cuando esta armonía se rompe, cuando yo valgo por el botox que me pongo, cuando yo valgo por la marca de la camisa que tengo, cuando yo valgo más bien por la institución educativa en la que me he formado, por eso valgo, por mi color de piel que por cierto no elegí, por mi apellido, este apellido, ve, tengo apellido internacional, no soy como ustedes, longos, que tienen esos apellidos, Dávil, eso es cualquier cosa, apellido internacional tengo. Entonces, el momento en el que empezamos a valer por esas cosas externas, generamos una desconexión brutal, una desconexión bestial con las cosas que en este momento tenemos, ¿no? Con las cosas que en este momento debería importarnos. Y esto es preocupante, profundamente preocupante. Vamos nosotros con más música, ya volvemos.

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1: Nosotros seguimos aquí en Claramente. ¿De qué vamos a hablar ahora, mi querida Dani Spin?
2: Vamos a hablar acerca de las acciones espirituales que dejó la pandemia.
1: Las lecciones era...
2: Las lecciones dije.
1: Ok.
2: A lavarse, no, mentira. La pandemia obligó a la humanidad entera a detenerse de una manera que parecía imposible. Aeropuertos vacíos, ciudades en silencio y millones de personas enfrentándose repentinamente a la fragilidad de la vida. Pierre Teilhard de Chardin probablemente habría visto ese momento como una pausa evolutiva donde la humanidad fue obligada a mirarse profundamente. Anthony de Melo enseñaba que el ser humano vive constantemente distraído para evitar encontrarse consigo mismo. Tal vez la pandemia no solo relevó una crisis sanitaria, sino también el enorme vacío emocional y espiritual que muchas personas llevaban silenciosamente dentro desde hace muchos años.
1: Que levante la mano el que le incomodó el silencio en la pandemia. Es fácil cuando estás afuera, sales y pasa cualquier cosa, pero llega un rato en que te empiezas a aburrir. Pones la radio, pones la música, ya no te llama la atención, pones otra cosa, pones una vaina en Spotify, ya cortas, lees un libro, ya no sabes qué hacer metido en el cuarto o en la casa, ya no sabes qué hacer. Entonces, que levante la mano la persona que tuvo en la pandemia que hacer silencio, que le tocó la vida en silencio. Conozco un amigo que vivió él solo, le tocó la pandemia solo, y era tenaz porque él, acostumbrado al ruido, acostumbrado a la gente, vendedor, acostumbrado a mucha gente, le tocó pasar solo en pandemia, y aprendió muchísimo de él. Yo digo, aprendiste la forma de no volverte loco. Me dice, tienes toda la razón.
2: Durante aquellos meses, muchas personas descubrieron algo que la vida moderna había olvidado: la fragilidad humana. El ser humano contemporáneo suele vivir creyéndose invulnerable gracias a la tecnología, dinero o poder. Sin embargo, un virus invisible logró paralizar economías, gobiernos y sistemas eternos. Carl Jung advertía que las sociedades modernas desarrollan una peligrosa ilusión de control absoluto sobre la existencia. Anthony de Melo insistía también en que gran parte del sufrimiento nace porque el ego intenta desesperadamente controlar aquello que naturalmente permanece incierto dentro de la experiencia humana.
1: Mi querida Dani, ¿qué hora es?
2: Sigue, tú continúa y yo...
1: Ok. Tranquila. Me acuerdo que estaba parado en la esquina de mi casa. Es una bajada. Y por la bajada pasaba un tipo como a 80 kilómetros por hora. Esto era 2 para las 6 de la mañana. Bajaba hecho una bala, porque es una bajada pronunciada. Y a 2 cuadras está la occidental. Entonces, yo decía, ¿cómo frenará para bajar la velocidad? Porque iba súper rápido. ¡Pah! Pasa hecho una bala. Dije, ¡qué idiota este! Y de repente, de una calle secundaria, unas chicas salen hasta la mitad de la calle. Habían sido unas azafatas. Una de ellas era una azafata que les iba llevando a las demás de un carrito pequeño. Esto pasó 30 segundos después de que el tipo pasó embalado. Ellas ni siquiera supieron que el tipo pasó embalado. Ellas se demoraban 30 segundos más y en un choque en que moría el muchacho que estaba manejando el carro y morían las 4 chicas que iban en el carro chiquito, porque el golpe hubiera sido tan brutal que los hubiera matado al contado, a todos. Tal vez hubiera sobrevivido el chico que manejaba el carro porque se le hubiera abierto el airbag, pero las chicas morían al contado. No se dieron ni cuenta. Se mataron de la risa. El problema es que una trató de frenar, no pudo, y se fue con el carro hasta la mitad de la calle. Todas se asustaron, pero después se reían. La otra no podía sacar el carro de ahí porque se mataba de la risa. Y como iban con los vidrios abajo, decía, ¡qué idiota que eres! ¡Nos pudimos haber matado! ¡Jua, jua, jua! Se reían. Y yo entre mí decía, sí, pudiste haberte muerto si salías 30 segundos antes, te matabas. ¡Qué locura! Y nosotros pasamos eso todo el tiempo. Todo el tiempo nos está pasando eso, todo el tiempo. Pero nosotros nos creemos invulnerables, creemos que la vida tiene que seguir, por eso es que nos afecta tanto la muerte. cuando alguien se muere, dices, no entiendo por qué si estaba vivo. Bueno, una de las características para que la gente se muera es estar vivo, ¿no? O sea, es como lógico. Si estaba sano, si bueno, no tiene que estar necesariamente enfermo para morirse. Entonces, la pandemia nos permitió ver cuál es nuestra debilidad, ¿no? Somos más frágiles de lo que creemos.
2: La pandemia también dejó al descubierto enormes desigualdades sociales. Mientras algunas personas atravesaban cuarentenas cómodamente, millones de personas perdían trabajo, acceso a salud o incluso la posibilidad de alimentarse dignamente. Teilhard de Chardin veía a la humanidad como una conciencia colectiva profundamente conectada, pero la crisis mostró cuántos seguimos viviendo desde la desesperación y la desigualdad. Además, afirmaba que una sociedad espiritualmente desconectada termina priorizando acumulación individual antes que bienestar colectivo. Y tal vez el virus no creó esas diferencias, simplemente hizo imposible seguir ignorándolas frente a la conciencia mundial.
1: ¿Puedes poner un relojito por ahí?
2: Claro que puedo.
1: Me van a disculpar las personas que me están escuchando, pero yo no le veo mérito a una persona que tiene 200 mil millones de dólares. O sea, me van a disculpar, pero yo mucho mérito no le veo. Mientras, según Martín Caparrós en su libro Hambre, 18 mil niños se mueren todos los días por falta de alimentos. O sea, perdóname, pero con el respeto al señor dueño de Tesla, yo no creo que haya un mérito al tener acumular 200 mil millones de dólares. O a los señores de BlackRock, o a cualquiera de los fondos gigantes, ¿no? Me van a disculpar, tal vez el tonto soy yo, tal vez el que no entiende las cosas soy yo, pero yo no puedo entender cómo una persona puede creer que es un mérito el tener plata. Pero en el mundo occidental en que vivimos parecería que es un mérito el tener plata, ¿no? Tienes plata y wow, eres meritorio, eres wow, ¿no? Para mí, perdóname, pero no es así. Para mí tiene mucho mérito la persona que puede dar de lo que tiene. La persona que mientras más tiene, más da. La persona que tiene la capacidad de extenderte la mano en un momento de debilidad. Para mí esa gente tiene muchísimo valor. Me vas a disculpar, tal vez no sea tu punto de vista, tal vez tu punto de vista sea que ¡wow! ¡Qué lindo, pucha! Y todos le siguen leyendo al señor este que fue el creador de Macintosh, no me acuerdo el nombre, Steve Jobs, y tiene el libro y es el filósofo contemporáneo. Con el respeto, para mí no, para mí es un señor que por ahí le acertó a unas frasecitas interesantes, pero que cuando yo veo a la gente que es referente de mi vida, veo el contexto, el conjunto. Y hay muchas cosas que ver, hay muchas cosas que son interesantes de poder ver. No solo estos piquitos, no solo estas baratijas. Porque tener plata mientras otros están muriendo, para mí es una inconsistencia brutal. Pero me imagino que para muchos será fantástico. Yo quiero decirles que pasen un lindo fin de semana, que disfruten con las personas que quieren. Muchas gracias a quienes hicieron posible que nosotros lleguemos aquí. Todas las personas de MIQ Radio, especialmente Eduardo Parra, que estuvo en la consola. Muchísimas gracias por eso. Mi querida Dani Spin, también quiero agradecerte y desearte que tengas un lindo fin de semana.
2: Gracias, mi Mati querido. Gracias siempre. Para mí es un gusto y un placer compartir el micro contigo. Gracias a ustedes que nos escuchan a través de la señal de la 102.9 FM, la radio de Quito. Que tengan feliz resto de viernes, un lindo fin de semana y nos escuchamos el lunes. Chau, chau.
1: Chau, Lines.
3: Son las 2 de la madrugada con 2 minutos.

0: Son las 2 de la madrugada con 32 minutos.
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0: Son las 3 de la madrugada, con 55 minutos. A continuación, el reprise de Mujeres al Aire.
1: Hola, hola, ¿cómo están? Bienvenidos. Nosotros listos y preparados para acompañarles durante estas dos horas de programa. Estás en la 102.9, esta es la radio de la ciudad y te invitamos a que nos dejes tus mensajes al 098-2101-638, 2510-510 si quieres llamarnos. Hoy decimos, ¿qué es lo que nos provoca hacer un viernes? ¿Cuál es la mejor forma de disfrutar de un viernes? ¿Salir del trabajo, ir directo a casa? Salir del trabajo y encontrarte con los amigos, salir del trabajo, irte al cine, salir del trabajo, ir a tomarte un cafecito. ¿Cuál es el mejor plan para recargar y poder disfrutar del fin de semana? Las chicas aquí en la radio ya están listas para armar plan después de las 5 de la tarde. Espero que ustedes se queden también con nosotros y nos dejen sus buenas sugerencias de música para que el viernes transcurra tan rápido y con la mejor fuerza que necesitamos para así conectarnos con ustedes. Norte, centro, sur de la ciudad, en cualquier lugar en el que te encuentres, solamente márcanos al 098-2101-638. ¿Qué les parece si empezamos ya con buena música? George Vázquez está listo. Hoy veraniego, hoy camiseta sin manga, hoy está con bermuda. ¿Qué fue lo que le pasó? Parece que la playa se vino a la radio. ¿Será? Necesito un poquito de color, así que toma el sol, George.

Estamos de regreso, estabas escuchando a Silvestre Dangón con esta canción tan bonita. Es como que para este solcito de verano, no sé, todavía no llega el verano, sin embargo nosotros seguimos disfrutando porque en la mañana siempre tenemos ese sol que nos calienta y en la tarde como que ya un poquito de frío. Siempre sal con bloqueador solar, eso debería ser paso número uno, más que una crema, más que cualquier cosa. Lo que funciona es usar bloqueador solar todos los días, antes de salir de casa, un retoque al mediodía y en la tardecita también, si es que encuentras que tienes muchísimo sol. Y ojo, porque no solamente el sol nos quema también la pantalla de la computadora, la luz azul que tenemos, esos rayos que vienen para nuestra piel podrían hacernos daño. Mejor si nos protegemos y nos cuidamos. ¿Cómo está su viernes? ¿Qué tal el día de hoy? ¿Tienen planes? Hoy vamos a hablar de las cosas que podemos hacer el fin de semana. Les tengo recomendación de lo que van a encontrar a la vuelta de la esquina. Tenemos la segunda parte de los museos, cosas curiosas que no conocías sobre los museos, y también te hablaremos del chocolate. ¿Dónde vamos a disfrutar de los mejores chocolates? Acá te damos una guía completa de qué probar, qué chocolate es el que no podría faltar para que así digas, este es el chocolate ecuatoriano. Nos vamos al teatro también porque tenemos una presentación increíble de un amigo de la casa y con eso estamos completos. Sábado para descansar, domingo para irnos de concierto o también para disfrutar del Día de la Familia. Hoy es el Día de la Familia y en un tiempo donde creemos que los valores se pierden, la familia es el núcleo, es el centro, es donde aprendemos las cosas importantes: el respeto, la honestidad, la honradez, el saber tratar a todos con cariño. La cultura del buen trato viene desde nuestra familia. Por eso es que es tan importante que miremos a nuestro alrededor para entender cómo está nuestra familia. Si hay que hacer algún ajuste, hagámoslo, porque de esa manera, si es que tenemos hijos, van a crecer en un ambiente sano, en un ambiente ordenado, para que cuando se relacionen con los demás, lo puedan hacer desde el amor y desde la generosidad. 098-2101-638. Ahora mismo pido mi teléfono para que pueda chequear quiénes están en sintonía. Mi Moni siempre, ella no se pierde uno solo de los programas que tenemos aquí en la 102.9. Y por ahí está Franklin, está David, está Ivette. Están algunos de nuestros seguidores fieles que se conectan a las 3 en punto de la tarde. Está Jimmy, mi Jimmy querido, ayer me mandó un saludito, qué lindo escucharlo. Él está en el Valle de los Chillos y me decía: gracias Ibis por compartir la información acerca de la circulación que ahora está permitida para las personas con discapacidad, es decir, si es que registran su licencia de conducir y un vehículo, pues entonces van a poder salir cuando haya pico y placa, sin ningún problema, porque hay justamente una nueva regulación para las personas que tienen que circular con personas con discapacidad o personas con discapacidad que antes no podían hacerlo por el pico y placa, ahora pueden hacerlo. Les dábamos también los requisitos. A propósito de eso, Jimmy me escribía. Acá tengo el mensajito. Dice: saluditos a mi locutora predilecta. Muchas gracias por la recomendación sobre el registro en la Agencia Metropolitana de Tránsito para el traslado de personas con discapacidad. Así podremos trasladar a mi madre sin ningún inconveniente. Qué bueno que esa noticia te llegó, Jimmy. Recuerda hacer el registro para que no tengan problemas a la hora de salir de casa cuando haya pico y placa. Con eso, seguimos moviéndonos con buena música. 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

0: Estamos ya de regreso y felices porque tenemos un súper invitado. Hoy nos acompaña Jerónimo Meneses y no sé cuál de sus personajes es el que tú más recuerdes, pero vamos a hacer un recorrido. Le decía, Jero, son 20 años, ¿de verdad son 20? ¿Cómo estás, mi Jero? Qué lindo verte, qué lindo tenerte aquí en este espacio, en la radio, y hablar de un evento que nos convoca a todos. Así que cuéntame primero, ¿en qué momento pasaron esos 20 años?
1: Amiga bella, ¿cómo estás? Qué gusto. Oye, muchísimas gracias por abrirme tus micrófonos, por darme, como dicen los futbolistas, por darme la oportunidad, ¿no? Ay, y lo que te decía ahorita que conversábamos en interno, no sé si alegrarme o empezar a preocuparme, porque ya no sé si es que es decir, qué bestia, qué hermoso, son 20 años.
0: Ay, son empezaste 20. Joven, debes decir.
1: Ajá, es que empecé a los 10.
0: Claro. ¿No has visto las famosas que salen en la tele que dicen, ay, no, lo que pasa es que empecé cuando tenía 15?
1: Cierto. Entonces, que esa es una gran. ¿Sabes? No había pensado eso. Oye, qué bestia. Yo siempre dije, tengo que asesorarme bien porque. Claro, empecé joven. Empecé, amiga, como a los 22 años, más o menos, ¿será? En el tema de la radio, ¿no?
0: ¿Y siempre te gustó la parte del humor? Porque yo creo que uno de los retos más grandes es reírse de uno mismo. Para poder entretener al resto, siempre partes de reírte de ti. Y hay gente que no es tolerante a eso. Ni a reírse de sí mismo y mucho menos que alguien se ría, ¿no?
1: Claro. ¿Sabes qué? Lo del humor, yo creo que lo fui descubriendo. O sea, siempre era una persona divertida, siempre tuve un buen humor, siempre me gustó el teatro. Nunca tuve una educación teatral de escuela, siempre fue empírico. Bueno, cuando estuve en escuela sí estuve en el club de teatro, pero no es que nos educaban como tal, ¿no? Sino que era un tema, una actividad extracurricular. Ajá. Y después todo fue fluyendo y el tema del humor lo encontré y un día meditando en casa dije, creo que me quiero dedicar a esto. O sea, me llena mucho el poder hacer reír a la gente.
0: Oh, qué chévere.
1: Eso me llena un montón. Y lo que tú dices es cierto, o sea, el humor parte del reírse de uno mismo. Y no siempre reírse de lo bueno de uno mismo, sino que resulta mucho más gracioso reírse de lo malo, reírse de la desgracia de uno, ¿no? Como bien dice la ecuación para hacer humor, que dice tragedia más tiempo igual comedia, ¿no?
0: Entonces, totalmente.
1: Estas cositas que nos pasan en la vida sirven muchísimo para poder empaparnos, irnos llenando como esponjitas para después de eso poder reírnos de eso. Y además que es muy saludable, porque cuando uno empieza a reírse de los traumas, de los dolores, de los sufrimientos y de la desgracia, empieza a curar también el alma.
0: Por supuesto que sí. Y hay mucha gente, como yo digo, que es poco tolerante a esto, que cuando le pasa algo malo, en lugar de reírse, se pone más amargado y empieza a pitar en el auto o dice, ¿y ahora qué voy a hacer? Mientras cuando lo ves con humor, las cosas pasan más rápido.
1: Totalmente. ¿Sabes que una época incluso yo era, ahora que mencionas el tema del auto, yo era súper intolerante en el carro?
0: Que, te costaba.
1: O sea, me molesta y ahora que estamos aquí en MQ Radio,
0: ¿ya?
1: A toda la gente que está conduciendo, sé que aquí se hacen muchas campañas de conducción responsable. No piten.
0: No.
1: Qué feo que es el uso del pito, qué bestia. Y yo me moría de las iras.
0: Te quedabas así parado, así. No me voy a mover.
1: ¿Sabes qué hacía yo? Me pitaban, dejaba que me rebasen, me ponía atrás y les iba pitando. ¡Pip! ¡Pip! Así, para que vean lo que se siente.
0: Oye, es que de eso es de lo que está hecha la vida, ¿no? La vida no siempre va a ser fabulosa como lo vemos en las redes sociales. La vida tiene sus complicaciones y nos pasa a todos, haciendo un trámite, conduciendo, yendo a recoger a los hijos, con la pareja nos pasan un montón de cosas y a veces no sabemos si reírnos o llorar, pero mejor ríase para que no llore. Y en esta larga trayectoria, Jero, no solamente has experimentado en el teatro, has estado también en la radio, estuviste en MasterChef Celebrity, te gusta el deporte también.
1: Me encanta. Por eso les decía que hoy día, como ando medio a full, no alcancé ni a cambiarme, así que perdonen las fachas.
0: Yo estaba haciendo la descripción de George y digo, hoy vino con camisetita corta, shortcito, le falta un poco de bronceado, pero no pensé que tú también venías en esa misma onda.
1: Es que estamos con este sol playero en Quito, así que hay que aprovechar el calor. Ya sabes que acá en Quito el sol es brutal a veces, entonces estar así fresquecito alivia, amiga. 20 años, sí, 20 años dedicado a hacer radio. De hecho, ahí arranca todo, ahí arranca mi historia. Estos 20 años arrancan en la radio. Y después, claro, esa necesidad de ir un poquito más allá ya me llevó a poner a los personajes en escena en el teatro. Y después he incursionado en el tema del stand-up, que está ahora como muy de moda. Y ahora lanzando este show de 20 años en lo que vamos a mezclar todo el arte que se pueda, vamos a meterle ahí en un solo show.
0: Vamos a hablar de este show, pero antes, Jero, ¿cuántos personajes has hecho en todo este tiempo?
1: Uy, híjole. A ver, los con los que me voy a presentar ahora, que creo yo son como los más representativos que hemos creado junto con mis compañeros, son el Josema y el pobre Pollito.
0: Ya.
1: Pero de ahí aparte tengo la abuela Berta, el hermano Roberto Carlos. El doctor Michael, el doctor Michael era buenísimo. El doctor Michael era el típico personaje de estos que hacen televentas en las radios. O sea, como los señores de las ollas que llegan a vender en la radio.
0: Entonces,
1: este vendía todo, pero vendía todo y era fantástico. Estaba por ahí, el conde de Yácula, que ese era un personaje que hacíamos incluso una radionovela. Último salió un personaje que ya ni me acuerdo cómo se llamaba, que era un carpintero, una persona que era un carpintero pero tenía problemas de habla. Hasta me olvidé el nombre. Qué bestia, no sé. O sea, hemos hecho, acuérdate, George.
0: George se conoce todos los personajes de Jero. Y Jero, por ejemplo, si pudieras ponerle una frase a tus dos personajes, a los que van a estar en este show de 20 años, ¿cuál sería la descripción más rápida para esos personajes?
1: Si te puedo decir en una palabra, son el alter ego.
0: ¿Ya?
1: Son mi alter ego, son esos. ¿Viste los dibujitos animados que le tienes al diablito y al angelito hablándote en la oreja?
0: Sí.
1: Ya, es prácticamente eso, ¿no? Entonces está pobre Pollito al un lado y Josema al otro. Josema es medio malicioso, ¿no?
0: Es maluco, Josema.
1: Es un niño maluco.
0: Es maluco.
1: Sí. Maluco, precoz, muy adelantado para la época. Bueno, que capaz que en esta época no. Cuando empezó era un poquito adelantado.
0: Atrevido.
1: Ahora más bien creo que es todo lo contrario. Ahora ya va tarde.
0: El pobre Pollito, en cambio, inocente.
1: Es inocente, es dulce, es tierno. Es la representación del ecuatoriano promedio. Es muy paciente, pero esa paciencia tiene un límite, ¿no? Y cuando esa paciencia se acaba, tú sabes, como el ecuatoriano, cuando se le acaba la paciencia, ha votado presidentes. Entonces, El Pollito es así, ¿no?
0: Si es que tuviéramos que llevarles a terapia a estos dos personajes, porque ahora está de moda llevar a terapia a todos, entonces yo creo que al Jero no le vamos a llevar a terapia, pero sí les podemos llevar a Josema y al Pollito.
1: ¿Sabes que de hecho el show se llama así, ¿no? No es terapia, pero ayuda. Y sí habría que llevarles para que controlen un poco los impulsos ambos. O sea, creo que al pobre Pollito hay que llevarlo a terapia para que pueda exteriorizar un poco más y manejar la ira.
0: Ajá.
1: Porque tiene un problema del manejo de la ira el pobre Pollito. Y bueno, con Josema hay que trabajar el ego. Creo que tiene un ego muy alto. Tiene un ego muy alto para él. Todo está al alcance de sus manos, todo debe llegar para él. Él es lo mejor que le pasa, que le pudo haber pasado al mundo. Entonces hay que trabajar el ego de Josema.
0: Oye, no podría imaginar más. Yo soy súper visual, estoy imaginando otro personaje que sea el terapeuta de esos dos. ¿Te imaginas? Como los conoce también.
1: Oye, amiga, de hecho, en el show, van a ver cómo Jerónimo Meneses va a terapia.
0: ¡Oh!
1: Y en terapia asoma la terapeuta.
0: ¡No! Sí. ¡Uy, uy, uy!
1: Va a estar ahí la terapeuta.
0: Esto va a estar
1: increíble.
0: Esto
1: lo vamos a ver en animación, amiga.
0: Ya, me encanta este show. Hoy estamos conversando con Jerónimo Meneses, un gran talento, y más allá de lo que uno pueda encontrar, de los comentarios en redes, de lo que te gusta, de lo que no te gusta, yo creo que hay público para todos, Jero, y es un reto hacer teatro aquí, y sobre todo lanzarte. Yo creo que has estado en la radio, has estado en el teatro, y ahora entrar con todo en estos 20 años, sé que te van a acompañar grandes amigos también.
1: Sí, amiga, o sea, está gente que con la que hemos trabajado durante todo este tiempo y van a estar presentes en el show de alguna manera. Entonces, va a estar el Quique, va a estar el Andrés, Lo van a poder ver al Pato Borja.
0: ¡Wow!
1: Va a estar, que es con quien inicia esta historia, ¿no?
0: Ajá.
1: Va a estar el Loco Valdión, Juan Leo Reyes, el viejo Edgar Rodríguez, una eminencia de la música tropical en el Ecuador. Va a estar Esteban Portugal de La Papaya Dada, para que por fin la gente compare y diga si han sido igualitos o no han sido igualitos. O sea, esto es un poco para ya...
0: Ya, cortar.
1: Claro, cortemos de raíz. Él es él, yo soy yo. Y sí, de una vez cortemos de raíz. Va a estar el Jalal Dubois. Está Kerly Morán también. Bueno, hay muchísima gente. Está el Ave Jaramillo, que fue quien me impulsó con este bichito del stand-up. Va a estar el Mago Guido. Va a estar la banda Alpiste. O sea... Estamos todos los que somos, como dicen.
0: Muy lleno. Están todos los que son, así que solamente faltas tú. Ya te voy a dar los detalles de dónde puedes adquirir la entrada, cuál es la fecha que tienes que separar y a qué hora tienes que ir al teatro. El Teatro San Gabriel es un teatro donde es súper acogedor y tienes que darte prisa para conseguir la entrada, así que yo no esperaría el último día. Me iría ya, ahora mismo, a tener mi entrada para estar ahí con el Jero y con todos sus personajes. No te vayas, Jero, todavía.
1: Aquí me quedo.
0: Quédate,
1: aquí me quedo
0: unos 10 minutitos más.
1: Dale.
0: Volvemos y les hacemos la invitación oficial para este 22 de mayo.

0: Son las 15 horas con 30 minutos.
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3: 15 con 30 minutos, muy buenas tardes, bienvenidos a Noticias Express. El ejército ecuatoriano ejecutó varios operativos en Manabí y Guayas, dos de las provincias que permanecen bajo estado de excepción y que dejó decomisos de armas, municiones y dinero falsificado, además del rescate de dos personas secuestradas. En el sector del Paraíso, la 14 en el cantón El Carmen, Manabí, militares hallaron 9.000 billetes de $20 presuntamente falsos, equivalentes a unos 180.000 dólares, según lo informó la institución en un comunicado este 15 de mayo. En otro tema, la asambleísta Paola Cabezas acusó al presidente de la Asamblea Nacional, Nils Olsen, de mantener bloqueado el Grupo Parlamentario de Derechos de las Mujeres, pese a que, según afirmó, la suspensión impuesta en 2025 ya perdió vigencia legal. La legisladora sostuvo que el grupo ha permanecido paralizado el 94% de su existencia y calificó la situación como un acto de violencia política. Además, rechazó las disculpas ofrecidas por Olsen tras la polémica por declaraciones en su contra. 15 con 31, hasta aquí Noticias Express. Volvemos en los próximos minutos.
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0: estamos de regreso y conversamos con Jerónimo Meneses y él nos hace la invitación para que este 22 vayamos al teatro. ¿Qué es lo que vamos a encontrar? ¿Qué va a pasar el 22, Jero?
1: Amiga, la idea es que el 22 de mayo.
2: 22 de mayo. ¿En dónde nos vemos?
1: Nos vemos en el Teatro San Gabriel a las 8 de la noche para que disfruten de este show que se llama No es terapia, pero ayuda. La idea es que no solamente disfruten de un show de comedia, sino que sea un show inmersivo, que vayan a vivir una experiencia. Entonces, desde el principio, ustedes van a tener, cuando estén entrando al teatro, van a tener magia de la calle. Va a haber un amigo que es un crack, que hace magia y comedia, recibiéndote mientras te hace sacar saca una carta del naipe. O sea, no va a ser el típico ingreso al teatro de entremos. Viste que al teatro la gente normalmente entra muy
0: Muy
1: solemne.
0: O sea, te voy a interrumpir un segundo. Ayer fui al Teatro Nacional Sucre. Me habían hecho una invitación y cuando estaba en la fila dije, ¿de verdad tengo que entrar al teatro así? Porque había unas señoras que estaban vestidas de galajero.
1: De lujo.
0: No. Lujo era poco, ¿ya? El vestido era, arrastraba la cola.
1: No.
0: El señor tenía frac y corbatín. Y yo decía, me perdí, esa sensación de que me iba a perder.
1: Oye, es que ¿sabes cuál es el tema? Que yo creo que acá, y por eso es que para nosotros los actores, actrices, es tan complicado que la gente se motive a ir, porque siento que muchas veces se elitiza la cultura, se elitiza el teatro. Cuando el teatro más bien debería ser súper masivo, o sea, que toda la gente pueda disfrutar, que toda la gente vaya a divertirse con distinto tipo de obras. Tienes música, tienes monólogos, tienes todo. Stand-up, tienes obras de teatro, tienes un montón de oferta cultural. Pero la cultura es masiva, chicos y chicas, no es una cuestión de las élites nada más, ¿no? Porque además a través de la cultura y de este tipo de obras podemos expresar un montón de cosas que quizás a veces en los medios no se puede. Entonces vayan a disfrutar de eso.
0: Además que cada personaje tiene ese toque para mover lo que está pasando socialmente, Jero. Yo creo que el personaje tiene esa libertad. Muchos de nosotros quisiéramos en algún momento estar en una obra de teatro para decir todo lo que se nos cruce por la cabeza. Así que no lo podemos hacer, pero existen quienes se dedican a eso.
1: Por supuesto, y además la idea es que en el teatro la gente que no ha ido a disfrutar del teatro, que sepan y se den cuenta de lo maravilloso que es esto de poder romper la cuarta pared. El romper la cuarta pared, que es básicamente que tú estés involucrado y seas parte de la obra y que veas a alguien que está al frente tuyo diciendo quizás lo que tú quieres decir y que tú te sientas identificado con el personaje y con lo que él está diciendo. Es maravilloso. Entonces, bueno, la idea es que van a entrar súper divertidos de entrada al teatro. Vayan descomplicados, vayan a divertirse, van a tener magia desde el principio, maravilloso. Y cuando ya entren ahí, lo van a ver primero al Ave Jaramillo y después van a ser testigos de un mockumentary que se llama. Tengo pésimo inglés, pero más o menos es un mockumentary.
0: Ahora somos bilingües.
1: ¿Qué es un mockumentary? Es un documental de chiste, básicamente.
0: Ya, está bien. Eso es ya cuando estás adentro.
1: Eso es ya cuando estás adentro. Okay. Vas a ver un documental de chiste, vas a ver animación en 2D hecha por un artista ecuatoriano, vas a tener banda que va a sonorizar todo el show. O sea, no va a ser un show de teatro nada más, sino que vas a tener una banda sonorizando en vivo lo que pasa. Vas a tener, de mi parte, 3 personajes en escena con cambio de vestuario. O sea, me van a cambiar como a J-Lo así en el Super Bowl ahí, ¿no? Ahí, todo el equipo preparado y va a tener mucha emotividad. Va a ser emocionante. Yo quiero mover las emociones de la gente.
0: ¿Todavía te sigue dando nervios cuando estás en el teatro?
1: Amiga, el día que decidí hacer el show, desde ese día me empezaron a dar nervios.
0: O sea, yo me muero de susto. O sea, alguna vez me dijeron, Ibis, ¿puedes cantar? Y yo dije, no, porque me da miedo olvidarme la letra.
1: O sea, de hecho yo te digo, no sé cómo voy a a sobrevivir el día del show, porque ya todos estos días ya empiezo a sentir esa ansiedad y esos nervios. Ay, que es horrible, que claro, ya al rato que subes al escenario un poco van pasando, pero toda esa sensación de ese día, no me quiero imaginar, me voy a morir.
0: El teatro es un teatro súper lindo, el Teatro San Gabriel tiene una particularidad y es que está cerca de los personajes. Puedes interactuar con ellos, es súper cercano. Además es este ambiente y debo reconocer, Jero, que el teatro ha cambiado tanto en el tema de puesta en escena, de sonido, iluminación. Es de lujo. Estar en el Teatro San Gabriel de verdad es un lujo porque uno disfruta. En cualquier butaca que esté, va a disfrutarlo.
1: Exactamente. Incluso, mira que yo dividí ahora para este show en tres localidades. Tienes el butaca central, butacas laterales y tienes palco. Palco, en teoría, yo puse como la localidad más económica. Pero, amiga, desde palco, te juro que no envidias nada a la primera fila.
0: Nada.
1: Se ve lindísimo desde arriba. Como decían en nuestra época del teatro antiguo, que le decían el gallinero. Pero desde el gallinero del San Gabriel se ve increíble. Se ve increíble. Y el teatro remodelado es súper acogedor, como tú dices. O sea, imagínate que en el Teatro San Gabriel la gente se levanta a bailar.
0: Así es.
1: Es muy lindo. Vayan a disfrutar de esta experiencia de hacer teatro.
0: ¿Dónde compramos la entrada? Para no dejarlo para el último, como buenos ecuatorianos, sino tener la entrada antes. ¿Dónde?
1: Háganlo con tiempo, porque les cuento, palco está a punto de agotarse ya, así que compren con tiempo. 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Cómprela antes de que se agote, como dicen.
0: Sí,
1: hasta agotar stock.
0: Además, hay que disfrutar de esto. Yo sí creo que es terapia, aunque el Jero dice que no es terapia, pero igual ayuda. Yo creo que es terapia. Hay que reírse en momentos difíciles, en los momentos en los que uno dice todo está perdido. Cuando viene alguien que te alegra la vida, dices, bueno, ha habido otra forma también de ver la vida y hay que hacerlo con eso, con buen humor. ¿Renovaste vestuario para esta presentación?
1: Renové vestuario. De hecho, vengo retirando ahorita el nuevo traje del pollo.
0: ¡No!
1: Me enamoré, o sea, es una cosa lindísima. Ya puedo ponerme los pies del pollo con zapatos. O sea, con eso les digo todo. Ya no tengo que sacarme los zapatos para vestirme de pollo.
0: Es que hay unos videos del pobre pollito que... No, o sea, yo siento lástima por el pobre pollito.
1: Es que pobrecito, parecía pollo pobre, ¿no?
0: Sí, o sea, sí, sí. O sí. Sea... Sí. O sea, 20 años y no había renovado. O sea, ya.
1: 20
0: ahora
1: años
0: sí.
1: Sin renovar.
0: No, ahora sí, ya tiene ropita nueva, así que no dejen de ir al teatro y disfrutar. ¿Vas a tener algo con relación al mundial? ¿Quieres estar en el mundial? Si pudieras, ¿estarías ahí?
1: Me encantaría estar en un mundial. La verdad que es de las cosas que me faltarían hacer. Así que, no sé, veamos si es que avanza la plata con lo del teatro para comprarme una entrada.
0: Apoyen a los caídos. Ajá. Y por favor llenen el teatro para poder irse al mundial. Mi Jero, siempre es lindo verte.
1: Y querida, gracias.
0: Hay tanto para hablar contigo, más allá de
1: invítame.
0: Los más allá de los personajes, más allá de lo que tú puedas conocer en redes sociales. Tuve la oportunidad de entrevistarlo y nos quedamos siempre con esa segunda parte. Y nada, sigue con esa buena onda, con esas ocurrencias, con esas sacadas de casillas para quienes a veces te escuchan, pero de eso está hecha la vida.
1: Sí, amiga, para eso estamos, para ser transgresores a través del humor, siempre transgredir y un poco desestabilizar el sistema a través de la risa es maravilloso. Así que muchísimas gracias a ti, amiga, por darme el espacio. Te quiero un montón, te respeto muchísimo y te admiro. Gracias por tu trabajo, gracias por todo lo que has hecho también y gracias a MQ Radio por el espacio.
0: Recuerden, 22 de mayo, no es terapia, pero ayuda. 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Gracias, mi Jero.
1: Gracias, amiga.

Estamos de regreso y nos quedamos con la buena energía de Jero y esa invitación para ir al teatro. Siempre es lindo volver al teatro, así que ahora mismo ustedes pueden visitar la página para que puedan hacer su compra y se ríen. No es terapia, pero igual ayuda. Tenemos mensajito por aquí, dice hola, hola, ¿cómo están? Muy buenas tardes. Franklin nos dice, viernes, la mejor forma de empezar el día es a las 4 de la mañana, abrir las cortinas y mirar cómo va aclarando, escuchar la melodía de los animales saludando al sol, 4 de la mañana. Y es que cuando tú tienes la posibilidad de levantarte temprano, en esta ciudad el cielo es de verdad una bendición. Solo haz el intento, George, un día de levantarte. Despiértate a las 4. Yo lo hice porque me fui de viaje a visitar a mi papá y salí muy temprano. Y ese contraste, el cómo el sol empieza a colocarse en las montañas, el poder ver y disfrutar de este paisaje. Dicen que los quiteños, los ecuatorianos, no nos cansamos de hablar de nuestros volcanes, de hablar de nuestro cielo. Y es que es cierto, es una bendición levantarte, abrir tus ojos y poder ver por la ventana lo mágico que es el paisaje. Es algo que no se compara con nada. Así que estoy contigo, mi querido Franklin. A ver, ¿qué nos dicen por acá? Numerito de teléfono. Por acá estaba Ivette. Saludos, señora bonita. Mi Ivette querida, te mando un abrazo. Gracias por mandarme las fotitos de María Auxiliadora. Estoy esperando que me confirmen cuál es la que quieren. Así que tengo pendiente comprarte una María Auxiliadora para poder mandarla al colegio donde trabaja mi hermana. Mi Moni está por acá. Dice, saluditos. Feliz día de la familia, donde se aprenden los valores y principios. Me parece... me estaba hablando del papá de Jerónimo. Y no sé si tú tienes esa información, pero dice que parece que el papá era el doctor Meneses, rector del querido colegio donde ella estudió. ¿Será? Vamos a averiguarlo, ¿no? Ya lo vamos a averiguar. Gracias por estar pendientes. ¿Y qué es lo que pasa en nuestra ciudad? Les cuento que en Pomaski, al norte de Quito, un grupo de mujeres decidió apostar por sus ideas, su talento y su emprendimiento. Hoy muchas de ellas están fortaleciendo sus negocios gracias al programa de capacitación impulsado por el municipio. 15 mujeres emprendedoras participaron durante 2 meses en talleres enfocados en mejorar sus servicios turísticos, aprender estrategias de venta, potenciar sus pequeños negocios. La iniciativa forma parte de un programa que busca fortalecer precisamente la autonomía económica de las mujeres, especialmente en sectores donde muchas veces emprender significa también sostener a la familia, reinventarse o empezar de nuevo. Las participantes recibieron formación práctica para mejorar la atención al cliente, promocionar sus servicios, encontrar nuevas oportunidades de crecimiento. Y hay un dato importante, 5 de ellas fueron seleccionadas para recibir Capital Semilla, un apoyo económico destinado a poner en marcha sus planes de mejora y ayudar a que sus emprendimientos sigan creciendo. Una de las beneficiarias contó que más allá de aprender herramientas para vender, el programa también le ayudó a creer más en sí misma y en sus capacidades. Porque muchas veces cuando hablamos de emprendimiento pensamos solamente en dinero, pero detrás de cada negocio también hay historias de esfuerzo, de independencia y de superación. Estas iniciativas buscan justamente mostrar el turismo local, pero con capacitación, con innovación, visibilizar el trabajo de las mujeres que desde sus comunidades generan movimiento económico y nuevas oportunidades para otras mujeres. Pomaski, conocido por su tradición, su gastronomía y su riqueza cultural, hoy también quiere convertirse en un espacio donde más mujeres pueden crecer a través de sus propios proyectos. Qué buenas noticias y qué bonito es saber que existen estas posibilidades, que las mujeres ahora reciben formación, capacitación, hablan de su emprendimiento, si tienen un emprendimiento en gastronomía, si lo hacen en artesanías, saben ahora que pueden impulsar ese negocio, bien por aquellas que recibieron este capital semilla para seguir creciendo y hacerlo de forma más ordenada y con conocimiento. Tenemos mensajito 098-2101-638, el número de teléfono para que nos marques. Ay, miren qué bonito, nos acaban de mandar unas fotografías del cielo completamente despejado. Qué bello es nuestro país, qué linda es nuestra ciudad. Esta es la ciudad más bonita del mundo. Y hay una foto espectacular. 4 en punto de la mañana, seguramente nos mandó
Franklin, que también está al norte de la ciudad. Gracias, Franklin, querido, por compartir tus fotografías y por motivarnos a despertarnos más temprano. Dice, les comparto estas fotos al amanecer. El día después de mi operación en el Hospital San Francisco, él hizo unas fotografías. Hay que agradecer por estos espacios y también por abrir nuestros ojos y encontrarnos con el cielo de Quito. Algunas personas con las cuales he hablado me dicen que cuando llegaron a Quito, bajaron del avión, vieron el cielo despejado de nuestra ciudad y decidieron quedarse. Se quedaron aquí en la ciudad porque les encantó ver el cielo completamente despejado, esas nubes blancas y todo lo que se agradece en esta ciudad. Se agradece el postre también, gracias. Es el momento del postre, es viernes y el cuerpito lo sabe. Viernes para darte un gustito, viernes para no dejar de hacer ejercicio, viernes para salir con los amigos, viernes para ir directo a casa. ¿Cuál es el plan? Si tuvieras que elegir, directo a casa a descansar, dos, encontrarte con tus amigos, chismear un ratito y luego regresas a casa, ir a ver una película, hace rato que no vamos al cine, y la otra podría ser también reunirte y tomarte por ahí un cafecito, digo yo. Si quieres tomarte otra cosita, no lo sé, pero podría ser un cafecito, un chocolate caliente. Dinos tú, ¿cuál sería la mejor opción para este viernes?

0: Son las 16 horas. En punto.
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2: 16 horas en punto. Buenas tardes. Bienvenidos a Noticias Express. El Consejo Nacional Electoral adjudicó al Instituto Geográfico Militar la impresión de 89,3 millones de papeletas para los comicios seccionales y del Consejo de Participación que se realizarán el 29 de noviembre. El contrato asciende a 7,8 millones y cubre las 5 papeletas que recibirá cada elector en la mesa. En la primera marcará por prefecto, alcalde, concejales urbanos y rurales y vocales de juntas parroquiales. Las otras 4 papeletas corresponden a las candidaturas del Consejo de Participación Ciudadana. En total, se elegirán a 5.742 autoridades seccionales. En otro tema, la defensa del alcalde de Guayaquil, Aquiles Álvarez, denunció que las autoridades permitieron el ingreso a la cárcel del Encuentro para notificar el proceso de remoción, pero impidieron el acceso de sus abogados para autorizar su representación legal. Ecuador vive en absoluta indefensión, denunció David Norero, abogado del alcalde de Guayaquil. 16:01, hasta aquí Noticias Express. Muy buenas tardes.
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0: Estamos ya de regreso. Hoy no nos peleamos con nadie porque tenemos dos cosas que nos encantan: el café y el chocolate. Esta combinación maravillosa y además una invitación para vivir la experiencia, porque no solamente se trata de hablar de café o de chocolate, se trata de vivir la experiencia. Hoy estamos con Vanessa Lanas y Roberto Carrillo y con ellos vamos a hablar de esta experiencia. ¿Cómo estás, Vanessa?
1: Muchas gracias, súper bien. Gracias por la invitación. Es un gusto poder contarles un poco lo que hacemos en La Ronda.
0: En La Ronda, este lugar tan tradicional. Ahora, Roberto, ¿cómo estás? Qué lindo tenerles aquí, sobre todo hablar de la experiencia. No solamente de un producto, sino de todo lo que podemos vivir a través del chocolate y del café.
2: Muchas gracias. Primero, gracias por la invitación. Y sí, vivir la experiencia del chocolate, del café, es vivir cosas muy apasionantes y sobre todo que creo que la mayoría de gente le gusta y que evocan sabores, colores y por ende también sentimientos.
0: Esto es la chocolatera de La Ronda, ¿verdad, Vane?
1: Sí. Nosotros, bueno, somos el proyecto Art Store Experience, somos un centro de experiencias turísticas que, como te había comentado, estamos desde el 2022 en La Ronda. Pero justamente ganamos la convocatoria de Quito Turismo y ahora pertenecemos a la Casa de los Artesanos desde el año anterior como la chocolatera de La Ronda.
0: ¿Qué es lo que nosotros podemos vivir cuando decimos experiencia?
1: Mira, nosotros trabajamos con chocolate, con café, con vino, y lo que hacemos es crear una experiencia, una actividad interactiva. Entonces, la persona que nos visita va a conocer sobre el chocolate, sobre el café, sobre el vino, sobre diferentes actividades que tenemos, pero haciendo, participando de la actividad desde cero. Entonces, por ejemplo, en el caso del chocolate, nosotros les hacemos probar desde la fruta, ellos van a tostar, moler, preparan su propia pasta de cacao, hacen en su propia chocolate caliente, té de cacao, hacen su barrita y les incluye catas y obsequios.
0: Además, Roberto, porque la industria del chocolate, del café, ha crecido muchísimo. Nos encontramos ahora en un buen momento para nuestra ciudad y para el país, en el cual encontramos también este café que tiene características y quizás estos toques especiales de la zona donde estamos. Estamos en el centro del mundo.
2: Sí, bueno, de hecho el café, el chocolate o lo que tú produzcas en el Ecuador siempre va a ser de mejor calidad organoléutica a veces que lo que produzcas en otras regiones. Hay una ley ecológica muy fácil que la biodiversidad aumenta mientras más te acercas a la línea equinoccial y obviamente va decreciendo mientras más te acercas a los polos. Pero hay una franja, la franja ideal de producción es de 2 grados latitud norte, 2 grados latitud sur, hasta 5 grados. La cantidad de horas de sol y las condiciones ambientales son óptimas, pero de 2 grados a 2 grados es perfecto. Y para los ecuatorianos que no nos ubicamos mucho,

0: al tequila mexicano, porque sale del mismo producto, la agave americana, agave tequila. Entonces, cuando hablamos del café, del chocolate, en Quito, por ejemplo, en el DMQ, tú tienes lugares donde producimos café a 2.200, 2.300 metros. De hecho, nosotros tenemos Bruma de los Andes y el Caturra y el Geisha se producen en altura. Entonces, son cafés espectacularmente ricos. Estás en plena línea equinoccial.
1: Estoy viendo.
0: Para que
1: me está haciendo ojitos la
2: huélele,
1: broma.
2: Pero por favor, huélele.
0: Con el desgasificador, aplástale.
1: Ay, qué delicia.
0: Eso es un eso es un blend.
1: Claro, qué maravilla. Y además porque yo creo que en este momento, Roberto, es necesario aprender más. Es decir, no solamente probar, hay que aprender, hay que ser embajadores de todo lo que se está haciendo aquí en el país. Porque el trabajo lo hacen ustedes con esas experiencias mágicas, pero si es que nosotros no nos apropiamos de estos productos, perdemos la posibilidad de que la gente se quede y se lleve nuestros productos.
0: Así es. De hecho, no es la primera vez que del Ecuador se llevan cosas. Ya para 1700 se llevaron a quinina. El mismo Eugenio Espejo pide que se siembren dos árboles por cada uno que se talaba. 1793 más o menos, al presidente de la audiencia. No le hacen caso, se burlan de él. Pero él dice, en 100 años nos vamos a quedar sin bosques y la gente tendrá que emigrar. Pasó en 1860. Entonces, ¿qué es a lo que voy? Nosotros desde el momento, como tú dices, de tecnificarnos más, aprender más y no solo vender por negocio, sino por vender por el placer y eso. El Ecuador desde el 2012 es el país originario del cacao. Uh-huh. Obviamente, si alguien vio TikTok y vio la pelea entre México, Ecuador y, ¿sí? y Perú, claro, la peruana tiene un poco de razón porque la cultura es mayo chinchipe en el lado ecuatoriano, en el lado peruano chinchipe marañón. A la final los arqueólogos se ponen de acuerdo, en ellos no hay fronteras, Mayo Chinchipe Marañón, pero el sitio donde dice Francisco Valdés que se encontró la cerámica es Palán de Ecuador, en la Florida, Palán de Ecuador, en Zamora Chinchipe.
1: Zamora Chinchipe, claro, en Amazonía,
0: en Amazonía,
1: nuestro país.
0: 5.616 años datado en la Universidad de la Florida por carbono 14, y en el lado peruano, por ejemplo, no encontraron cerámica. Pero hace 5.616 años no había Ecuador, no había Perú. Entonces, bueno, la chica peruana tenía algo de razón, pero el sitio originario es del Ecuador.
1: Es nuestro y debemos apropiarnos, así como lo hacen los peruanos y los hacen los mexicanos. Porque hay que reconocerles eso, Roberto y Vanessa, y es que en estos lugares tienen una identidad increíble y eso es lo que yo reclamo aquí en mi país y reclamo en el Ecuador, porque les digo, esto es lo que nos da identidad. Cuando nos preguntan qué es la identidad, es cuando nosotros nos apropiamos del chocolate. Vane viene aquí con su chocolate, me habla de la maracuyá, me habla de los frutos secos, porque además somos bendecidos con la cantidad de frutas que hay.
2: Por supuesto.
1: Vane.
2: Claro que sí. Mira, algo interesante que dices, ¿no? Es que si nosotros no conocemos lo que tenemos, cómo vamos a difundir, cómo somos promotores de nuestra cultura específicamente. Ya que lo mencionas, he traído aquí unas figuras de mazapán, justamente porque en nuestro espacio se llama Art Store Experience, que es arte y turismo justamente. Y lo que hacemos nosotros en Art Store también es darle cabida al Museo del Mazapán.
1: Ajá.
2: ¿No? Que es realmente el único espacio que existe aquí en la provincia de Pichincha que da acogida a esta técnica tradicional patrimonial de la provincia que ya casi está extinta. Entonces, nosotros hemos trabajado con Galo Yepes, que es el precursor del Museo del Mazapán, y ha traído las piezas más antiguas que él tiene desde 1930 y están en nuestro espacio. Entonces, he logrado a través del CIMIC, de la red de museos, que el Museo del Mazapán ya sea parte de la red de museos y que también se lo reconozca como un espacio de visita en el centro histórico. Entonces, ahora ya no solo somos un espacio de experiencia, sino también si ustedes quieren conocer sobre el Mazapán, pueden venir a nuestro espacio, pueden hacer la experiencia de mazapán con nosotros y los artesanos, y justo mañana tenemos un taller de mazapán para que la gente conozca, porque si tú no haces, si tú no aprecias, si tú no conoces tu patrimonio, nunca vas a poder difundirlo.
1: Y estamos también en esta época en la que no queremos solamente ir y sentarnos en un lugar, si no queremos vivir la experiencia, porque eso es de lo que nos acordamos. Cuando tú lo haces, cuando tú amasas algo, el conocimiento se fija, y cuando vas a otro lugar, lo que haces es contar, pero no solamente que hay un chocolate, sino que tú lo hiciste. Entonces, eso es lo que pasa en esta experiencia, Roberto.
0: Sí, nosotros en Ate Store, como explicaba Vane, partimos desde lo que es el fruto del cacao. Y justo te traía esto para ti. Mira, esta es una
1: maravilla.
0: Vasija de doble asa antropomorfa de una

0: Réplica de Palanda, acá tengo una en color negro.
1: Ajá.
0: Bueno, obviamente no la ven, pero...
1: lo estamos grabando y luego lo vamos a subir a nuestros cortos, así que ustedes vean esto y escuchen la descripción de lo que nos ha traído Roberto.
0: Ya, entonces, aquí suena, ¿no?
1: Ajá.
0: Porque en esta vasija de Palanda, ya te digo, datada, 5606 años, se descubrió que había granos, había fitolitos de cacao. Y antes de encontrar las vasijas, se encontraron unos morteros. Entonces, tú hace 5600 años no producías una vasija de esta calidad, sino era algo espectacular. Entonces, ellos también hicieron, dejaron su impronta para que 6000 años casi después, nosotros en el Ecuador podamos decir, es ecuatoriano. Ahora, cuando nosotros hacemos en la tienda, lo explicamos desde el valor del cacao. Algo que sí vale la pena mencionar, Vane es museóloga, yo soy en cambio biólogo de la conservación, ambos somos igual de turismo. Entonces, la experiencia no solo va al lado sensorial de la experiencia en sí, de lo que nosotros en turismo hablamos, la creación de la experiencia, sino también va con una explicación sobre cultura y al mismo tiempo sobre biología. Entonces, lo que tratamos es que la gente entienda que el teobroma cacao, el alimento de los dioses, porque ese es su nombre científico, ¿ya? No es solo algo muy rico, y también hacemos y educamos un poco, porque la gente tiene que entender que, a ver, sin cacao no hay chocolate, pero el chocolate que comemos nosotros es de azúcar con manteca de algo y puesto algo. O sea, no va a ser malo la mayoría de chocolate. Son buenísimos, a mí me gustan, no puedo decir las marcas, obviamente en el radio, pero... no es lo mismo a nivel healthy food, o sea, a nivel de saludable, de comida saludable, que una barra de cacao o que un producto de cacao.
1: Cuando tienes justamente la mayor cantidad de cacao en este producto, es más saludable. Entonces, si es que hablamos de bienestar y hablamos de darle esta golosina a nuestro cuerpo para que funcione mejor, debemos buscar chocolate de muy buena calidad, y eso es lo que tenemos aquí. Ustedes no saben, la mesa está llena de chocolate. Acabo de probar uno que tiene maracuyá, que está delicioso, y ya van a ir ustedes al lugar. Les voy a decir dónde están ubicados, cómo van a preguntar, cómo están en redes sociales, y además les voy a decir qué chocolate no pueden dejar de probar. Así que hacemos una pausa cortita y volvemos.

0: La música acompaña el buen ambiente que tenemos aquí en la estación, en la radio, y probando cada cosa rica. Yo le decía a Vanessa y a Roberto que una de mis cosas favoritas es tener una barra de chocolate y una buena taza de café. Y eso es como el regalo que me pueden dar. Yo después, los fines de semana sobre todo, salgo y digo, nadie me moleste, voy a estar con mi café y con mi chocolate. Y eso es de lo que se trata, de que nosotros podamos vivir estas experiencias. Me dieron a probar estos granos de
1: cacao.
0: De cacao con chocolate, con chocolate.
2: Con chocolate.
0: A ver, cuéntenme un poquito sobre eso.
2: Ya.
0: Vale, Roberto.
3: Ok, bueno, esa es nuestra marca. Nosotros trabajamos también con nuestro propio cacao, es del noroccidente de Pichincha igual. Todo lo que tenga la marca del oso de anteojos, le hemos tratado de darle vida también al espacio. Entonces, estos son unos granos de cacao tostados que están con la cáscara y recubiertos con chocolate al 45%. ¿Ya? Entonces, le hemos hecho, tenemos recubiertos de café y tenemos recubiertos de cacao. Pero este es especial porque si sentiste es como un crunch ahí por la cáscara que se mantiene. Hemos tratado de cuidar todo el proceso.
0: Además, Roberto, cuando hablamos de estos productos, hablamos también de manos ecuatorianas que están haciendo que esto pase. Porque ya no somos empíricos, ya no desperdiciamos el producto, ahora le sacamos provecho. Entonces, hay una cadena de valor. Y algo que tú decías, para hablar de sostenibilidad, debemos saber también de dónde viene el producto.
2: Claro, la trazabilidad es súper importante y hay que acordarse que para que algo sea económicamente rentable, socialmente justo y mentalmente equilibrado, que es la sostenibilidad, tú no puedes dejar uno por el otro. Entonces nosotros, por ejemplo, lo que te contaba del café fuera de micrófonos, pero tienes cámaras, es que, claro, yo daba unas charlas en Colombia, regresé y un señor me dice, tengo un café que nadie quiere comprarme, que es un café chiquito. Yo fui gastando mi dinero, todo, conozco el café, le digo, usted tiene geisha y la cascaturra. Me dice, sí, pero me pagan a $4 el kilo. Yo le digo, le están robando. Entonces, con ayuda de gente del noroccidente Pichincha, le tecnificaron al señor y le entrega el café y tenemos un café, un blend, pero estúpidamente bueno, porque no es de otra palabra. Y claro, tú con eso haces que al campesino, a la persona que se la juega, porque él es el que se la juega.
0: Así
2: en el
0: día a día,
2: él recibe el dinero que debe recibir. La marca está vendida en Quito porque ese es un problema de la sostenibilidad. Tú puedes tener cosas excelentes en el campo, pero ¿cómo llegan a la ciudad? Nosotros, hay que ser sinceros, no es que ganamos mucho con las marcas, de hecho no es eso, más las experiencias, pero al mismo tiempo estás generando unas economías muy interesantes que yo creo que en el caso de nuestro café y de los chocolates son caen ya en economía circular.
0: Y además, es conocer de dónde viene. A mí eso es lo que quizás me apasiona más cuando tengo personas que están en este espacio y que nos hablan de esas posibilidades. Porque el traer la mazapán, el hacer un taller, el hacer un chocolate, es no guardarte el secreto, como muchos dicen, sino más bien darles la experiencia que necesitamos que se riegue en el resto del mundo, Vanessa.
3: ¿Cómo te apasionas tú de tu país si no lo conoces? Esa es la idea. Entonces, justamente The Store Experience inició con eso, dar a conocer el producto, pero haciéndolo. Porque mira, nosotros empezamos con extranjeros, ¿sí? Las experiencias eran solamente para extranjeros, un público que solo hablaba en inglés. Pero claro, nos dimos cuenta que el ecuatoriano también le gustaba aprender, nos preguntaba, se interesaba. Entonces decidimos recrear la experiencia para el público ecuatoriano y hemos tenido tanta acogida que ahora el 80% de nuestros visitantes son público ecuatoriano. Entonces es increíble porque la gente sale enamorada del chocolate, pongamos un ejemplo. Enamorada. Viene a aprender del cacao, pero sale enamorada de todo lo que puede hacer con el cacao, porque no solo es el chocolate.
0: Absolutamente. ¿Dónde están ubicados? ¿Cómo la gente puede ir y vivir esta experiencia? ¿Y qué es lo que necesitamos cuando vamos?
3: Claro que sí. Bueno, nosotros estamos ubicados en La Ronda, justo en la Casa de los Artesanos, la Casa 925 de los Artesanos, en el barrio de La Ronda, en el segundo piso, junto a la heladería Dulce Jesús Mío, para que se ubique.
0: ¿Ya?
3: Y nosotros estamos en redes sociales, estamos en TikTok, estamos en Instagram, estamos en Facebook.
0: ¿Cómo los encuentran en redes?
3: Nos pueden buscar como AT Store VFA 2022.
0: Perfecto.
3: ¿Ya? Algo importante es que, bueno, nosotros, la verdad, trabajamos más por fuera. Entonces, los viernes, sábados y domingos estamos en nuestro espacio. Así que sí es importante para todos los que nos escriban, que nos están escuchando, que es importante que nos reserven lo que quieren hacer, nos escriban. Siempre tratamos de fidelizar a nuestros clientes, de saber cuáles son sus intereses y todo. Entonces, crear una experiencia que sea personalizada.
0: Y eso es lo que quizás nos falta, ¿no? Interesarnos por estos lugares. ¿Cuántas veces hemos pasado por la ronda, pero no nos detenemos? Hacemos como un pasito para irnos a algún lado y no nos quedamos. Y la idea es que volvamos al centro y veamos todo lo que se está haciendo en el centro histórico y en este sector que es quizás uno donde más encontramos cosas tradicionales. Roberto, ¿qué nos falta para poder dar este salto y decir, yo también quiero mostrarle a alguien más? O sea, yo, por ejemplo, digo, yo veo este café, me lo llevo y se lo regalo a alguien. O sea, yo personalmente digo, cuando pruebo un nuevo café, lo que hago es comprar dos fundas, la una para mí y la otra se la regalo a alguien. Entonces, es como una práctica para que la gente empiece a hablar del café. ¿Qué nos sugieres tú?
2: A ver, yo lo primero que sugiero a todo el mundo es conocimiento. Y hoy en día que hay mucho conocimiento basura en redes sociales, en TikTok y en eso, el conocimiento es importantísimo para poder vender algo y también para poner en valor. Los ecuatorianos siempre nos han dicho que somos el país más rico del planeta, pero nadie tiene idea por qué es. Y somos el país que tiene la mayor cantidad de vertebrados por cada 1,000 kilómetros cuadrados. De hecho, tenemos 11. El que nos sigue es Malasia y de ahí viene Colombia. Malasia nos llega a 3, Colombia 2.67, el cual tiene 11. Entonces, como quieras, somos mucho más biodiversos, más ricos que todos. Uno, dos, el conocimiento te permite abrir nuevas redes de negocio. Entonces, si tú tienes claro cómo vas a hacerlo, te documentas bien, te cuesta un poco, no hablo solo de dinero, te cuesta un tiempo, te cuesta materia gris, que se dice, lo lógico sería que le saques un provecho. Yo voy a contar algo personal. Yo cuando hice un curso de café hace algunos años, ya,
0: ¿ya? No, hace, poquito años.
2: En ese entonces éramos 4 gatos que hablábamos de café. Yo no lo hice para nunca venderlo, lo hice porque me gusta. Ahora lo estoy sacando de otro provecho, pero yo no puedo dejar de tecnificarme, dejar de aprender. Y en el caso de Ecuador, les hablaba hoy con un profesor genial que tuve, que es Raúl García, el Capi, me decía, hay que confiar, pero hay que confiar en el que está al lado. Entonces nosotros en AT Store Experience, cuando hacemos recorridos turísticos, que también lo hacemos, nosotros ya tenemos nuestros, suena horrible decirlo, nuestros puntos de confianza en el centro histórico, en el noroeste de Pichincha, en el resto del país, pero nuestros otros no son de confianza, entonces no confiamos en nosotros. Confiamos en el que sabemos que nos da la misma calidad, el mismo trato, siempre.
0: Y eso es importante. Quizás suene duro lo que ustedes están escuchando, sin embargo, hay algo que uno tiene que establecer y es la confianza. Cuando tú dices que vas a producir de una manera, cuando dices que vas a entregar algo de esa calidad, no puedes mezclarlo con nada y tienes que entregarlo tal cual, porque eso habla también del respeto al cliente y a quien está probando. Así que gracias, Roberto. De verdad, me pasaría todo el programa hablando con ustedes. Son una enciclopedia. Y a mí me encanta aprender. Y yo les digo a quienes nos escuchan, no se vayan nunca a la cama sin haber aprendido algo nuevo, sin haber buscado ahora. Ahora mismo ustedes busquen Bruma de los Andes. Ya, buscan así. Les voy a dar facilito. Buscan Bruma de los Andes y van a aprender algo más. Si se van por acá por el chocolate, igual van a buscar al oso de anteojos y van a buscar también el chocolate. Y de esa manera empezamos a regar, pero con conocimiento. Si es que algo nos falta en este momento donde estamos haciendo tanta producción increíble, es conocer para decirle al otro con conocimiento. Así que, Vane, siempre las puertas están abiertas cuando quieran volver.
3: Ay, muchísimas gracias por la invitación, ¿no? Es un gusto poder compartir con ustedes este trabajo en conjunto hecho con mucho cariño. ¿Sí?
0: Y se nota, y se nota. Roberto, los micrófonos siempre abiertos para conocer más. Qué bonito, y ojalá tengamos la oportunidad de cruzarnos nuevamente para seguir hablando de estos temas.
2: Sí, muchas gracias a ustedes y felicitarles por darle espacio para que no se hable solo de cosas, perdón, tan que hay por
0: tan
2: ahí.
0: Tan banales,
2: o tan feas que tenemos en el día a día. Como tú decías al principio, chocolate y café, todo el mundo le gusta.
0: Y además, esa va a ser mi combinación de hoy. Cuando llega a mi casa el viernes, se termina con una taza de buen café y un chocolate. Y más si es Bruma de los Andes del día de hoy.
3: Muchas gracias.
2: Muy amable.
0: Hacemos
2: gracias,
0: una pausa y volvemos.
1: Son las las 16 horas con 31 minutos. 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

0: Estamos de vuelta y hoy tenemos una lindísima invitada en el programa. Se trata de Dayanara. ¿Cómo estás, Dayanara? ¿Dónde estás ahora mismo?
1: Hola, mi reina hermosa, ¿cómo estás? Ahorita estoy en Guayaquil. Ayer, como recién estrenamos el álbum, pues han sido días de locura. Estuve hace 2 días en Colombia, pero ahorita estoy en Guayaquil, acá en mi país, Ecuador.
0: ¡Qué maravilla! Dayanara, siempre estás trabajando en promocionar la música, en hacer cosas nuevas, en crear una propuesta de concierto, con ese carisma y esa cercanía con la gente. Cuéntanos qué es este lanzamiento y qué es lo que has preparado para tu público.
1: Bueno, mi reina, te cuento que estoy demasiado feliz. Ayer, pues, vi la noticia en todas mis redes sociales. Que estoy lanzando por primera vez mi álbum musical, es mi primer álbum musical, se llama Terapia, tiene 12 canciones que están calando muchísimo en los corazones de mis reinas, sobre todo, que bueno, es mi público más grande, las mujeres, el público femenino, 100% identificándose con cada una de estas letras que salieron apenas ayer. La verdad es que estoy muy agradecida por toda la acogida que ha tenido este álbum. Son 9 años de carrera y es mi primer álbum musical porque quería darme ese tiempo de encontrar primero una esencia firme que me represente, que me identifique como mujer. Y la verdad es que hace más de 3 años que llevo en el género regional, he podido escribir la mayoría de mis canciones y dije, bueno, no, definitivamente es el género que me ha permitido conectar con mi público, me permitió conectar conmigo misma, escribir más todas mis canciones. Cada que finalizaba un show siempre había un fan que me decía, no necesitaba terapia, necesitaba ir al concierto de Dayanara, Dayanara es la psicóloga del despecho. Yo me lo tomé muy en serio y dije, ok, mi primer álbum se tiene que llamar Terapia. Y de verdad que es una terapia porque tiene todo, o sea, encuentras despecho, encuentras amor, encuentras infidelidad, traición, de todo. Así que pues tienen que escucharlo porque está muy bueno, ya está disponible en Spotify. Hoy de hecho salió uno de los videos oficiales. Casi la mayoría de las canciones de este álbum van a tener su video oficial. Hoy salió pues uno de ellos, que es de la cumbia del álbum. Tengo una cumbia dentro de este álbum, una cumbia regional que se llama Me Voy de Ti y que hoy salió justamente pues con su video oficial.
0: Y hay algo súper lindo, Dayanara, y no tenemos la fortuna de conocernos en persona, sin embargo, sigo mucho tu trabajo y la calidez con la que te presentas es una cosa que a mí me gusta mucho porque eres completamente auténtica y la gente lo siente. La gente es como que te conociera de toda la vida.
1: Oh, la verdad es que, bueno, primero tenemos que conocernos, ¿no? Espero prontito estar por allá y pues que podamos conocernos en persona. Pero realmente desde que empecé en esto siempre he querido manejar esa cercanía con mi público a través de mis redes. Me encanta compartir muchas historias en mi TikTok. De hecho, bueno, ahorita igual todas mis canciones ya tienen un TikTok oficial y la gente los está compartiendo mucho porque realmente, sí, yo creo que algo muy especial que he podido descubrir a lo largo de mi carrera es esa conexión genuina que existe entre mis fans conmigo. No me gusta mostrarme como alguien lejana para ellos. Siempre creo que este tema de las historias, lo de las redes sociales, ha hecho que ellos me sientan como que soy una amiga. Y me ha pasado que me encuentro a veces con alguien en la calle, me dice, pero Dayi, y me dicen Dayi como me dice mi familia, sí, muchas veces. Y yo me siento feliz, la verdad, como artista, porque creo que realmente nosotros como artistas queremos buscar siempre esa conexión, que muchas veces es lo más difícil de lograr. Y yo hoy por hoy lo estoy logrando con mi música, con mis canciones. Tengo la bendición de tener un público muy variado. A mí me siguen desde niñas muy chiquititas que no sé quién les hizo tanto daño y que están despechadas desde los 3 años. Pero también tengo reinas, ya obviamente mujeres que me siguen. También hombres, aunque ahí les doy palo con mi música, pero disfrutan escuchar mis canciones. Y pues se ha venido siendo un trabajo muy muy bonito, muy orgánico, te podría decir. De hecho, este álbum es tanta la conexión con mis fans que la mayoría de las historias que cuento en terapia, todas estas letras son inspiradas en historias de mis fans que me han contado, que me dicen, Dayi, ¿sabes qué? Estoy pasando por un divorcio o, no sé, estoy volviendo a creer en el amor. Y así tantas historias que siempre me comparten y me decían, Dayi, quiero que la próxima canción tuya incluyas mi historia. Entonces, en este álbum, realmente todas las canciones que escuchan son historias reales en las que me he inspirado de mis fans que me han contado sus historias.
0: Además, Dayanara, porque te conviertes en esta nueva estrella de la música regional. Es decir, estás ahí a través de tu música empoderando también a muchas mujeres. Hay muchas formas de hacerlo, quizás con una charla, quizás con un evento, pero yo creo que la música tiene esa conexión mágica y literal, es terapia, porque te desahogas, lloras, cantas a todo pulmón, y son 12 canciones de este álbum.
1: Sí, ¿sabes qué? Me estoy disfrutando y saboreando cada cosita que está pasando con este álbum desde ayer. Hemos venido trabajando más de un año y medio en este álbum. Yo decía, Dios mío, ¿qué va a pasar cuando salgan? ¿Cuáles serán sus favoritas? Y he recibido más de un comentario, más de un mensaje que me dicen, no sé cómo elegir, o sea, no sabemos cómo pretendes tú que nosotros elijamos una canción o tres, si nos gustan todas, porque cada canción me lleva a algo diferente. Otras me dicen, a mí me tocó vivirlo y Dayanara lo cantó por mí. Y así pues han habido muchísimos mensajes positivos desde que se estrenó ayer. Hoy justamente pues me dieron una noticia muy especial, y es que soy la portada principal de una playlist muy grande en Spotify, compartiendo esta playlist con Maluma, con Silvestre Dangond, con Gracie, con Shakira, y soy la primera canción que encabeza esa lista con Me Voy de Ti, justamente como ecuatoriana. Estamos en toda la portada oficial de Spotify. Y la verdad es que siento que este álbum tiene mucho para dar. Imagínate, no tiene ni 24 horas de haber salido y la gente está como loca, mucho más que fin de semana. Yo digo que es muy pegriloso que tengan este álbum un fin de semana, porque ya saben que hay música de hacer, muchachos, no hay que engañarse. Y no, de verdad que estoy muy feliz también por todo lo que se viene este año. Imagínate, es mi primer álbum musical, mi primera vez también queriendo llenar sola una plaza de toros allá en Quito. Así que es muy histórico este año para mí, de verdad agradecida con mi país porque me apoyan como artista, como ecuatoriana, y como tú lo mencionas, sí, estamos causando esta luz, esta bulla con lo de artista regional ecuatoriana. Voy a otro lugar y me dicen, ¿qué? ¿En Ecuador hay regional? Ajá. Sí, hay regional. Aquí estamos nosotros. Está pasando algo muy bonito en países que están disfrutando mucho de mi música, Colombia, Chile, México. Es más, algo muy bonito de este álbum, algo muy bonito y especial de terapia, es que soy la primera artista femenina, latina, y lograr juntar a la región andina en un álbum, ya que en este álbum pues cuento con colaboraciones de Carolina Ross, que es artista regional de México, Jason Jiménez, artista colombiano, Paola Jara, también Luis Vega, que es artista de Bolivia, de música regional, y así pues, bueno, también con Alex Ponce, que justamente
0: ecuatoriano,
1: poniendo una canción de mi Alex querido, que me encanta y que también está haciendo un trabajo increíble. Y hace mucho tiempo decíamos, tenemos que juntarnos, y le dije, bueno, el momento en el que nos juntemos, yo te voy a hacer que hagas regional, y me dice, vamos a hacerle el regional, y quedó una canción muy bonita, que justamente es para el amor, así que a los hombres que están escuchando esa entrevista, no le tengan miedo a terapia, vayan a escuchar el álbum, porque también le digo cosas bonitas, así que vayan a disfrutarlo mucho.
0: Dayanara, vas a estar en concierto, como ya lo dijiste, en la Plaza de Toros. ¿Cuándo será ese concierto? Y también me gustaría que nos digas cómo ha sido para ti como mujer incursionar en este género que durante muchísimos años era de hombres, y tú llegas con fuerza como a decirles, quiten de ahí, que aquí llegó Dayanara y sabe lo que hace.
1: Bueno, sí, realmente estoy muy emocionada por el concierto que me estás consultando, pues, ¿cuándo será? Va a ser el 4 de julio en la Plaza de Toros Quito. Este 4 de julio, pues, yo quiero juntarme con todo mi país a hacer historia. Nunca antes ninguna mujer ecuatoriana solista se había lanzado a querer hacer sola una plaza tan grande como la Plaza de Toros Quito. Pero yo creo que definitivamente eso es posible, y quiero de verdad aprovechar este espacio para agradecerle a toda la gente que ya tiene sus entradas. Ya tenemos dos localidades totalmente sold out. Wow. Queda apenas el 5% de Karma Box, que es la localidad de frente al escenario, Generales, VIP y Zona Pilsener, son las únicas que quedan ya disponibles, porque ahí ya dos localidades están totalmente vendidas. Así que gracias a toda la gente que de verdad, o sea, es increíble, me dicen, voy a viajar desde Guayaquil, ¿sí?, para Quito, desde Ambato, Riobamba, Cuenca, desde Chuchufindi hasta el Oriente se vienen, gente que viene de Estados Unidos, porque yo les digo, no lo vean como un concierto, véanlo como el momento de poder demostrar de que siempre, yo creo que, no sé si a ti te ha pasado, pero siempre se ha escuchado como que, ay, no, en Ecuador no apoyan a sus artistas. Ajá. Yo creo que eso es mentira, yo creo que eso ya quedó en el pasado. Yo creo que Ecuador hoy por hoy, bueno, al menos a mí me ha demostrado ya hace 2 años atrás, haciendo conciertos con taquilla, repletos, en sold out, que el ecuatoriano sí paga una boleta para ir a disfrutar de algo suyo, de algo ecuatoriano. Y esta noche pues es mucho más especial porque no es algo pequeño, es la Plaza de Toros Quito, un lugar tan histórico para la capital. Es el cierre de una gira que ha sido muy especial para mí y pues que también vamos a cantar todas las canciones del álbum. Desde ayer tengo a toda la gente bombardeándome. Vas a cantar la canción con Jason Jiménez, vas a cantar las canciones del álbum y voy a cantar absolutamente todas. Son 2 horas de show que van a poder vivir el 4 de julio, así que desde ya 100% invitada, te quiero ver ahí, ahí nos tenemos que conocer. Quiero que veas mi show, quiero que veas todo este concierto que, como le digo, a mi país cada vez lo pulimos más con todo mi equipo. Cuando he llevado este show y esta gira a Colombia, a México, a Chile, ha recibido mucho cariño y mucho aplauso porque a mí me gusta poder demostrar que como ecuatorianos hay mucho que dar. Y esa calidad me gusta cuidarla siempre. Y de ahí, pues, con respecto al género que me conversabas, sí, definitivamente, pues, ha sido un género que empezó bien marcado por el género masculino. Uh-huh. Pero yo creo que somos pocas hoy por hoy aún. Me gustaría que seamos muchas más. Pero que creo que no se habían dado cuenta los hombres uh-huh. que las que más consumían el género eran mujeres. Así y eso es. Le he podido conversar con Pipe Bueno, con Jessy, con Jason Jiménez en su momento, y me decían, mis fans son las mujeres, o sea, ellas son las ¿sí? que van al concierto a gritar y viven las canciones. Entonces yo creo que faltaba como que esa versión, ese lado de la historia de parte de nosotras. Creo que como mujeres tenemos muchas cosas por decir, es un género fuerte,
0: sí.
1: y creo que las mujeres somos fuertes, así que hacía falta este género cantado por mujeres, y me encanta hoy por hoy ser una ecuatoriana que canta este género con carácter, este género que empodera, este género que te hace sentir esa fortaleza que a veces uno es inexplicable. Tengo tantas mujeres también que disfrutan de mi música y son casadas, están ajá. felizmente enamoradas, y me dicen, yo voy en el carro gritando tus canciones y mi esposo me va viendo como que ¿qué le pasa a esta loca? ¿Por qué me grita esto? Y me dicen, no es porque yo esté mal con mi esposo, pero este tipo de música, estas canciones tuyas
0: llega.
1: Me hacen sentir fuerte, me hacen sentir empoderada, así que ahora más tienen todo un álbum completito para ponerse a aprenderlo, sobre todo mis reinas de Quito que tienen que aprendérselo para el 4 de julio, están muy buenas, así que vayan a disfrutar de este álbum que está literalmente recién salito del horno.
0: Y además, porque hoy justamente viernes, yo les decía cuál es la mejor propuesta para el viernes, decíamos salir y quedarse con los amigos, salir y llegar directo a casa. Yo les digo que estas canciones, Ardido, No Me Amenaces, Te Estoy Terminando. ¿Cuál es la canción que vas a escoger para este viernes? Hay 12 canciones. Uy. Así que escoge con cuál vas a regresar a casa y cántala todo pulmón. Daya, gracias de verdad por haberte conectado, por traernos buenas noticias y sobre todo por mantener ese nivel, esa calidez y por sacar la cara por el Ecuador, porque yo creo que te conocen en la región ya por lo que estás haciendo. Así que gracias.
1: Gracias a ti, mi reina, por ese espacio, por esa entrevista tan linda. Y pues a todos los oyentes de Radio Municipal, ya saben, tienen un disco completito para disfrutar y para escuchar de aquí en adelante. Y el 4 de julio nos vemos en la Plaza de Toros, si Dios lo permite.
0: Así será. Un abracito para ti. Disfruta del fin de semana y nos vemos pronto aquí en la ciudad de Quito.
1: Amén, cuídate, chao.
0: Nosotros arrancamos ya con buena música entonces, porque es viernes y hay que disfrutar de lo bueno.

0: canción. Estábamos escuchando a Juan Luis Guerra con esta canción que me des tu cariño. Hace rato que no la escuchaba. Y qué bonita es, qué buenos recuerdos te traen. Espero que estés en sintonía de la 102.9, tu radio, la radio de la ciudad, porque hoy hemos tenido un programa movidito. Hablamos de a dónde podemos ir, de disfrutar de ese chocolate, de ese café delicioso, saber de dónde viene, cuál es el origen. Y también conversamos con Dayanara y este nuevo disco que está, pero puñalero, búsquenlo para que así puedan saber cuándo se va a desarrollar el concierto en nuestra ciudad. Y les trajimos a Jerónimo Meneses con sus personajes y estos 20 años de trayectoria. No te lo puedes perder en el Teatro San Gabriel. Hay mucha propuesta para actividades que podemos hacer en nuestra ciudad. No te quedes en casa. Finalmente, ¿cuál es el plan para este fin de semana? Ya está aquí Dani Montalvo. Yo sé que siempre está así como tecleando rápido. Yo le quito unos minutos porque le voy a preguntar, ¿cuál es el plan? Salir de la radio directo a la casa. Salir de la radio y encontrarse con los panas y disfrutar de alguito. Ir al cine, ir a cocinar algo o tomarte un chocolate caliente o un café caliente con una barrita de chocolate. ¿Cuál eliges?
1: El último.
2: Cafecito, ¿no? Con una barrita de chocolate en casa. Hay algunas cosas que todavía continuar revisando, que hay que terminar el tema de trabajo de la semana. Entonces, el cafecito con una barrita de chocolate es plan perfecto para seguir trabajando.
0: ¿Eso quiere decir que te vas directo a la casa?
2: Sí, de acá, directo a la casita.
0: Hay en la entrevista que les dice que ya la pueden encontrar en YouTube, yo le hago igual, ¿no? Como 5 preguntas al Dani y me dice, todas las anteriores. me encanta esa parte. Venga, me dice, todas las anteriores, todas, la primera, la segunda, la tercera y la cuarta. ¿Qué es lo que van a hacer ustedes? Disfruten en familia, disfruten del fin de semana, descansen los que pueden descansar y los que no lo pueden hacer porque tienen trabajo el sábado o el domingo, agradezcamos porque siempre es una oportunidad para llevar nuestro dinero a casa y poder cumplir con esas cosas que tenemos pendientes, ya sea con nuestros hijos o con nuestra pareja o con quien fuera. Les mando un abrazo, cuídense, hagan las cosas bien porque de eso se trata, de que seamos mejores personas todos los días. ¿Se quedan en buena compañía? Dani Montalvo está listo, George Vázquez está listo, Stalin también está en los controles, todos, equipo completo para llevarles la mejor información. Nos vemos el día lunes.

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0: Son las 6 de la mañana. En punto.
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0: Muy buenos días, Ecuador. Desde el Ejército Ecuatoriano les damos la bienvenida a Identidad Militar, un espacio que fortalece el civismo, la memoria histórica y el compromiso con la patria. Lorenita, muy buenos días. Gracias por estar un programa más aquí en Identidad Militar, hoy sábado 16 de mayo de 2026. ¿Cómo pasa el tiempo?
1: Sí, Morelia, buenos días. Muchas gracias por la invitación. También ya se acaba ya mis días aquí en el programa, pero es un gusto compartir con ustedes este sábado 16 de mayo, donde recordamos hechos que marcaron la historia del mundo y que nos dejan lecciones de liderazgo, resiliencia y transformación.
0: Claro que sí, empezamos con las efemérides. ¿Qué pasó un día como hoy, 16 de mayo? Pero nos trasladamos al 16 de mayo de 1929.
1: El 16 de mayo de 1929 se celebró la primera ceremonia de entrega de los premios Oscar en el Hotel Hollywood Roosevelt de Los Ángeles, Estados Unidos. La gala fue una cena privada organizada por la Academia de Artes y Ciencias Cinematográficas y reunió a unas 270 personas. Los premios reconocieron a las mejores producciones cinematográficas de 1927 y 1928. La ceremonia duró apenas 15 minutos y marcó el inicio de uno de los eventos más importantes de la industria del cine mundial, los premios Oscar. Entre los ganadores destacados estuvieron la película Wings como mejor producción y el actor Emil Jannings como mejor actor.
0: Así es, nos trasladamos al 16 de mayo de 1960 en los laboratorios de investigación Huggins en California, Estados Unidos, se produce el primer rayo láser funcional de la historia. El físico Teodoro Maiman utilizó un cristal de rubí sintético bombeado con una lámpara de flash para generar el haz de luz. Este avance revolucionó la ciencia y la tecnología moderna, permitiendo posteriormente el desarrollo de aplicaciones en medicina, telecomunicaciones, industria, informática y sistemas militares.
1: Mientras que el 16 de mayo de 1966 salió a la venta el álbum Pet Sounds de la banda estadounidense The Beach Boys. El disco fue producido principalmente por Brian Wilson y es considerado una de las obras más influyentes de la música contemporánea. Su innovadora producción musical, arreglos orquestales y complejas armonías vocales inspiraron a numerosos artistas, incluyendo a The Beatles.
0: El 16 de mayo de 1969, la sonda soviética Venera 5 llega a la atmósfera del planeta Venus como parte del programa espacial Venera de la Unión Soviética. La misión tenía como objetivo estudiar la composición atmosférica, temperatura y presión del planeta. Aunque la nave dejó de transmitir antes de llegar completamente a la superficie debido a las extremas condiciones del planeta, proporcionó información clave para futuras exploraciones espaciales. Eso sucedió el 16 de mayo de 1969.
1: Mientras que el 16 de mayo de 1974, India anunció públicamente que posee armamento nuclear tras realizar su primera prueba nuclear subterránea denominada Smiling Buddha en el desierto de Rajasthan. El ensayo convirtió a India en una potencia nuclear y generó preocupación internacional por la proliferación de armas atómicas en Asia. Lamentable noticia porque es muy terrible para la población, pero eso sucedió el 16 de mayo de 1974.
0: Seguimos con más información con las efemérides que pasó un 16 de mayo, pero nos trasladamos al 16 de mayo de 1975. La alpinista japonesa Junko Tabei alcanza la cima del monte Everest en Nepal, convirtiéndose en la primera mujer en lograrlo. Tabei enfrentó con

0: advertencias sanitarias.
1: Seguimos con más información. El 16 de mayo del 2023 se producen los atentados islamistas de la Casa Blanca en Marruecos. Una serie de ataques suicidas coordinados dejó 45 personas fallecidas y más de 100 heridas. Los atentados afectaron restaurantes, hoteles y centros vinculados con intereses extranjeros y la comunidad judía. El hecho llevó al gobierno marroquí a endurecer las medidas de seguridad y reforzar las leyes antiterroristas. Lamentablemente, estos atentados sucedieron el 16 de mayo del año 2003.
0: Finalmente, el 16 de mayo de 2007, Nicolás Sarkozy asume oficialmente la presidencia de Francia tras ganar las elecciones frente a Ségolène Royal. Sarkozy impulsó reformas económicas, migratorias y de seguridad durante su mandato, además de una activa política internacional dentro de la Unión Europea y la OTAN.
1: Importante información que acabamos de brindar a toda nuestra audiencia. El día de mañana, 17 de mayo, se conmemora el Día Internacional de las Telecomunicaciones, también el Día Mundial de la Hipertensión. Hace algunos días se conmemoró el Día del Agricultor y el Día Internacional de la Familia. Creo que el Día de la Familia es una de las fechas más bonitas. Yo, en mi escuela en Loja, conmemorábamos esta fecha con varias presentaciones, Lorenita. ¿Tal vez en su escuela lo hacían?
0: Sí, en mi colegio, que yo estudié en un colegio religioso, ahí celebrábamos mucho el tema de la familia, se hacía programas, sobre todo se motivaba a las familias a estar presentes, también teníamos una ceremonia religiosa y era un evento muy bonito.
1: Convivencias, actuaciones, danzas, esas reuniones para mí fortalecieron mucho también el vínculo familiar que entre los alumnos y en este caso padre, madre o la familia que tengamos, porque somos familias diferentes. Día Internacional de la Familia se conmemora, indican el 16 de mayo, en algunas fechas, en algunos países, en otros dicen que es el 15 de mayo, pero en Ecuador se celebra el Día Internacional de la Familia. Esta fecha es reconocida a nivel mundial como un día para reflexionar sobre la importancia de la familia y promover el respeto y la convivencia familiar que tanta falta nos hace en estos días. Justo más adelante vamos a hablar con el psicólogo sobre el bullying escolar y creo que tiene un poco de relación también eso.
0: Claro que sí, hay que recordar que la familia es el núcleo de la sociedad y que los hijos se forman en los hogares. En la escuela van a aprender sobre conocimientos, sobre materias, pero de ahí los valores, el amor, el respeto, el cariño, eso nace en los hogares y nace con el ejemplo, no con decir palabras, no con gritar frases, no con poner castigos o normas en casa. Con el ejemplo, los padres deben educar a los hijos sobre el respeto. ¿Y eso dónde nace? En la familia.
1: Correcto, ya lo explicábamos también. Qué importante es el rol que cumplen los padres de familia, debido a que los niños somos como esponjitas en esa edad temprana, ¿no? Absorbemos todo lo bueno y todo lo malo que se nos enseña. No podemos indicar o exigir algo a nuestros hijos si es que ustedes como padres no están haciéndolo de la mejor manera. Hay que tener también moral para enseñar y sobre todo ser el ejemplo para todos ellos. Quiero indicarles que más adelante trataremos el tema bullying escolar con un psicólogo de la ciudad de Loja, Daniel Lanche. Él es especialista en estos temas, psicólogo clínico de la Fundación Álvarez, con proyectos del Ministerio de Desarrollo Humano. ¿Qué se debe hacer? ¿Cómo prevenir el bullying escolar? ¿Por qué suceden este tipo de situaciones? ¿Cuáles son las consecuencias tanto para el agresor como para el agredido? Recordemos que en este caso vendrían siendo dos víctimas, Lorenita, porque el agredido sí, efectivamente, sufre estas secuelas graves de sufrir, valga la redundancia, bullying. Pero ¿y el agresivo? ¿Qué está pasando en casa para que se comporte de esa manera?
0: Sí, hay que ver las dos caras de la moneda, no solamente defender al agresor, al agredido, perdón, sino también saber qué es lo que está ocasionando que el agresor actúe de esa manera y cómo también poder ayudarle y detener esta cosa que es cíclica. El bullying, créanme que el niño que hace bullying no fue que surgió de la noche a la mañana, hoy decido actuar de esta forma. debe haber visto conductas en casa, debe también haber sido víctima de bullying,

0: y debe estar en un medio bastante violento para que actúe de esa manera, o debe estar faltando algo en casa. Tal vez sus papás trabajan demasiado, tal vez no tiene la atención necesaria o los cuidados necesarios. Hay muchas circunstancias, no podemos diagnosticar a nadie, porque cada familia, cada ser humano tiene motivaciones diferentes, tiene situaciones de vida diferente, pero algo está pasando para que este agresor se comporte de esa manera.
1: Correcto. ¿Y por qué tocamos el tema el día de hoy? Es porque el 12 de mayo, el día martes, salió a la luz una noticia bastante lamentable que se titula de la siguiente manera: intentó meter la cabeza de su compañero en un inodoro, nuevo caso de bullying en el Colegio Municipal de Quito. Un video que se viralizó, que me causó mucha
0: tristeza,
1: pena, porque como bien lo menciona Lorenita, ¿qué está pasando con nuestros jóvenes? Y pues sí, un nuevo caso de bullying se registró en una institución educativa municipal del sur de la ciudad de Quito. Según las imágenes difundidas en redes sociales, un niño intentó meter la cabeza de su compañero en un inodoro mientras otra, porque se escuchaba que era la voz de una niña, se reía. Y se mofaba de esta acción que estaba cometiendo uno de sus compañeros. Porque ahí viene también la empatía, ¿no? Porque yo como compañero intervengo, yo como compañero aviso a un docente, no formo parte de esta injusticia. ¿Qué opina usted, Lornita?
0: Hace poco yo vi un video donde una niña fue víctima, claro, obviamente era un video producido, actuado. Una niña le botan sus cuadernos al piso, otro niño le pone el pie para que se caiga, ella se agacha, recoge las cosas, llora y se queda callada y no cuenta nada a nadie, solo sigue llorando. Al salir de clases, se encuentra con su mamá y le comenta lo que pasó. Y la mamá dice, no digamos nada, mejor no tengamos problemas. Y empiezan a caminar. Y en ese momento se ve como en el video la mamá le pone el pie a la niña y se cae. ¿Qué quería decirnos? Que la mamá, al no denunciar, al no decir nada, estaba siendo parte de los que le hacen bullying. Entonces, quienes observan, quienes participan, quienes se ríen, quienes saben y no comentan, también son parte del acoso escolar. No porque yo me haga el loco, no porque yo haga como el que no he visto nada, mejor no digo nada para no meterme en problemas, mejor no digamos, mejor quedémonos callados para que no nos hagan bullying a nosotros. También son parte del acoso escolar. Esta es una cadena que debe ser rota. Y si no se actúa con inmediatez, con firmeza, esto continúa y puede ocasionar cosas graves. More, la semana anterior, el 8 o 9 de mayo, salió una noticia en Cuenca que una niña de 13 años, que tiene nombre, voy a decir su nombre, Allison, se suicidó porque era víctima de bullying en su colegio. Tenemos que llegar hasta esos extremos para que los papás, para que el colegio, para que la sociedad, las autoridades entiendan que es momento de actuar y de detener esto. Cuando ya pasan esas cosas, todo el mundo se da golpes de pecho, todo el mundo dice, es que yo no sabía, es que yo no dije, es que yo no me di cuenta, no vi las señales. Señales hay, y muchas. Hay que saber verlas y hay que estar presente como papás, como autoridades, como profesores, como psicólogos. Hay que estar presentes en la vida de los niños para saber qué pasa.
1: Señales hay y por ende el bullying hay. Porque ¿qué es lo que pasa en la actualidad? Tratamos de tapar el sol con un dedo, indicando que los jóvenes no están sufriendo bullying, que solo son molestias mínimas, jueguitos de niños. No, es que ese tipo de jueguitos que ya escalan a instancias mayores ya le afectan al niño. Y no todos los niños son iguales como el que está agrediendo. Y no está bien, no es lo correcto. No hay que normalizar como padres, fomentar a la mofa, a la risa. Porque todo lo que los padres realizan, los niños lo replican, ya sea en unidades educativas, en cualquier establecimiento, en el parque, jugando con sus amigos. Así que hay que ser muy responsables como adultos, en este caso adultos cuidadores de los niños, pueden estar cuidados de sus abuelos, tíos, hermanos. Por favor, seamos responsables. Y de hecho, sobre este caso suscitado el día martes, la Secretaría de Educación, Recreación y Deporte del municipio de Quito informa que tras conocer el caso de acoso escolar ocurrido en la unidad educativa municipal, activó los protocolos respectivos para precautelar la integridad de posibles víctimas y sancionar a presuntos responsables en un hecho que dará en la impunidad. ¿Qué pasó con la señorita que la agredió físicamente? Hubo un video, no sé si recuerda, que suena cruel, suena duro escuchar esto, pero le agarraba de la cabeza y le daba tan fuerte contra el suelo que me parece una brutalidad, me parece algo tan espantoso llegar a esos extremos de la violencia. ¿Qué pasó con esa señorita?
0: Eso fue el año anterior en el centro de Quito.
1: Me parece que la cambiaron de establecimiento.
0: Sí, sí, la solución fue cambiar de establecimiento porque obviamente hay que precautelar la educación de los chicos. Había muchas denuncias, que la niña acosaba, que la niña era acosadora, que la niña como que recibió justicia por las manos de las agredidas, pero en ciencia cierta no se sabe quién fue el responsable, quién fue el culpable, pero ya había denuncias anteriores que el colegio no estaba haciendo caso. Lamentablemente algunos colegios evitan el conflicto, evitan el hacer estos papeleos o evitan ir a las instancias del Distrito de Educación, del Ministerio de Educación para evitar que su colegio esté inmiscuido en estas situaciones negativas que afectan a su imagen. Por eso no siguen los procesos y permiten que estas situaciones de abuso vayan escalando, vayan a hacerse situaciones más negativas. Solo sé que a la niña le sacaron del colegio, le pusieron en otra institución educativa. No sé si actuarían sobre su situación familiar, sobre su situación personal, porque si no hicieron nada con respecto a eso, no podemos decir que no vuelva a suceder.
1: Por acá estamos leyendo la información y esto sucedió similar en estos meses, Lorenita, pero del año pasado, en el mes de junio exactamente, el viernes 20 de junio, donde un estudiante agredió brutalmente a otra en el Ichimbía, fue separada de forma definitiva de la institución como primer punto, como primer paso. Pintar espacios educativos, ¿qué pasó con la estudiante agredida? También es fundamental porque creo que hay que seguir ese proceso, este protocolo para las dos. Aquí se menciona qué es lo que hicieron. Pintar espacios educativos, deberá participar junto a su representante legal de jornadas comunitarias para pintar diferentes espacios de instituciones educativas asignadas. Esto es en el caso de la agresora junto a sus padres de familia. A alejarla también de esta unidad educativa y si no se toma cartas sobre el asunto, yo creo que va a volver a cometer este tipo de actos, esté en la unidad educativa que esté.
0: Sí, ojalá la agredida haya también recibido apoyo psicológico y apoyo educativo, porque si no es una cadena que no se puede romper. Se seguirá sucediendo, seguirán actuando de la misma manera y las instituciones, lamentablemente, que tienen demasiados alumnos, tienen tantas ocupaciones, tantas tareas por ejercerse en las instituciones, que a veces este tema de la convivencia escolar lo dejan a un lado.
1: Y por favor, este es un mensaje para también los jóvenes adolescentes que nos están escuchando, que tal vez se levantaron tempranito hoy sábado 16 de mayo. Pónganse la capita de superhéroe imaginaria y defiendan a quienes tal vez se les agotaron las ganas ya de defenderse. Tal vez a quienes no puedan defenderse, no puedan hacerlo, sean ustedes, intervengan, pónganse en medio, avisen a sus profesores, a sus padres de familia para que un adulto también pueda intervenir en una situación tan compleja como el bullying, porque nadie merece sufrir. Muchísimas gracias, nos vamos a una pausa musical y ya regresamos con el siguiente segmento de su programa Identidad Militar.
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1: Bienvenidos al segundo segmento del programa Identidad Militar. Hoy sábado 16 de mayo, tempranito, hemos madrugado para informarles a todos ustedes, toda la gente, toda la audiencia, que esta mañana se ha levantado lista para ir a trabajar, a cumplir sus labores también, o a quienes van a disfrutar de este fin de semana. Hoy abordaremos una problemática que afecta a millones de niños y adolescentes en todo el mundo, el bullying escolar. Un tema delicado, real y urgente que no debe ser minimizado ni tratado como una simple broma entre compañeros.
2: Así es, Morelia, el bullying puede dejar heridas emocionales profundas, afectar el rendimiento académico e incluso poner en riesgo la vida de quienes lo sufren. Hoy vamos a conocer qué es el bullying, cuáles son sus tipos, cifras alarmantes a nivel mundial y en Ecuador, y también cómo podemos prevenirlo desde la familia, la escuela y la sociedad.
1: Eso es lo que me gusta, ahondar en el tema. ¿Qué es el bullying? El bullying escolar, también conocido como acoso escolar, es una conducta agresiva, repetitiva e intencional que ocurre entre estudiantes. Existe cuando uno o varios alumnos ejercen poder o intimidación sobre otro compañero de forma constante.
2: Así es, no se trata de una pelea ocasional ni de un conflicto aislado. El bullying implica humillación, agresión, exclusión o violencia repetida. Puede ocurrir dentro del aula, en los recreos, en redes sociales o incluso fuera de la institución educativa.
1: Lorenita, existen diferentes formas de bullying. La más conocida es la agresión física, golpes, empujones, daños a pertenencias o amenazas.
2: Pero también está el bullying verbal, ese que incluye insultos, burlas, apodos ofensivos, humillaciones, comentarios discriminatorios.
1: La típica que pasa por al lado, lanza un comentario pasivo-agresivo, los compañeros se ríen, a él le causó gracia, pero al que recibió no. Eso es bullying. Otro tipo muy común es el bullying psicológico o emocional. Aquí se busca hacer sentir menos a la víctima, aislarla, manipularla o destruir su autoestima. Están en grupo, ¿no? Los jóvenes empiezan y le dicen, es que tú no puedes, es que tú eres inútil para el partido de fútbol, tú no vas a jugar, no es que tú eres pequeño, no, tú eres muy alto. Todo el mundo se ríe, pero lamentablemente eso no es gracioso, eso ya no es un chiste, eso ya forma parte del bullying.
2: Sí, y esto es algo muy común. Uno escucha a los jóvenes de hace muchos años que dicen, yo crecí así, pero ahora soy más fuerte. A mí también me hacían bullying, pero por eso ahora yo no soy un debilucho. No debemos normalizar ni justificar este tipo de acciones. El bullying no debió ser aceptado ni antes, ni ahora, ni después. Y creo que en los últimos años hay un bullying que hay que tenerle miedo. Miedo porque es muy fácil de hacerlo viral, es muy fácil de manipularlo, ahora mucho más con la inteligencia artificial, y es el cyberbullying, que ocurre mediante redes sociales, cuando compartimos mensajes, fotografías o videos difundidos para humillar y atacar a una persona. Ahora hay grupos creados exclusivamente para hablar mal de alguien. En los colegios he oído que hacen grupos para poder enviar información, fotos y muchas veces fotos no reales. Yo creo que el 90% de lo que publican no son reales, son editadas, son rumores falsos y todos se ven tan reales por el tema de la
1: uso de la inteligencia artificial.
2: De la inteligencia artificial.
1: Correcto, las cifras sobre el bullying son realmente preocupantes, por acá estamos indagando en el tema. Según la UNESCO, uno de cada tres estudiantes en el mundo ha sufrido algún tipo de acoso escolar.
2: Claro, eso significa que millones de niños y adolescentes viven diariamente con miedo, ansiedad, con tristeza, dentro de espacios que debería uno considerar son seguros, son su lugar feliz. Y cuando usted observa que su hijo regresa de la escuela, regresa del entrenamiento, regresa de la casa de algún amigo o de la casa de algún familiar y se le ve triste, se le ve incómodo, o que ya no quiere regresar a ese mismo sitio, es porque algo está pasando. Vean las señales. En casa debemos ver las señales que presentan nuestros hijos. Tal vez no nos lo digan de frente, no nos digan con palabras, pero con sus acciones, con sus
1: actitudes
2: y con sus silencios, también nos están comunicando algo.
1: Hace algunos días también que la entrevistábamos a la psicóloga, indicaba que un niño que duerme mucho no es porque tenga mucho sueño, es porque quiere estar alejado de la realidad y el dolor que lleva en su corazoncito es tan grande que lo único que le apetece es dormir para apagar ese dolor. Así que ese es otro dato también importante. Además, organismos internacionales advierten que el bullying está relacionado con depresión, bajo rendimiento académico, abandono escolar y problemas de salud mental.
2: En muchos países se han registrado casos extremos donde jóvenes víctimas de acoso han atentado contra su propia vida debido al sufrimiento constante. Yo podría decir, creo que en todos los países del mundo, alguien que fue víctima de bullying no pudo seguir más, no aguantó más y decidió acabar con su vida.
1: En Ecuador, ¿qué pasa en Ecuador? La situación también genera preocupación. Diversos estudios y reportes educativos reflejan que miles de estudiantes han sufrido violencia verbal, física o psicológica dentro de las instituciones educativas.
2: Las burlas por la apariencia física, la situación económica, el origen étnico, la orientación, discapacidad o rendimiento académico son causas las más frecuentes de acoso escolar. Bueno, aunque los chicos yo creo que encuentran cualquier motivo para burlarse, por la mochila, por los zapatos, por la forma de hablar, por la forma de reírse, por la forma de pensar.
1: Especialistas señalan que en muchos casos no se denuncian por miedo, vergüenza o porque las víctimas creen que nadie las va a ayudar. Eso creo que es lo más preocupante, no encontrar tu lugar seguro, no poderle decir a tu papá, papi o mami, me están haciendo bullying, se están burlando de mí, y que tu papi te vaya a ayudar, o sea tu socorro, sea tu SOS, o que vayas donde un profesor y le digas, profe, Carlos me está haciendo esto, me está golpeando en reiteradas ocasiones, y que tu profe lo tome como a la ligera. Creo que eso es lo más doloroso para un niño que está sufriendo este tipo de situaciones.
2: Claro, los hijos necesitan que les creamos. Los estudiantes necesitan que sus profesores les crean. Porque si no, luego se genera un silencio que hace que el problema crezca. Es fundamental escuchar a los niños y adolescentes, prestarles atención a los cambios de comportamiento y actuar a tiempo. No les estoy diciendo vayan, busquen al chico agresor, al chico que hace bullying o a la chica que hace bullying. No les estoy diciendo que vayan a buscarle y a amenazarle. No, esto tiene que ser una coordinación directa con el departamento de psicología, con el orientador vocacional, con las autoridades, con el inspector, para que sea un trabajo en conjunto, porque todos necesitan ayuda, tanto el niño que agrede como el niño que es agredido. Y también les recuerdo que hay muchas chicas que ahora hacen bullying a los hombres. Ya no es que solo es entre hombres o es solo entre mujeres o de hombres a mujeres, no, las chicas también molestan de tal manera a los niños y sobre todo a veces a niños que no saben defenderse.
1: Por acá nos trasladamos a las consecuencias del bullying. El bullying no termina cuando suena el timbre de salida, sus consecuencias pueden durar por años, incluso se ven evidenciados en la adultez. Lorenita, ustedes han observado, no sé, pueden darse cuenta de compañeros que tienen vergüenza de hablar en público, sudoración excesiva, con la cabecita siempre baja, no puedes tener una conversación siempre y cuando él te vea a los ojos, sino que es por la vergüenza que le crearon tal vez una secuela de bullying desde su infancia.
2: Sí, porque esto les afecta a ellos directamente. Creen que lo que ellos hacen o su opinión o lo que ellos piensan no es válida y no es necesario decirla, o temen que la gente se burle de sus pensamientos. Los papás, o si no somos los papás, alguien cercano, algún adulto confiable, debe decirles que no es cierto, que lo que ellos hacen, que lo que ellos piensan, que lo que ellos dicen tiene valor. Y necesita ser expuesto, y necesita ser dicho, y necesita ser visto para que no se sientan menos que nadie y no sientan que no es válido lo que están ellos sintiendo. El acoso escolar afecta directamente también, Morelia, en el aprendizaje y en el desarrollo integral de los estudiantes. Esa parte, a veces decimos porque has bajado en notas, porque ya no, porque no presentas tareas, porque no has hecho bien el examen o porque no estás participando. También hay que averiguar ¿qué está ocasionando esto? Muchas veces en los grupos escolares a alguien le hacen a un lado. Entonces este niño obviamente no va a poder actuar, no va a poder participar, no va a poder hacer una buena tarea o tener un buen comportamiento en clase, y es causado porque alguien le está acosando.
1: Correcto. Una invitación también a mantener la calma, tomar en este caso cartas en el asunto, pero desde la responsabilidad, desde la tranquilidad, para que el problema no se haga más grande. Por acá nos dice que las víctimas pueden desarrollar inseguridades, baja autoestima, trastornos emocionales y dificultades para relacionarse socialmente. Lo que hablábamos, que en la adultez tiene secuelas también bastante graves.
2: Así es. También hay que pensar que estas personas no encuentran la forma de salir de esta situación. Por eso necesitan de adultos responsables y confiables. ¿Cómo puede ser? Alguien del hogar, alguien de la familia, o un tutor, un profesor, alguien que le pueda creer y que pueda escuchar lo que él está sintiendo.
1: Por acá nos llegan también bastantes mensajitos de personas que han sufrido bullying en su niñez, cómo han podido salir de esto, porque se requiere de un especialista, Lorenita, para que esta problemática pueda eliminarse por completo. Hay varias consecuencias, pero también el rol de la familia. ¿Qué tan importante es el rol de la familia? La prevención comienza desde casa. Los padres deben fomentar el respeto, la empatía y la comunicación con sus hijos.
2: Sí, es importante enseñar en casa que las diferencias no son motivo de burla y que toda persona merece ser tratada con dignidad.
1: Por acá queremos enviar un saludo a toda la gente que está conectada esta mañana junto a nosotros a su programa Identidad Militar. Escuchar sin juzgar puede marcar la diferencia. Un niño que se siente apoyado tiene más posibilidades de pedir ayuda. Esa es la importancia de ser su lugar seguro para que el niño pueda contar lo que le está pasando.
2: Las instituciones educativas cumplen un rol fundamental. Nosotros decimos que el hogar es el lugar seguro, que el hogar debe dar fortaleza, debe dar independencia, seguridad a los chicos, pero a veces el hogar no es ese lugar feliz que uno tiene. Entonces la escuela debe ayudar, debe colaborar para que pueda proveerle esta seguridad que tal vez el chico o la chica no tiene.
1: Es necesario también promover ambientes seguros, campañas de concientización y protocolos claros de actuación. Los docentes deben estar capacitados para identificar señales de alerta y actuar oportunamente.
2: A todos queremos que se queden con un mensaje final. Les estamos dando muchas ideas, muchas recomendaciones, muchos comentarios. Tal vez alguien se siente identificado con lo que estamos contando, pero es momento de detener el bullying, porque esto es responsabilidad de todos. No podemos normalizar la violencia ni el silencio.
1: Una palabra puede destruir, pero también puede salvar. Escuchar, apoyar y actuar puede cambiar la vida de un estudiante.
2: Si conocen un caso de bullying,
1: no calles. Si conoces un caso de bullying, no calles. Hablar puede ser el primer paso para proteger a alguien.
2: Porque una escuela segura no es aquella donde no existen problemas, sino aquella donde todos trabajan juntos para resolverlos.
1: No al bullying, sí al respeto, la empatía y la convivencia sana. Nos vamos a una pausa musical y ya regresamos con el entrevistado del día.
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3: Son las 6 de la mañana, con 36 minutos. 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
1: Hola, ¿qué tal amigos? Estamos de regreso con su programa Identidad Militar, ya nuestro tercer segmento, el invitado del día. Y es el momento de dar la bienvenida a Daniel Alejandro Lanche, el psicólogo clínico de la Fundación Álvarez, con proyectos del Ministerio de Desarrollo Humano de la ciudad de Loja. Daniel, muy buenos días, un gusto tenerlo como invitado en su programa Identidad Militar.
2: Buenos días y gracias por la invitación y invitarme, valga la redundancia, a formar parte de este espacio.
1: Perfecto, Daniel, en este momento vamos a iniciar con un tema bastante importante para toda la población, no solo a nivel nacional, sino a nivel internacional, pues a mediados de la semana hubo una noticia que alarmó mucho a toda la población. Principalmente queremos tocar este tema, ¿qué es el bullying escolar y cómo identificarlo a tiempo?
2: Sin duda alguna, ante esta noticia que escaló a nivel nacional y temo que también a nivel internacional, nos queda un amargo sabor de saber que se continúan dando estas situaciones y de forma más agravante, sabiendo que el bullying escolar es una forma de violencia repetitiva. O sea, entre lo que se marca entre los estudiantes, donde existe intención de hacer daño físico, verbal, psicológico, social. No se trata de un conflicto aislado, tenemos que tener en cuenta eso, sino que son agresiones constantes que generan ya un sufrimiento a la víctima. ¿Cómo podemos identificarlo? Cuando observamos burlas frecuentes, exclusión social, apodos ofensivos, amenazas, golpes, humillaciones constantes contra una persona o en este caso contra un estudiante.
3: Daniel, buenos días. Muchas gracias por participar en nuestra entrevista. ¿Qué nos puedes recomendar a los padres si estamos sospechando que nuestro hijo sufre bullying? ¿Qué deberíamos hacer?
2: Los padres, sin duda alguna, tienen que identificar el comportamiento de los niños del adolescente. Si cambió, si se aísla. ¿Y qué les podemos recomendar a ellos? Es indispensable nosotros tener un seguimiento activo en el ámbito escolar, porque muchos de los padres se enfocan en llevar el pan al hogar, que no está mal, pero no nos olvidemos de la crianza de nuestros hijos, que es de vital importancia, ya que con ello formamos a una persona que ya no se deje intimidar, que no se deje que le hagan bullying, y asimismo que esa persona no replique esas conductas, es decir, no haga bullying a otras personas. Si no tenemos un seguimiento fijo, diario, continuo por parte de los padres, no se va a acabar lastimosamente esta problemática social.
1: ¿Por qué algunos estudiantes se convierten en agresores? Es decir, los que ocasionan el bullying.
2: Existen múltiples factores. Algunos niños, adolescentes, aprenden modelos violentos ya en casa. Tenemos que tener en cuenta esto. Ya desde casa vienen aprendiendo, normalizan la violencia. Otros buscan aceptación social, tienen dificultades, muchos en regular emociones, resolver conflictos de manera adecuada. No lo pueden hacer. También puede influir la falta de límites, como lo decía, la supervisión o la falta de empatía que no fue desarrollada o no tienen estos niños y adolescentes con sus pares.
1: Poner límites es súper importante, también lo que la gente nos está escribiendo acá al interno. ¿Los docentes también cumplen algún papel importante o un rol importante dentro de la prevención del acoso escolar?
2: Sin duda alguna, los docentes tienen un rol fundamental, porque muchas veces son quienes detectan las primeras señales, porque recordemos que el bullying se da en el ámbito escolar, deben promover ellos, tienen que promover un ambiente seguro, intervenir de forma inmediata ante cualquier acto de violencia y fomentar valores de respeto, empatía y convivencia pacífica, y tener sus rutas y protocolos muchos de los establecimientos, o casi todos, todos por así decirlo, tienen su ruta ante una situación de alerta, pero muchos no lo hacen cumplir por el hecho del papeleo, por el hecho de llamar a representantes, y muchos lo pasan por alto. Entonces, el docente juega un rol y un papel indispensable en esta temática.
3: ¿Qué podríamos hacer los padres si ya se denuncia al colegio, se denuncia a los profesores que nuestro hijo está sufriendo bullying y no actúan? ¿Cuál sería el siguiente camino?
2: Tenemos que hacer un análisis. Los docentes en sí tienen que enfocarse en la situación, en el conflicto que se está dando. Si este es físico, psicológico, se escala de manera social. Entonces ya tenemos que no solo trabajar, porque se enfocan en trabajar solo en la víctima y no en el victimario. Lastimosamente, si solo se da un castigo al agresor y a la víctima se le trata de forma con charlas psicológicas y todo esto, estamos dejando que el agresor continúe en una siguiente ocasión haciendo el daño, por así decirlo, ya sea físico o psicológico. Nosotros tenemos que ver, si los docentes no logran solucionar esto, puede ser en una escala de junta cantonal, de fiscalía, que nosotros mismos podemos ir a decir, ¿sabe qué? Este niño está teniendo un comportamiento muy irregular, está teniendo conductas disruptivas que salen ya de las formas correctivas del docente. Entonces, tiene que intervenir un proyecto, tiene que intervenir el Estado con su accionar social que tiene activado para poder mitigar esto de raíz. Recordemos que ya ante una prevención primaria siempre fracasa porque no son bien ejecutadas, no llegan a las personas que tienen que llegar y al fin y al cabo no se ejecutan como tal. Esto sería la recomendación.
3: ¿Qué podríamos decirle al chico que es el agresor? Muchas veces, como usted dice, solamente hablamos con la víctima, como la familia de la víctima, sancionamos al agresor, pero tal vez el agresor está pidiendo ayuda de algún tipo, está queriendo ser escuchado de alguna manera, no la más adecuada, no la más correcta, pero algo debe querer estar diciendo el agresor.
2: Claro, recordemos que nosotros vulneramos los derechos a los niños, los docentes pueden vulnerar el derecho de los niños, los familiares pueden vulnerar el derecho de los niños y también el niño o adolescente puede autovulnerarse a él mismo, ya que él mismo insiste en no querer estudiar, no querer seguir las normas de casa, no querer seguir las normas institucionales. Entonces este niño está desenfocado, pero no porque él nació así, sino porque lo aprendió, sino porque él normalizó estos actos indisciplinarios. ¿Desde dónde? Lo modelado lo aprendemos del hogar. Entonces, ante conductas de familiares, ante personas, ante padres, muchos padres todavía no han estudiado y, como dije anteriormente, solo se dedican a llevar el pan al hogar. No educan a sus niños con el ejemplo, no tienen un conversatorio ideal, no se abren hacia sus hijos. Entonces el agresor ya viene formado desde casa, muchas de las veces viene formado desde el hogar, y se agrava la situación porque, ojo, no solo es un agresor que va ahí, son muchos agresores, porque vienen de diferentes contextos de hogares que han normalizado la violencia y no tienen recursos para poder solucionar problemas de forma efectiva. Entonces, eso tenemos que enfocarnos desde mucho más atrás. No tenemos que ver el agresor como persona, sino como historia. Entonces, tenemos que conocer la historia de este agresor para poder ayudar y enfocarnos más en la solución. Porque si no atacamos al agresor de forma positiva, nunca vamos a poder vencer el bullying.
4: Lo que estoy entendiendo es que hay que hacer un seguimiento, no solo al agresor, en este caso al estudiante o al adolescente, porque estamos tratando el tema del bullying escolar, sino a los padres de familia, que también deberían recibir terapia, hacerles un seguimiento, porque hay algunos casos, Lorenita y doctor, ahorita que lo estamos escuchando, ya se da parte, ya se indica la problemática del joven, pero los padres hacen caso omiso. Lo que hacen es cambiar de escuela, y el joven sigue cometiendo este tipo de acciones negativas que están dañando a sus compañeros. Usted, como especialista en esta área, qué importancia considera, qué tan importante considera que es la comunicación familiar en la prevención del bullying? No solo con el agresor, sino con el agredido.
2: A ver, la comunicación familiar es muy indispensable, pero lastimosamente el docente o el psicólogo no lo puede dirigir de forma efectiva, porque yo le doy una charla, una psicoeducación al representante y va con una lucidez a casa a intentar solucionar algo, pero su propio contexto, tal vez un padre alcohólico, tal vez una madre o padres enfermos que ellos mismos tengan, el estrés de la casa, los problemas continuos hacen que esa charla o esa psicoeducación no tenga ningún efecto y que la comunicación familiar no sea productiva. Entonces, si no tenemos un trabajo per se en cada persona, nunca se va a lograr nada. O sea, la comunicación familiar es indispensable, pero si toda la familia está psicoeducada, porque si yo hablo con una persona que es obstinada, que es impulsiva, o sea, la comunicación no va a ser vital, no va a ser indispensable, porque no va a funcionar.
4: Es en vano. Claro que sí. Daniel, ¿qué mensaje daría a los jóvenes sobre la importancia de denunciar el acoso escolar? ¿Qué hacer si soy un niño de 8, 9, tal vez un adolescente de 14 años? ¿Qué hacer? ¿Cómo actuar si es que estoy sufriendo de bullying escolar?
2: Esta es una problemática social muy complicada, porque mire, y llegar a indicar, y hoy por hoy tenemos que hacer eso, pero llegar a indicar a un adolescente, a un niño, qué hacer contra una agresión, cuando nosotros tenemos que evitar que se dé esa agresión, cuando ya desde el hogar tenemos que enseñar, que ya desde la escuela los docentes tienen que también, es la segunda escuela formativa, que el segundo hogar formativo es la escuela. Entonces nosotros tenemos que evitar en lo posible llegar a esas situaciones y no estarle enseñando a un niño a defenderse de agresiones. Nosotros tenemos que evitar en todo contexto esto. Y lastimosamente la comunidad, las escuelas, colegios, no llegan con acciones eficaces para detener eso. Pero sin embargo, hoy por hoy tenemos que enfrentarnos a la realidad. Así que el niño tiene que tener más confianza en su docente. Aquí, muchas de las veces, como les digo, la familia es disfuncional, así que no va a haber comunicación. Pero tenemos que procurar que la escuela o el colegio no sea disfuncional y dar de nosotros apertura al estudiante, al niño, para que él nos cuente, nos diga, esto está pasando en mi hogar, esto pasa y por eso yo golpeo al niño, por eso yo robo, porque no tengo para un lápiz y todo eso. Entonces vamos conociendo el contexto, pero nosotros vamos efectuando acciones, porque ya sabemos que vienen de un hogar disfuncional. Y los niños, pues obviamente, indicarles que pueden confiar en el docente, en su amigo, y a través de ellos pues ir direccionando la ruta de violencia que se tiene que activar en el ámbito escolar.
3: Daniel, el bullying es duro, es sumamente cruel, pero ahora con esto de las redes sociales, que los chicos graben las agresiones y las publiquen, las difundan en los grupos de WhatsApp, en Facebook, en Instagram, en TikTok, yo creo que es un nivel mucho más avanzado. ¿Cómo actuar ahí ante eso?
2: Es que aquí estamos en igual, todo llega desde casa. O sea, si nosotros le damos a un niño, porque el estilo de crianza ahora es, o el parar la conducta negativa, la rabieta del niño es darle un celular. Le damos un celular y como adultos no somos responsables de lo que está viendo el niño, lo que está viendo el adolescente, y va teniendo esta gana de ser popular, de él también ganarse un like, ganarse vistas, ganarse amigos. Entonces, ¿cómo lo ganan? Con polémica, con pleitos, ofendiendo. Entonces, ellos van esto, y la mayor responsabilidad es que no supervisamos. Y en los colegios tampoco nos supervisamos. Muchos de los colegios todavía permiten el acceso al celular que tenga el niño o el adolescente. Entonces, tenemos que trabajar mucho en esto, el acceso, la limitación, el buen manejo de redes. todo eso implica. Es un gran trabajo que se tiene que hacer, la verdad.
4: Muchísimas gracias, Daniel. Nos ha quedado súper claro activar el protocolo de emergencia, nos indicó, ¿verdad? ¿Así se denomina o cuál es el término que usted indicaba?
2: Es que cada uno tiene, son rutas de violencia.
4: Rutas de violencia. Entonces, los docentes deben estar atentos y activar estas rutas de violencia. Como decía el especialista, ya sé que por la toma de tiempo, por el papeleo, por la llamada de representantes, no importa, los docentes hacemos este llamado, háganlo. Porque está en riesgo la vida de un niño, de un adolescente que puede escalar a instancias mayores. Y lamentablemente lo que pasó entre semana, el video que se viralizó, para mí ya es una agresión que ha escalado a instancias mayores. Porque un niño, un adolescente no debe estar sufriendo ese tipo de violencia en ningún ámbito. Muchísimas gracias, Daniel. Lo teníamos en línea esta mañana al psicólogo clínico de la Fundación Álvarez, Daniel Lanche. También él tiene proyectos del Ministerio de Desarrollo Humano desde la ciudad de Loja. Muchísimas gracias, Daniel, por acompañarnos en esta mañana.
2: Muchas gracias a todos ustedes, reiterándoles que cuidemos a nuestros hijos y esto, nada, agradecido.
4: Gracias, Daniel. Nos vamos con esto a una pausa musical y ya regresamos con la parte final de su programa Identidad Militar.
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1: Finalizamos su programa Identidad Militar hoy sábado 16 de mayo de 2026. Hemos tratado un tema súper importante, el bullying escolar, cómo prevenirlo, cuáles son las consecuencias, cómo tratarlo. Y un agradecimiento también para nuestro psicólogo lojano, Daniel Lanche, nos hablaba de este tema tan importante. Las secuelas que deja el bullying no son tan agradables para la adultez, así que hay que prevenirlo y hay que tomar cartas en el asunto para evitar que sucedan casos como los del video viralizado del día martes 12 de mayo.
2: Sí, es importante que todos en casa escuchemos a nuestros niños y escuchemos cuando están pidiendo ayuda. A veces no lo dicen con palabras, a veces lo dicen con acciones, lo dicen con silencios. Estemos presentes en la vida de ellos y sepamos qué está pasando. Y si también, lamentablemente, nuestro hijo es el agresor, hay que saber actuar. Hay que tenerle paciencia y hay que saberle dar la confianza para entender qué es lo que le está pasando y para poder decirle, tú puedes cambiar, podemos salir de esta situación, podemos mejorar. No, los seres humanos cometemos errores y así es la vida, pero podemos decidir cambiar. Entonces, escuchemos en casa, observemos a nuestros hijos y tratemos de que tengan una convivencia escolar pacífica, de que sea sana, de que sea educadora, de que sea que les ayude a crecer. Entonces, a todos los papitos, la mejor manera de prevenir esto es estar presentes.
1: Ser buenas personas, escuchar con atención, esos fueron los consejos que nos dio hace algunos momentos el psicólogo Lanche. Por otra parte, también hay que actuar con mucho respeto, ya sea si somos los padres de familia del joven agredido, no alarmarnos, no actuar con más violencia, porque violencia trae más violencia. Tomar cartas en el asunto desde la justicia para evitar que su niño siga sufriendo este tipo de acciones que lamentablemente están causando daño. Hay que construir también un espacio y un entorno de seguridad para el niño, ya sea en su hogar o en la unidad educativa. Los docentes, nuevamente el llamado, tomemos cartas en el asunto, sigamos todos los protocolos, porque está en riesgo la vida de los niños que son el futuro de nuestro país. Lamentablemente, en muchos de los casos, ¿en qué ha terminado esto? En suicidios.
2: Así es, en chicos que se hacen daño a sí mismos, que se suicidan. Claro, y luego cuando dicen, se tomó los protocolos respectivos, se dará apoyo psicológico a la familia.
1: Pero después ya cuando no hay marcha atrás, y esa no es la idea es prevención.
2: Sí, es importante que evitemos que esta situación suceda en nuestros hogares. Y si sucede, hay que tomar cartas en el asunto, actuar de forma madura, buscar ayuda profesional y confiar en que las autoridades van a colaborar con esta situación para mejorarla.
1: Correcto, con esto estamos finalizando su programa Identidad Militar. Ha sido un programa bastante bonito, lleno de mucha información. Un agradecimiento para todos los soldados también del Ejército Ecuatoriano que se encuentran trabajando en cada rinconcito de nuestro país. El día lunes estaremos junto a todos ustedes para entregarles los resultados, decomisos, aprendidos del trabajo de este fin de semana. Lorenita, un gusto haber compartido cabina junto a usted.
2: Muchas gracias, Morelia. Les deseamos un buen sábado y un buen domingo a todos. El lunes les esperamos en nuestro programa Identidad Militar.
1: Chau, chau.
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0: Son las 7 de la mañana, con 2 minutos.
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0: las radios metropolitanas, MQ Radio 102.9 FM y 720 en amplitud modulada. Esta última emisora, el próximo 24 de mayo, cumplirá 72 años de vida. No olviden, un 24 de mayo de 1954, alcaldía de Rafael León Larrea, nace la Radio Municipal de Cultura. Estamos de aniversario en pocos días más. Soy Juan Carlos Boadrandazuri. En control técnico tengo el apoyo del señor Eduardo Parra. Y nuestro invitado está allá para hablarnos de un tema interesante que nos va a trasladar imaginariamente y por un momento a la provincia, o no digamos provincia, todavía no, digamos a la región amazónica, y luego nos va a traer a la capital de la República. Prepárense, por favor.
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0: No tienes que ser grande para empezar, pero tienes que empezar para ser grande.
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0: Comparto con mucho placer la efemérides de hoy. Un 16 de mayo de 1822, el general Sucre envió al general Maza con tropas a la población de Guaranda, donde se concentraron un número considerable de realistas. Un 16 de mayo de 1845, muere Vicente Rocafuerte. Junto a otros próceres, fue el impulsor de la independencia de Guayaquil, ocurrida el 9 de octubre de 1820. Presidente del Ecuador entre 1835 a 1839, Rocafuerte nacionalizó el ejército ecuatoriano, renovándolo y engrandeciéndolo por medio de la Ley de Conscripción, creada en 1837, y la creación del Colegio Militar en 1838. En este día fallece Vicente Rocafuerte, hombre de notables cualidades, principalmente haber hecho del ejército ecuatoriano un cenáculo de sus patriotas. Un 16 de mayo de 1883, al campamento de Mapasing en la provincia del Guayas, llegó el ejército de la Sierra al mando del general José María Sarasti para abrir operaciones sobre Guayaquil contra el general Veintimilla, proclamado dictador del Ecuador. Un 16 de mayo de 1887 se produce el combate de Las Cañas en Manabí. 16 de mayo de 1910 en la ciudad de Cuenca se organizó un batallón de ingenieros militares. El 16 de mayo se conmemora principalmente dos efemérides internacionales reconocidas en Ecuador: el Día Internacional de la Luz, que celebra el papel de la luz en la ciencia y la cultura, y el Día Internacional de la Convivencia en Paz, promovido por la UNESCO para fomentar la unidad y la solidaridad. Esta la efemérides de la jornada.
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0: De las más cercanas, estimadas amigas y estimados amigos oyentes, hay un cineforo por el Día del Árbol, bajo el título Había una vez un bosque. Este cineforo se va a llevar a cabo el martes 19 de mayo de 2026, de 11 a 13 horas, en el auditorio de la Biblioteca Flaxo. Será conducido por la periodista y moderadora Maite Gavilanes y participarán María Belén Proaño, coordinadora del Cabildo Cívico de Quito y fundadora de Tía Verde, y Jorge Polo, arborista certificado ISA, presidente de la Asociación Ecuatoriana de Arboricultura. Esta una actividad en Quito Distrito Metropolitano. Las parroquias de San Miguel de Perucho y San Bisa están de plácemes. Lleguen a ellas o también visiten, aparte de aquellas, las 31 parroquias rurales restantes. Hay un nuevo conversatorio, el 69 conversatorio de Voces de Cotocollao, se denomina Memorias y Libertad. Expositor Eduardo Espinosa Mora, él es historiador militar. La vida del soldado en la independencia, miércoles 20 de mayo de 2026, auditorio de la Biblioteca Aurelio Espinosa Polis, 17 horas. Memorias y Libertad. Expositor Eduardo Espinosa Mora, historiador militar. Estas algunas invitaciones. No se olviden, hasta fines de mayo, por favor, la exposición de Patricio Mejía, destacado pintor, escultor alangaceño, en la Casa de las Artes de La Ronda.
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2: Alejandro López, el cronista de la ciudad, está nuevamente con nosotros. El encantado, feliz siempre, pero está más cómodo en la casa de Gabriel García Moreno. Por cierto, visitarán la casa. Estimado cronista, qué gusto compartir con usted estos micrófonos. Sí, están recibiendo vecinas, vecinos que pueden acercarse al Archivo Metropolitano de Historia. ¿En qué horario, qué días?
3: Bueno, un cordial saludo para todas y para todos. El Archivo Metropolitano de Historia de Quito atiende en los horarios de atención municipal, de 8 a 4 y media. Pero claro, tenemos una programación especial que tiene que ver con ya una visita guiada, ¿no es cierto? Y esto tendrán que estar un poco atentos, aquí también lo anunciaremos. Pero para poder acceder a la documentación de una manera más profunda, sí hay una planificación, de todas maneras en la sala de consulta, que es de acceso universal. Hay documentos expuestos que van rotando generalmente y entonces la atención está para cualquiera que desee conocer un poco más sobre la documentación histórica que resguarda esta institución municipal.
2: ¿Qué requisitos va con un cédula?
3: La cédula, un registro, como cuando uno ingresa a una oficina municipal que no tiene ventanilla al público, ¿no es cierto? Uno generalmente va, qué sé yo, a la dirección de catastro, ahí tiene otra dinámica porque hay una ventanilla. Pero si uno ingresa, por ejemplo, al Palacio Municipal, uno tiene que registrarse en la entrada y esto es exactamente lo mismo. No es que haya una restricción para entrar, solo que hay que cumplir con un protocolo de ingreso.
2: Todos y todas los que deseen, investigadores, historiadores, estudiantes, universitarios.
3: Todo el mundo debe registrarse.
2: Pero también puede acceder a ese espacio.
3: Ah, por supuesto, por supuesto.
2: Sí. Ok, eso uno. Otro, por favor, permanecemos atentos a cuando usted y Rafa Racines nos alerten de la caminata que partirá desde nuestras instalaciones acá en el Centro de Arte Contemporáneo hacia la casa de Gabriel García Moreno, donde está el Archivo Metropolitano de Historia.
3: Sí, efectivamente, ya en breve haremos el anuncio. Estamos resolviendo todavía temas de el ajetreo de la inauguración de la nueva sede, pero en breve tendrán noticias.
2: Por favor, entonces, permanecemos atentos, como atentas y atentos seguramente a un nuevo tour. Bien, hoy vamos a conversar de un tema que me ha llamado la atención. Hay una cooperativa de transportes hacia el oriente ecuatoriano que lleva el nombre de este personaje. En su momento, si no me equivoco, en la Asamblea Nacional parece que al personaje también, post-mortem, claro está, les reconocieron. Pero uno se preguntará, ¿este personaje del que vamos a hablar, qué tiene que ver con Quito, estimado cronista?
3: Sí, bueno, creo que debo, con el permiso de la audiencia, contarles un poco por qué nace la iniciativa de conversar de este personaje. El fin de semana pasado tuvimos la oportunidad, algunos funcionarios municipales, de compartir con un colectivo ciudadano que se llama Caldas con Memoria. Caldas con Historia, perdón.
2: Caldas con Historia.
3: Sí.
2: Pero
3: es de la calle Caldas,
2: exactamente,
3: en el barrio La Tola.
2: Ya.
3: Y ellos son un colectivo ciudadano que están también interesados en la reactivación de su sector, en generar mayor incidencia ciudadana para que también haya seguridad, porque sabemos que cuando hay presencia de ciudadanos también la delincuencia un poco se aleja, ¿no es cierto? Una de las formas de generar seguridad es que no abandonemos las calles, porque una calle abandonada es más bien propensa a las actividades que están reñidas con la ley. Entonces ellos nos invitaron a participar de una propuesta en la que es un recorrido, digamos que están diseñándolo todavía, no es que está ya a disposición total de la ciudadanía, pero nos llevaron por la Plaza de San Blas, nos llevaron al Parque La Alameda y bueno, conocíamos un poco desde la propuesta de ellos esta idea de recuperar o hablar sobre este sitio tan emblemático de la ciudad. Y entonces ahí en la Plaza de San Blas, no estoy haciendo propaganda de ningún negocio particular, pero hay un restaurante, una cafetería que se llama Humandi. Y entonces, claro, ahí recordé justamente esta discusión sobre el personaje. Y hay algunas investigaciones que determinan que este personaje, que si bien es cierto se origina territorialmente en la Amazonía, fue ajusticiado en la Plaza de San Blas. Entonces, de ahí la necesidad un poco de recuperar y conversar sobre este personaje que encabezó, lideró o de alguna manera también estuvo en la organización de un levantamiento importante a finales del siglo XVI. Y también hay que entender que el Quito del siglo XVI no era solamente circunscrito a la población de lo que hoy es el Distrito Metropolitano, sino que más bien era una organización política, un centro político que tenía mayor influencia. Entonces, pensar que la Amazonía estaba alejada de Quito no es tan así. Y eso es que estoy hablando de la época ya colonial.
2: Claro, el siglo XVI nos dice 1500 a 1600.
3: Exactamente. Pero hay investigaciones también muy serias que dan cuenta de que el espacio circunquiteño o lo que hoy conocemos como Quito también tenía una gran relación con la Amazonía y con las otras estribaciones. Aquí en este espacio ya hemos hablado de los yumbos, hemos hablado de los enihuas colorados con las investigaciones de Frank Salomon, pero también sabemos que hay conexión a través de caminos de la meseta quiteña y en general el Valle de Tumbaco ha sido un punto de conexión con la Amazonía, pero este punto de conexión no es de origen colonial, no es de origen inca.
2: Tampoco.
3: Es mucho más profundo que eso. Y entonces ahí podríamos identificar que este proceso, que si bien es cierto nos habla de la Amazonía y ahora tenemos una cooperativa de transporte, tenemos unas cuevas que se llaman también así, nos hablan de un territorio y de una profundidad histórica destacable.
2: Me invito a pensar en que a Quito entonces hay que comprenderle como una ciudad-región y hay que analizarla seguramente como una ciudad-región.
3: Sí, efectivamente. Quito es un espacio de confluencia económica, política. Confluencia no me refiero a que había un centro político desarrollado, pero sí había una población densa que compartía y que estaba relacionada a diferentes filiaciones culturales, como también hemos hablado en este espacio, ¿no es cierto? Panzaleo, Caranqui, y evidentemente población de la Amazonía, sí, que a veces se puede confundir con esta idea del yumbo, pero esos son más bien criterios que van naciendo del contacto con el mundo inca. De hecho, los incas hablaban de Hatun Quijos. Hatun.
2: Grande.
3: Grande. Sí, entonces había una población ahí de gente que podríamos hoy decir de la Amazonía, que tenía una gran relación con la gente que estaba acá en la meseta. Es decir, están estos famosos culuncos que están en... uno los puede encontrar en el Parque Nacional Cayambe Coca, o por el Cajas también, por Papayacta. Sí, que eran estas conexiones entre la Amazonía y la meseta quiteña, el Valle de Tumbaco, como estaba mencionando. Hay investigaciones también que nos hablan justamente de esa relación con la Amazonía. Está todo lo que ha levantado también el reconocido etnomusicólogo Juan Mullo. Hace poco pues me visitó en las instalaciones del archivo y puso en mis manos una investigación de una recolección de canciones de la Yumbada del Valle de Tumbaco en Quichua. Pero sabemos que si algo ha permanecido en Quichua no significa que fue de origen inca, sino que seguramente hay una profundidad histórica aún más, digamos, más extendida en el tiempo. Y esta yumbada canta sobre el viaje, sobre las montañas, sobre el intercambio con la Amazonía. Entonces estoy tratando de contextualizar a Jumandi, estoy tratando de contextualizar al territorio y que ustedes imaginen este Quito como un lugar de encuentro de diferentes filiaciones culturales. Un encuentro que seguramente también habrá habido alguna tensión ahí, pero más bien era un encuentro de profundo intercambio.
2: Profundice, si es posible, estimado cronista, en esa relación Quito-ciudad-región con el territorio de la provincia del Napo sería prácticamente, porque de lo leído le fue difícil a qué sería al grupo Inca, o les fue difícil a los incas llegar hasta la región amazónica y, en el buen sentido de la palabra, conquistarla. Los españoles, salvo la expedición de Francisco de Orellana, no tenemos otros indicios de que también les fue fácil penetrar a la región amazónica. Entonces, ¿cómo fue? ¿Cómo?
3: Eran unas sociedades bastante organizadas, por eso Hatun Quijos grande, con una vocación hacia el intercambio, hacia el conocimiento de las plantas. Esta sabiduría amazónica que todavía tenemos muchos vestigios, y claro, también después, con la presencia de los castellanos, la población inca va a huir hacia la Amazonía como un lugar de refugio. De ahí nace esta idea de los naporrunas. Sí, que es una mezcla entre diferentes lenguas, diferentes culturas que estuvieron asentados por mucho tiempo, y que después, más bien durante la época de la colonia, de la República, con la expansión hacia la Amazonía del control estatal de ya ecuatoriano, pues ahí van a haber estas tensiones con la población Auca en ese momento, que hoy sabemos que es el pueblo guaraní.
2: ¿Cuáles fueron las, qué sería, culturas o pueblos aborígenes que vivieron en ese territorio entre el año 1200, 1500 más menos?
3: Bueno, los españoles les tenían unos nombres, ¿no es cierto? Pero más bien ahora los reivindicamos como Shuar, Achuar, Checopay, bueno, todos los que están asentados ahí en esta frontera más cercana a la cordillera. Uh-huh. Pero este levantamiento no es una casualidad del territorio cercano a Quito. También hubo otros levantamientos, como bien mencionaba Juan Carlos. Los españoles llegaron a tratar de establecer su control en el territorio y no siempre lo lograron. Sí, incluso parte de la propuesta del programa era comparar levantamientos del siglo XVI con lo que ha pasado de este personaje Jumandi. Y ahí encontramos también que más al sur, los españoles fundaron dos asentamientos de carácter minero: Sevilla de Oro y Logroño de los Caballeros, o los Caballeros de Logroño. He encontrado diferentes formas de acercarse a esta población, y que también fueron arrasados por un levantamiento de la población que estaba en este sector. En el caso de Jumandi también arrasan poblaciones, asentamientos españoles. De ahí por eso la crueldad, porque cuando se ajusticia a Jumandi y a sus compañeros, se dice que primero, bueno, los descuartizaron, una práctica muy a la época, sí,
2: común.
3: Sí, común a la época. Pero después también hay algunas fuentes que mencionan que los cráneos de estos ajusticiados estuvieron en la Plaza Grande expuestos por un buen tiempo para que la gente sienta el temor de levantarse en contra de este poder colonial.
2: Escarmiento,
3: pero no es el primer caso. También en el levantamiento de las alcabalas también se sabe que colgaron los cuerpos de los levantados ahí en los edificios, en las edificaciones cerca de la Plaza Grande.
2: Allí está Pintaj, otro personaje que también fue descuartizado utilizando caballos, según
3: Pero bueno, Pintaj es más bien, se enfrenta contra los incas.
2: Claro.
3: Y se dice que a Pintaj...
2: Es después Jumandi, claro.
3: Jumandi es ya en la época colonial. Ajá, Pintaj es un general caranqui que resistió al ingreso de los incas, y que después justamente se dice que, en reconocimiento a su valor, hicieron un tambor con su piel. Pero eso fueron los incas.
2: Claro, pero también murió con esa misma práctica.
3: Bueno, caballos no había, ¿no? Entonces lo ajusticiaron. No, los caballos llegan con los castellanos.
2: Con los castellanos. Después, buen punto de corrección. Otra cosa importante. ¿Quién era Jumandi? O sea, ¿cómo llegó a ser el Hatun Quijos?
3: Sí, bueno, realmente no se sabe, no tenemos certeza sobre cómo funcionaba la organización de los Quijos, conocidos como Quijos, pero una vez que se produce esta resistencia en contra de la fundación de una población española, de acuerdo a las investigaciones, este Jumandi trata de organizar militarmente a la población para este proceso de resistencia. Entonces, ¿cuáles son las causas de este levantamiento? El régimen colonial establece la gobernación de Quijos, y esta gobernación era una práctica muy común de los castellanos. Y nuevamente volvemos a este debate, o sea, ¿qué tan cruel fue el proceso de conquista? Hay algunos que dicen que no, y son reconocidos personajes de la opinión pública, ¿no es cierto? Dicen que no hubo ninguna violencia, que más bien trajeron un mensaje de civilización, de evangelismo y no sé qué, y más bien las poblaciones estaban acá sumidas en violencias. Esa tesis yo no creo que se compadece cuando uno hace un análisis crítico del pasado. El establecimiento de reducciones, el establecimiento de gobernaciones implicaba una transformación en la vida de los pobladores, y eso también es violento.
2: En la organización social y territorial.
3: Claro, y en la alimentación también, por ejemplo. Y entonces dejarles sin las chacras, dejarles sin los sembríos, generalmente se soslaya en las fuentes. Pero si uno se pone a pensar en lo que significa para una población, para una familia que tenía asegurada de pronto su alimentación con trabajo y con esfuerzo, y tener que ir a un lugar donde no había nada, eran forzados a migrar, eran forzados a trasladarse a otros lugares conocidos como reducciones. En estas reducciones también seguramente era más fácil que se enfermen de las gripes, de todos los diferentes virus que trajeron también los castellanos. Entonces, yo creo que sí fue un proceso profundamente violento, y el establecimiento de la gobernación de Quijos desarticula esta gran organización social, y evidentemente va a haber una resistencia a esta desarticulación.
2: Aquí le consulto, habrá leído usted, ¿cuánto debemos confiar en esta fuente, Eduardo Galeano, el uruguayo, y las venas abiertas de América Latina? Porque él habla de expoliación, habla de muerte. Ah, caramba, no es tan sencillo leerlo a él.
3: Sí, bueno, ahí hay una tesis contrapuestas. Está el tema de las venas abiertas y también el manual del perfecto idiota latinoamericano, que es una propuesta más bien contraria y que dice que ya eso pasó y que no deberíamos estar
2: escarbando
3: en el pasado, y que el perfecto idiota latinoamericano es el que cree que seríamos ricos si no hubiésemos sido conquistados de alguna manera. Hay una serie de errores epistemológicos, porque primero la idea de riqueza en las sociedades originarias funcionaba absolutamente de una forma distinta, la idea de propiedad privada, la relación con los metales, con el intercambio, no se hacía necesariamente desde la idea de la moneda. Entonces, eso tiene que ser también explicado, contextualizado, y creo que en algún momento podríamos hablar también de cómo Quito estuvo inserto en el circuito minero de Potosí, porque Eduardo Galeano habla de lo que pasó en Potosí. Pero para entender tener una idea y contrastar esa información, de pronto se puede leer a Carlos Sempa de Azadurian, un historiador argentino de origen armenio, lo cual ya siempre nos habla de personas muy pensantes. Tiene algunas investigaciones que nos permiten conocer cómo funcionaba el enclave minero de Potosí y cómo la población indígena en la primera parte de la explotación de la plata ahí eran los ricos de la época, y más bien los castellanos eran los que les vendían la cerveza y la chicha. Sí, entonces ahí hay unos temas que qué bueno que van surgiendo, porque a veces siempre digo, bueno, ¿y ahora de qué vamos a hablar? Entonces ahora ya podemos ir desglosando algunos elementos.
2: Vamos nuevamente a la gobernación de Quijos. Resultó este espacio incómodo para los castellanos, pero ¿qué motivó el levantamiento liderado por Jumandi? ¿Qué pasaba con los castellanos en ese territorio si lograron entrar no fácilmente?
3: Sí, la población en resistencia, ¿no es cierto? Ahí hay algunas fuentes que hablan de explotación laboral. No necesariamente es así. A veces cometemos ese error de extrapolar los conceptos del presente y llevarlos hacia el pasado y tratar de establecer algunas condiciones que no necesariamente habían aparecido, pero sí el hecho de llevarlos, cambiar su forma de vida, de pronto vivían en una extensión ampliada. Sabemos que en la Amazonía esta práctica de tener grandes extensiones para tener los sembríos y no vivir juntos, pero los españoles eso no lo entendían. Es decir, tiene que estar poblado, tiene que haber población, tienen que estar juntos. Hay que tomarles listas, si se quiere, es decir, estos censos que se levantan de la población. Entonces, eso va transformando la vida y hay esta resistencia de de Jumandi y de otros personajes en 1578. Estamos hablando de muy pocos años después de la fundación de la ciudad. Y las fuentes identifican a Jumandi como cacique principal de la provincia de Sumaco.
2: Sí. Era algo así como una especie de presidente de ese territorio.
3: Claro, era uno de los líderes, pero que también estaba acompañado de otros líderes de carácter, digamos, espiritual. Y hay una investigación de Michael Lusendowski, profesor de Flaxo, que él habla un poco de cómo la idea de Jumandi está viva todavía en la población de la provincia de Napo. Y cuando hubo un levantamiento hace poco, todos se reivindicaban como somos herederos de Jumandi. Sí, entonces la memoria de este personaje está vivo en el territorio y me parecía interesante traerlo también a la plaza de San Blas, porque con eso era la conexión con la que iniciamos la discusión en esta oportunidad.
2: Antes de que finalicemos el diálogo, que será después de unos 28, 29 minutos, estimado cronista, y usted nos dirá lo que le contaron en ese restaurante de nombre Jumandi, ¿tiene mucho que ver con lo que nos está diciendo? ¿Sabían, se ajustaban a los hechos posiblemente históricos?
3: No, solamente estaba haciendo una referencia. En el recorrido que hicimos sí nos hablaron de que en San Blas fue ajusticiado. Jumandi, pero de ahí no se profundizó demasiado. Hay que entender que esta zona de la ciudad es riquísima en memoria, en historia. Ahí funcionaba la Biblioteca Nacional. Después está el Observatorio Astronómico, la Casa Arteta. O sea, hay muchísimo. Entonces, claro, no nos centramos en Jumandi. Entonces yo dije, bueno, aprovechemos en el programa para más bien profundizar en el personaje específico.
2: Pausa de rigor y volvemos, estimadas amigas y estimados amigos oyentes. Hablando en la presente jornada de Jumandi y la rebelión de los Quijos. Ese es el tema que estamos abordando con el cronista de la ciudad, Alejandro López.

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Son las 7 de la mañana, con 34 minutos.

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1: Gracias por la sintonía que dispensa al programa. Retomamos este diálogo, estimada amiga y estimado amigo oyente. Vale la pena hacer una pequeña corrección, ¿no? Respecto a cómo murió Pinta, pero sí descuartizado, sí. Por caballos, no. Ahí estuvieron alando también su cuerpo y sus extremidades hasta que dejó de existir, pero él murió de hambre también, ¿no? Se negó a alimentarse. Y así murió. Bueno, volvamos al tema de Jumandí. ¿Cómo pensaba él el territorio?
2: Realmente no sabemos, porque
1: no hay pistas,
2: no tenemos sino las fuentes coloniales que registran un poco el levantamiento. Lo que sí se pueden reconstruir son sus acciones. 1578, habíamos dicho, atacan él y el grupo de levantados y destruyen Ávila y Archidona.
1: Y las poblaciones queman. Cercanas.
2: Claro. Que eran estos asentamientos donde se iba a establecer la gobernación de Quijos.
1: Pero por los hispanos.
2: Por los hispanos, sí, ya. Por los hispanos. Entonces, claro, al ser una quema de ciudades, que de hecho hay trabajos arqueológicos contemporáneos que tratan de identificar y están trabajando en la investigación de estos sitios, porque quedan remanentes de donde funcionaron. La actual Archidona no es esa Archidona de ese momento, o Ávila no es, digamos... No sé, hay que buscar un poco estos registros.
1: Porque seguramente se movieron territorialmente estas poblaciones. Tal vez la quema de esa Archidona y de esa Ávila de antaño no está ahora en el mismo punto la Archidona y la Ávila.
2: Exactamente. O sea, están por ahí cerca, pero no es lo mismo. Ajá. Y es lo mismo que les hablaba de Logroño, de los caballeros, la primera Sevilla de Oro. Porque ahora hay una Sevilla de Oro que está en Azuay. Esto estaba en la Amazonía y... De hecho, ahí uno puede buscar en redes sociales que estaban algunas personas vinculadas a la explotación aurífera buscando estas famosas ciudades establecidas por los castellanos para la explotación de oro.
1: ¿Y qué pasaba con los castellanos en Archidona y Ávila como para que Jumandi y sus guerreros hayan procedido a incendiarlas?
2: Y seguramente también hubo asesinatos de parte de los Quijos. Jumandi establece un poco esta... Quien resistió fue Rodrigo Núñez de Bonilla por parte de las de la organización colonial en Baeza. Ya Baeza está muy cerca
1: de Quito.
2: De Quito, ¿sí? Entonces ahí se establecen y logran contener un poco las acciones de los levantados. Jumandi se repliega y también empieza con esta estrategia de las emboscadas. Sí, guerra de guerrillas, como se conoce ahora en la actualidad.
1: No, ¿no es cierto? ¿Hay algún contacto con Pinta? Algo le habrán dicho después de muchos años, ¿no?
2: Bueno, son estrategias que se han utilizado en todas partes, ¿sí? O sea, cuando un grupo cuando un grupo es reducido numéricamente, pues tiene que buscar estrategias para aprovechar de pronto incluso el conocimiento del territorio. Factor que eso es lo que hacía Pinta.
1: Yeah.
2: Los incas no conocían y ellos iban y les lanzaban piedras grandes en los caminos. O sea, era una forma de resistencia diferente. Bueno, Jumandi después es capturado, juzgado y ejecutado en la plaza de San Blas.
1: Acá en Quito, acasito, abajito.
2: Así es, muy cerca.
1: Pero tuvo un juicio, ¿me puedo atrever a preguntar?
2: Sí, bueno, ahí hay que investigar mucho más. Las investigaciones que yo tomé como referencia para organizar el contenido del programa es una tesis de un estudiante de la Universidad Nacional de Chimborazo, UNACH, y también, bueno, lo de Michael Lucendowski, que ya he mencionado. Entonces, sí sería interesante indagar en las fuentes del Archivo Histórico Nacional a ver si de pronto hay alguna evidencia de ese juicio, pero es bien temprano, ¿no? Siglo XVI, y entonces no sé si se haya registrado un juicio público de gran escala, sino más bien de pronto un ajusticiamiento de como, sí, es culpable y
1: como
2: decía un profesor mío, limpiesum pescuezum ex.
1: Marito Bedoya, qué gusto, Juan Carlos, saludarlo, escuchando Radio Municipal allá en la querida parroquia de San Miguel de Perucho. Muchísimas gracias, Marito. Un abrazo a Susanita, a David. ¿Quién más con nosotros? Rafa Racines, el cacique Jumandi. nos manda un pequeño texto. En la provincia de los Quijos, que posteriormente se llamó provincia del Coca, los conquistadores, buscando el famoso dorado por su ambición, se lanzaron a la conquista y exploración. Gonzalo Díaz de Pineda fue el primer español que llegó a territorio de los Quijos en busca del dorado y la canela en septiembre de 1538. 40 años después ya estaba casi sentenciado Jumandi. En 1541 Gonzalo Pizarro realizó una nueva exploración que terminó con el descubrimiento del río Amazonas. ¿Qué más? Jenny Chung. Buena jornada, apreciado maestro. Escuchando atentamente la agradable tertulia con el cronista de la ciudad, me permito destacar que Pintaj, cacique de los Cayambes, fue capturado por Huayna Cápac, pereciendo en cautiverio, en tanto Felipillo fue descuartizado, acusado de traición por los españoles en la expedición a Chile. Atentamente, Jimmy Chumoya. Más puntual.
2: Sí. El tema de estos asesinatos, bueno, el Felipillo es siempre como la Malinche, esta figura del traicionero, ¿no es cierto?, que abre un poco las puertas del conocimiento de las sociedades originarias a los españoles y al final terminan siendo también ajusticiados. Pero yo quería también poner en contexto que durante estos años no se dieron levantamientos solamente acá en este territorio. La resistencia de Manco Inca entre Cusco y Vilcabamba entre 1536 y 1572. Esta es la nobleza inca que se levanta en contra de la corona española. Después tenemos la guerra del Mixtón, que es en lo que hoy es México, la rebelión de Jumandi, la resistencia mapuche en la Araucanía, ¿sí? También tenemos el levantamiento Shuar, como yo les había dicho, en el que quemaron los enclaves de Logroño de los Caballeros y Sevilla de Oro, y esto fue en 1599. Despuésito, pero lo que estoy diciendo es que en este lapso de más o menos 50 años, en el que desde que muere Atahualpa hasta que ya llega el siglo XVII, hay una serie de levantamientos en todo el territorio, y eso nos habla de que hubo un proceso también de violencia y de establecimiento de un régimen que transformó la vida de las personas, y las personas resistieron. Sí, esto es para tratar de debatir con esta propuesta de que más bien fue un proceso pacífico y que trajeron paz y no. O sea, por eso yo creo que sí hay que usar las cosas. No es un proceso de civilizatorio, sino es un proceso de conquista. Ahora los resultados, obviamente, ahora podemos comprender la religión y tenemos una lengua franca que es el español. Y tenemos alimentación. O sea, no estoy desconociendo ese proceso de mezcla cultural, pero sí vale la pena decir que fue un proceso violento, que no fue un proceso pacífico, y que uno debería decir, ay, gracias porque vinieron, ¿no?
1: Desde los pueblos aborígenes, los pueblos originarios, utilizan mucho y muy frecuentemente los términos resistencia y encontronazo. Y en eso difícil es para nosotros poder rebatir o revertir.
2: Bueno, y por eso tenemos que argumentar a favor de, ¿no es cierto? También está la rebelión de Juan Santos Atahualpa en la selva central del Perú, esto ya es siglo XVIII, después la rebelión de Túpac Amaru, la rebelión de Túpac Atari. Entonces, en general podemos encontrar evidencia de la resistencia de esta población a la transformación de sus vidas y de su cotidianidad.
1: Pero, ¿cómo tomarle en el contexto sociológico tal vez este tipo de levantamientos? Porque se me viene a la mente de los últimos, ¿no? Los indios quemaron Quito, acuérdese eso. O sea, pero tanto así. O sea, podemos sociológicamente, antropológicamente llegar a mencionar aquello. Levantamientos, y nosotros hemos sido testigos de algunos levantamientos, no sé si usted así. Antes de que finalice el milenio anterior, fuimos testigos de levantamiento indígena y dos buenos levantamientos.
2: Sí, bueno, del levantamiento del 92 poco recuerdo tengo. Sí, ahí estaba todavía pequeño. Pero de otros levantamientos, claro que tengo mayor recuerdo, 95, 98, y ya en el siglo XX, y toda la resistencia de la población indígena a la colonización y también la explotación sometida durante la época republicana, ¿no es cierto? Hay esta canción que canta Ángel Guaraca, pero que es un reconocimiento de una tradición que nace en el seno de las comunidades, ¿no es cierto? Y sí, creo que a veces cuando estamos en el sitial de privilegio no logramos entender, y esto es algo que es desde la colonia, ¿no es cierto? El mundo al revés. Estos quieren poner el mundo al revés, pero quienes pusieron el mundo al revés más bien fueron los colonizadores, pues. Sí, entonces están tratando, se contraponen a la iglesia, se contraponen al régimen, se contraponen al rey, y por eso merecen ser ajusticiados. Pero lo que ellos más bien estaban imponiendo o tratando de imponer es una lógica distinta de población, que es la que ellos habían mantenido por cientos de años antes de la llegada, sea de los incas o sea también de los castellanos.
1: ¿Y les funcionaba?
2: Pero por eso no lograron, pues no lo han logrado. Sí, sí ha habido transformaciones, no digo que ha sido una lucha en vano. El hecho de que en esta constitución ratificada dos veces por la población se mantenga el criterio de que somos un estado plurinacional, multiétnico, esa es parte de la lucha, ¿no es cierto? Pero faltan otras cuestiones como el acceso a la tierra, el acceso a la educación, el reconocimiento de una alimentación justa y equilibrada que ellos han estado buscando, me refiero a la población indígena organizada por cientos de años. No es que uno dice son inventos nuevos de estas olas que son desde las constituciones del 98, sino más bien es una lucha histórica que, digamos, no soy yo el que debería hablar solamente de eso. Debemos también traer a investigadores y a personas que de pronto están mucho más cercanas a la lucha, pero lo que yo sí puedo hacer es un reconocimiento histórico a la organización y a esta politicidad que han mantenido siempre, sí, que han estado organizados políticamente y que el poder dice no, quisieron quemar, quisieron destruir, bueno, esa es otra cosa, pero más bien hay una resistencia histórica que tiene que ver con la transformación de su vida, de sus comunidades. Cuando hablábamos de Uyumbicho, recordarán ustedes que también recibimos información por parte de la audiencia, que ellos estaban asentados en otro lado y que también tuvieron que huir porque la colonización les estaba presionando. Esto es lo mismo que pasaba con Hatun Quijos.
1: Pero el sistema organizativo, político, administrativo, económico, productivo de Hatun Quijos era muy bueno.
2: Es que eran comerciantes, estaban organizados, tenían liderazgos, tenían estrategias, tenían en términos contemporáneos, una política de salud, que por eso justamente era una de las grandes cosas que se intercambiaban en esa época, que eran estas plantas medicinales que provienen de la Amazonía y que eran necesarias para que también la población del altiplano pues tenga acceso a este mundo simbólico, a este mundo cultural y también a plantas medicinales.
1: El estrago, el conjunto de estragos que causó ese levantamiento indígena, ¿se lo sintió territorialmente, regionalmente?
2: Seguramente las noticias llegaban y con un cierto temor, ¿no es cierto? Quemaron Ávila, quemaron Archidona. ¿Cuánto faltaría para que vayan a quemar Quito? Y por eso después el escarmiento público y dejar expuestos los restos de los personajes. Porque bueno, no solamente fue Humandi, sino fueron otros personajes, ya les voy a decir exactamente los nombres, que fueron expuestos en señal de escarnio público.
1: El desenlace lo vamos conociendo un poquito. ¿Y cuál es el legado de Humandi? Porque lo decía, si no me equivoco, Humandi como territorio tal vez, pero Humandi como personaje recibió un reconocimiento de la Asamblea.
2: Sí, en 2011 fue el Humandi reconocido como héroe nacional. Yo entiendo este reconocimiento como la memoria de Humandi, porque la nación ecuatoriana en 1578 no existía todavía, ¿no es cierto? Esa es una lucha eterna que tengo yo ahí con las interpretaciones más lineales. Pero sí, la población actual contemporánea se identifica con Humandi. La plaza donde está en la Amazonía, la imagen de Humandi, de acuerdo a la investigación de Michael Lusendowski, es un lugar de referencia. O sea, la gente identifica a Humandi, por eso la cooperativa de transporte que usted identificaba. Entonces, su legado de resistencia, de reconocimiento a la organización política de las sociedades originarias, ha sido reconocido como héroe nacional, ¿no es cierto? Eso es lo que podría un poco acotar en ese sentido.
1: Pero este personaje y muchos otros personajes como que son bien posicionados ahora mismo en el tejido social al que pertenecemos, porque da la impresión de que mientras menos hablemos de aquello y mientras menos sepamos, mejor. Porque cada palabra a veces incomoda y feo.
2: Bueno, quería mencionar a sus compañeros Bento y Guami, que fueron capturados y ejecutados. Algunos dicen Beto, pero yo he visto en las fuentes Bento.
1: Bento
2: y Guami. Bueno, es una gran discusión. La interculturalidad no está exenta de tensiones. Y creo yo que en el momento en que logremos eliminar estas tensiones sociales, la exclusión, que ser físicamente o tener apellidos de sociedades originarias sea un motivo de exclusión, pues el legado de Jumandi no ha calado de todavía en la población. No se conoce del todo, si bien es cierto en 2011 se da este reconocimiento, pero de pronto muchos de los que van a San Blas y ven ahí esa cafetería con Jumandi, de pronto no sabrán quién era. Sí, entonces creo que todavía falta un trabajo profundo de divulgación, pero más allá de eso también un trabajo de reconocernos como iguales, indistintamente de nuestro origen histórico. Y creo que eso es algo que todavía no está del todo conseguido.
1: Eso le corresponde a quien, en el buen sentido de la palabra, nos gobierna y a quienes somos los gobernados.
2: Sí, es un trabajo conjunto y que tiene que ver también con la atención que nosotros deberíamos poner en cómo se enseñan estos temas en los currículos nacionales. Ya hemos hablado de que el caso ecuatoriano es particularmente preocupante al no tener una materia de historia en el pensum de la educación secundaria. Sí, claro, si bien es cierto, se busca que haya una transversalización del conocimiento histórico, pero la forma de pensar histórica es sumamente necesaria en el tiempo contemporáneo. Entonces, yo lo he asumido como una tarea, sí, en este espacio, tratar de no solo llevar adelante los contenidos, sino también inducir de alguna forma, a través del diálogo, la forma de pensar histórica, el desarrollo del pensamiento histórico, que es diferente a divulgar solamente la historia. Creo que ustedes se habrán dado cuenta un poco del interés en ese sentido. No es solamente decir las fechas o los contenidos o los personajes, sino siempre relacionar también con el presente, con el desarrollo del pensamiento crítico, que es algo que siempre digo en este espacio, digo, ya estarán cansados de escuchar.
1: Daría la impresión de que no, porque siempre está activo, sobre todo mi chat personal, al que me escriben. Quizás no tenemos llamadas, como suele pasar, pero en cambio el chat personal siempre está permanentemente activo y nos están escribiendo y nos están enviando mensajecitos de texto. El chat institucional lo reviso ahora, 098-210-1638. Después de este levantamiento de Jumandi con la rebelión de los Quijos, usted nos habló de algunas otras rebeliones que vinieron años después o décadas después. Eso significa que ese legado, que esa misión, que esa inspiración que tuvo Jumandi, ¿sí cayó en suelo fértil? Hay una llamada. Respecto al punto, si son tan amables, y lo más concreto, lo más puntual, que estamos entrando ya en la recta final de nuestro diálogo. ¿Con quién tenemos el gusto?
3: Vecino Felipe.
1: Vecino Felipe, ¿cómo está? ¿Cómo ha pasado? Muy puntual, por favor, respecto al tema.
3: Pues bien, para hacer un comentario y felicitarles por el nuevo lugar para las altas cabildias de mi ciudad natal. La picota que encontramos ya en el museo acá municipal originalmente estaba en el Parque La Alameda. Es mi pregunta. Un abrazo y un saludo.
1: Hasta pronto, vecino Felipe. Ha planteado dos preguntas respecto al cacique Jumandi, que por acá hay algunos criterios también que los comparto. Apreciados Juan Carlos y cronista Alejandro, reciban un fuerte abrazo cargado de gratitud por la sabiduría histórica y el llamado al pensamiento crítico tan indispensable para cada ser humano en la toma de decisiones diarias. Hasta hoy me entero de la importancia del monumento en San Blas, nos dice Viviana Esteves. Moni Castro, no me hubiese gustado estar en esa época por los maltratos, nuestros indígenas eran muy fuertes. Milagros Herrera nos escribe: buena jornada, Juan Carlos, de historiador de Quito, felicitaciones. No llamo por no interrumpir, me encanta escuchar y aprender. Gracias por aumentar nuestra cultura y conocimiento de nuestra historia. Es muy importante aprender, felicitaciones.
2: Bueno, muchas gracias por las comunicaciones que nos hacen llegar. Es responder muy rápidamente. Creo que si sobre todo pensamos en la época antigua, Quito no es el Quito de hoy, el Ecuador no es el Ecuador de hoy, entonces creo que es necesaria una perspectiva comparativa. Si bien es cierto, hemos mencionado algunos personajes, Udo Oberem, un ecuatorianista, es decir, un extranjero, estudió a Humandi. Lucy Ruiz, Wilson Gutiérrez, Michael Usendowski, Arthur Cognet, David Guevara Yepes y Milena Calapucha, sí, que es de esta tesis que les había mencionado, de la Universidad de Chimborazo. Entonces, sí, se hace una revisión de lo que se ha escrito. Creo que en ese sentido es importante algo también mencionar. La palabra cacique la utilizaban los castellanos, pero es una para referirse a un líder de las sociedades originarias, pero es una palabra importada. Sí, es una palabra que viene de Mesoamérica, como el tianguis. Ellos hablan del tianguis como un lugar de encuentro, de intercambio, pero la palabra quichua para el mercado, el lugar de intercambio, era catu. Y no sabemos cómo le llamaban los quijos en su lengua o cómo lo llamaban los caranqui en su lengua. Entonces, solamente para que pensemos que sí, se usa a veces la palabra cacique porque así aparecen las fuentes, pero no describe exactamente a cómo los pobladores de este territorio se referían a esa figura.
1: Aprendemos, corregimos y profundizamos, que esta es la intención. Apreciado cronista de la ciudad, muchísimas gracias por este conversatorio. Gusta a la gente. Sí, no nos llaman con mucha frecuencia, pero nos describen y nos describen bastante. Nos describen bastante y eso agradezco y reconozco. Saben que es la razón de ser de este programa, la audiencia. Usted ciudadano. Cronista, hasta pronto.
2: Hasta pronto, muchas gracias.
1: Gracias a la doctora Magali Samaniego, que también ha estado en sintonía de este programa. Qué bueno que les haya gustado. A mí también me ha encantado. Miren que, insisto, aprendo, corrijo y profundizo. Nos encontramos en pocas horas y en pocos días más. Pasen muy bien. En breve se viene Belky Sánchez con la sobremesa musical.

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0: Son las 8 de la mañana, con 2 minutos. 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

Dada es una de las bandas ecuatorianas más representativas de la cumbia contemporánea. Originarios de la ciudad más linda del mundo y activos desde el 2007, ellos han construido un estilo único, denominada Chicha Radioactiva, fusionando cumbia, pop, funk y sonidos tradicionales con una energía fresca y festiva. La Papaya Dada ha ganado reconocimiento nacional e internacional, acumulando premios y una sólida base de seguidores gracias a su propuesta innovadora y a su conexión con el público. Su más reciente sencillo, Manifestando Cositas Buenas, lanzado en el 2026, es un tema cargado de optimismo y ritmo contagioso, creado como un himno de apoyo a la selección ecuatoriana rumbo al Mundial, invitando así a vibrar en positivo y celebrar la identidad de todo un país.

0: Son las 8 de la mañana, con 28 minutos. 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

0: Son las 9 de la mañana. En punto. 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
2: La música y la emoción regresan con Tink 2, donde Buster Moon y su talentoso elenco se enfrentan al mayor desafío de sus vidas, debutar en un prestigioso teatro de la gran ciudad. Para lograrlo, deberán convencer a una legendaria estrella de rock de volver a los escenarios, mientras cada personaje supera sus miedos y lucha por sus sueños. Con una historia inspiradora, llena de humor y espectaculares presentaciones, esta película celebra la perseverancia y el poder de la música. Su banda sonora brilla con A Sky Full of Stars, interpretada por Coldplay, que llena cada escena de energía y emoción. En MQ Kids suena A Sky.

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0: Las 9 de la mañana con 30 minutos. 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

0: las 10 de la mañana. Con un minuto.
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0: Son las 10 de la mañana, con 34 minutos. 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

0: Son las 11 de la mañana, con un minuto. 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
4: La gran aventura regresa a la ciudad animal con Zootopia 2, donde la valiente oficial Judy Hopps y el astuto zorro Nick Whale se enfrentarán a un nuevo caso que pondrá a prueba su amistad y su ingenio. En esta ocasión deberán descubrir una misteriosa amenaza que pone en riesgo la armonía de Zootopia, demostrando que la confianza y el trabajo en equipo son más importantes que nunca. Con una historia llena de acción, humor y valiosos mensajes, esta secuela promete conquistar a grandes y pequeños. Su banda sonora destaca con el ritmo brillante de Zoo, interpretada por Shakira, que le pone energía y frescura a esta divertida aventura y que no puede faltar aquí en MQ Kids.

0: Son las 11 de la mañana, con 30 minutos. 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

0: las 12 del mediodía, con 3 minutos. 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
0: 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En una localidad de Perú se encuentra una vivienda tan estrecha que parece imposible de habitar. Mide apenas 63 centímetros de ancho, menos que el tamaño de una puerta común.
2: Oye, Parker, estás demente.
0: La peculiar construcción fue creada por Fabio Moreno y cuenta con dos niveles que incluyen cocina, baño, comedor, dormitorio y hasta una pequeña lavandería. Todo distribuido de manera estratégica en un espacio mínimo. Aunque parece una obra de arte moderna, la casa tiene instalaciones eléctricas y sanitarias completamente funcionales.
3: ¡Ah, caray! Eso sí me interesa, ¿eh?
0: Además, ya inició el proceso para ingresar al récord Guinness como la vivienda más angosta del planeta. El lugar se ha convertido en una atracción turística y busca demostrar que la creatividad puede transformar incluso el espacio más reducido en un hogar habitable. Una construcción extrema que desafía la lógica y también la arquitectura tradicional. 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

0: Buen momento de volver un poco a la normalidad. Y digo un poco porque la buena música todavía continúa en la MQ todo el tiempo, las 24 horas del día. Usted escucha solo éxitos, buena música, buena compañía, buenas sugerencias. Ah, no, ¿para qué le cuento? Mejor, esto es algo que usted tiene que vivirlo. Esto es algo que usted tiene que escuchar, la MQ 102.9 todos los días. Todos los días, las 24 horas del día. Momento de irnos a la pausa, señoras y señores. Pausa y más adelante volvemos. Vamos con más de los MQ Mix. Andrés Carrera es el chef DJ.
1: Son las 12 del mediodía con 40 minutos.
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0: Son las 12 del mediodía, con 57 minutos. 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
3: Kiruba es la icónica agrupación femenina ecuatoriana nacida del reality Pop Stars en el 2002, que marcó a toda una generación con su estilo pop juvenil y su energía en escena, integrada por talentosos artistas. La banda se convirtió rápidamente en un fenómeno musical, logrando récords de ventas y posicionándose como una de las más importantes del país. Uno de los temas más recordados es Cumbia del Olvido, parte de su álbum Baila la Luna del 2004, canción que hoy regresa con una nueva versión renovada, manteniendo su esencia, pero con un sonido más actual, conectando tanto con

0: YouTube como arroba Kiruba Oficial, en Facebook Kiruba, para revivir sus éxitos y conocer sus últimos lanzamientos.
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2: La aventura y el humor regresan con Gato con Botas 2, El Último Deseo, donde el valiente y carismático Gato con Botas descubre que ha gastado casi todas sus vidas y deberá emprender un peligroso viaje en busca del legendario Último Deseo para recuperarlas. En esta travesía enfrentará nuevos enemigos, hará aliados inesperados y aprenderá el verdadero valor de cada vida. Con una animación vibrante y una historia emocionante, esta película combina acción, comedia y un poderoso mensaje sobre el miedo y la valentía. Su banda sonora suma ritmo con La Vida es Una, interpretada por Karol G, que aporta fuerza y emoción a cada escena. 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

0: Son las 13 horas con 29 minutos. 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

0: Son las 14 horas con un minuto. 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

0: Y vaya que la música es sanadora. Es sanadora, señoras y señores. ¿Por qué? Porque nos cambia el ánimo, ¿no? Nos pone alegres, nos pone contentos, nos hace recordar momentos bonitos de nuestra vida, ¿no? Así sean tristes los momentos que nos hace recordar, pero ya son del pasado y en estos momentos ya los vemos con otros ojos, ¿no? Los sentimos de distinta manera. La música es sanadora, el idioma mundial. Pero bueno, yo quisiera a usted compartirle el número celular de acá de la radio, 098-210-1638. Le repito nuevamente, 098-210-1638, para que solicite sus temas, sugerencias. Si es DJ y quiere estar acá en la radio, pues nada, escríbeme en estos momentos al WhatsApp y lo vamos coordinando para que el próximo fin de semana o en programas futuros tú seas la estrella de los MQMix. Hasta aquí llegamos con este segmento. Vamos a la pausa y en el transcurso de toda la programación volvemos más con los MQMix.
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2: 14 horas con 41 minutos. 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

0: Son las 14 horas con 59 minutos.
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2: La música y la emoción regresan con Tink 2, donde Buster Moon y su talentoso elenco se enfrentan al mayor desafío de sus vidas, debutar en un prestigioso teatro de la gran ciudad. Para lograrlo, deberán convencer a una legendaria estrella de rock de volver a los escenarios, mientras cada personaje supera sus miedos y lucha por sus sueños. Con una historia inspiradora, llena de humor y espectaculares presentaciones, esta película celebra la perseverancia y el poder de la música. Su banda sonora brilla con A Sky Full of Stars, interpretada por Coldplay, que llena cada escena de energía y emoción. En MQ Kids suena A Sky.

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0: buena para bailarla con cervecita, hermano.
1: Son las 15 horas con 32 minutos. Inicio del espacio publicitario. 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

0: Son las 16 horas con 3 minutos. 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
1: Y llegamos, señores, qué felicidad. Esta es la felicidad que a mí me da todos los fines de semana cuando sé que ya estoy listo y preparado para salir al aire a través de los 102.9, la radio de Quito, MQ Radio. Nuevamente, la radio de Quito, sí señores. Estos son los MQ Mix. Venimos con buena música, cargados de buenas mezclas, sincronizadas exclusivamente para transmitir buena energía y buen positivismo a través de la señal de los 102.9. Esto es

0: Son las 16 horas con 38 minutos. 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

0: Son las 17 horas con 32 minutos. 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
4: La unión de tres talentos ecuatorianos, John Briel, Javier Neira y Jota, nos presentan La Tri, una canción profundamente personal que nace desde sus raíces y se expande con el orgullo de todo un país en el camino al Mundial 2026. El tema fusiona ritmos urbanos con sonidos tradicionales del país como la marimba, creando una identidad musical que conecta con la cultura, la familia y la pasión futbolera. Escuchamos La Tri, la cual transmite el sentimiento colectivo de todo un país, evocando la energía de los estadios y el sueño mundialista con una propuesta moderna, emotiva y representativa.

0: seguirlos en sus redes sociales y no perderte de sus próximos shows o proyectos musicales, síguelos @JonBriel, @JavierNeira y @JMusic en Instagram, TikTok y YouTube.
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0: Son las 18 horas. En punto. 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
1: Bienvenidos a los tiempos de antes. En esta jornada celebramos que nuestra carita de Dios se transforma con noticias positivas. Desde la comodidad de obtener tu tarjeta ciudad en brigadas barriales y la seguridad reforzada en el sector privado, hasta el orgullo de un metro de Quito que supera los 144 millones de viajes y un aeropuerto de 5 estrellas. Mientras Quito recupera sus parques y renueva las calles de la Floresta, nosotros encendemos la nostalgia con la rebeldía de Twisted Sister, la energía de Michael Cembelo, el estilo eterno de The Bangles y el ritmo global de David Guetta, recordándote que el planeta es tuyo cuando haces de la ciudad más linda del mundo tu hogar, tu lugar.
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0: David Guetta, The World Is Mine. Lanzada en 2004 como parte del álbum Guetta Blaster, fue el tema que consolidó a Guetta en la escena internacional, alcanzando el número uno en el mundo. La canción utiliza un sampleo magistral de Someone, Somewhere in Summertime, de Simple Minds. Fue grabada cuando Guetta aún buscaba un sonido característico de él. La canción es un pilar de Spotify con más de 150 millones de reproducciones. En YouTube, el video suma más de 100 millones de vistas. En TikTok se utiliza frecuentemente en el contenido de estilo de vida, de lujo y viajes. ¿Alguna vez has sentido que el horizonte te queda pequeño y que cada paso que das te pertenece? Esta noche tomamos el control absoluto con el himno que nos recuerda que no hay fronteras cuando el ritmo manda. Siente el poder porque el mundo es tuyo. Y suena así.

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El fin de semana se llena.

Brigadas Barriales intensifican la entrega de la tarjeta ciudad en puntos estratégicos de Quito. Adelante los detalles. En el WhatsApp 0982101638 me dicen quizá unita de Karol G. Con gusto. Contigo.

La empresa pública metropolitana de movilidad y obras públicas ha desplegado técnicos en las administraciones zonales para facilitar la vinculación de la cuenta ciudad. El proceso es sumamente ágil. Solo se requiere la presentación de la cédula de identidad original y un correo electrónico activo para completar el registro en pocos minutos. Estas brigadas no solo entregan el dispositivo físico, sino que también brindan asistencia técnica sobre el uso de la aplicación móvil y los métodos de recarga digital. Gracias a este acercamiento territorial se busca reducir la brecha digital y asegurar que los adultos mayores y personas con discapacidad accedan a los beneficios de tarjeta preferencial de manera inmediata.

En Quito se clausuran empresas de seguridad que operaban sin los permisos del Ministerio del Interior. Detalles ya mismo en 102.9. El toque de queda ha trastocado la vida de mucha gente. Algunos incluso tienen que irse antes de hora. Lo vivimos, lo tomamos con humor al compartir esta frase: despiértame antes que te vayas. Lo canta One.

Municipio de Quito y Policía Nacional clausuran establecimientos de seguridad por irregularidades administrativas. Durante una inspección técnica liderada por la Agencia Metropolitana de Control, se verificó que 3 establecimientos no contaban con la licencia metropolitana de funcionamiento LUAT. Además, las empresas de seguridad privada intervenidas carecían de los registros actualizados de su personal operativo y del armamento reglamentario exigido por la ley. El centro de capacitación clausurado tampoco pudo certificar la validez de los programas de instrucción que ofrecía a sus alumnos. Con estas acciones, el municipio garantiza que las empresas que brindan protección en conjuntos residenciales y comercios sean instituciones acreditadas y profesionales, brindando así mayor tranquilidad a los contratantes.

0: Son las 18 horas con 30 minutos.
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5: Una historia inspiradora llega desde Estados Unidos, donde una mujer de 90 años ha demostrado que la edad no es un límite. Tras lograr un récord Guinness al mantenerse colgada de una barra durante 2 minutos y 52 segundos, con los pies completamente en el aire.
6: ¡Escúchenme todos! ¡Denme un poco de su energía! ¡La necesito!
5: La hazaña no fue casualidad. Comenzó a entrenar específicamente para este reto meses antes, apoyándose en una vida entera dedicada a la actividad física y al deporte en distintas disciplinas. Con este logro, superó la marca anterior y se convirtió en un ejemplo de fuerza, constancia y longevidad activa.
6: ¡Ah, caray!
5: Sorprendiendo incluso a quienes siguen de cerca este tipo de competencias. La propia protagonista confesó que nunca imaginó alcanzar un récord mundial a esa edad, después de haber pasado gran parte de su vida apoyando los logros deportivos de su familia. Una historia que deja claro que nunca es tarde para superarse y que el verdadero límite muchas veces está en la mente.
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7: ¿Se imagina pasar una noche entera acampando dentro de un museo? Chévere. Adelante, le brindo los detalles.
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7: Sí, desde los tiempos de antes, los 90, cuando por todas partes sonaba Audi. Con Un Amor Así.
9: ¡Ley!

Yaku Museo Parque del Agua prepara una noche mágica de campamento con fogatas y astronomía. El Yaku Parque Museo del Agua transformará por completo sus instalaciones para ofrecer una fantástica experiencia nocturna denominada El Agua que nos une, en el marco del Día Internacional de los Museos. Esta gran aventura está diseñada para recibir con los brazos abiertos a niños, jóvenes y familias enteras, quienes podrán disfrutar de una velada inolvidable desde las 17 horas del viernes 29 de mayo hasta las 9 horas del sábado 30 de mayo. El increíble programa de actividades lúdicas incluye fogatas, música, cine ambiental, observación astronómica y recorridos sensoriales únicos por el sendero ecológico Pumamaki. Para asegurar sus pases a esta innovadora propuesta de convivencia y alegría ciudadana, las entradas ya se encuentran disponibles en la tienda en línea de la Fundación Museos de la Ciudad, con un valor de apenas $9, ingresando de forma peatonal por el tradicional

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1: Felipe Peláez.

Más de una terminal, un destino de 5 estrellas. El aeropuerto de Quito estrena exclusivas salas de espera. El aeropuerto Mariscal Sucre fortalece su competitividad internacional con infraestructura de vanguardia. La corporación Keyport ha inaugurado nuevas zonas de descanso que incluyen estaciones de trabajo ergonómicas, áreas de juegos para niños y espacios de silencio total. Estas mejoras forman parte de un plan integral de servicios que incluyen una oferta gastronómica de clase mundial y la optimización de los filtros de seguridad mediante tecnología biométrica. Este salto en la calidad del servicio responde a la creciente demanda de pasajeros internacionales, que el año pasado alcanzó cifras históricas. Al elevar el estándar de espera, Quito compite directamente con los principales centros de conexión del continente, consolidándose como la puerta de entrada más moderna de la región. La

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2: Michael Cimbello, Maniac. Es parte de la banda sonora de la película Flashdance de 1983. Alcanzó el número uno en el mundo por aquella temporada. Maniac originalmente tenía una letra que trataba sobre un asesino en serie, pero tras ver la película Flashdance, Cimbello cambió la letra para que se tratara sobre una chica apasionada por el baile. Es la canción definitiva para montajes de entretenimiento en el cine. En Spotify cuenta con más de 450 millones de streams. En TikTok es el audio oficial de los videos de fitness, gimnasio y rutinas de ejercicio intenso. Cuando la pasión se convierte en una obsesión, el cuerpo simplemente no puede dejar de moverse. Prepárate para sudar y dejarlo todo sobre la pista, porque hoy bailamos como si el mundo se fuera a terminar. Siente la adrenalina pura, porque aquí llega un verdadero maníaco del ritmo, Michael Cimbello.

puede sonar a piropo? Pues sí, va de parte de varios caballeros tímidos que desde hace rato no se lo han dicho a usted, bella señora.